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2: Esto es un reinvento. Por supuesto, no podía faltar.

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9: Millennials.

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1: Me das un fresco frutinho.
0: Ajá, ¿de qué sabor?
1: ¿Qué sabor me recomiendas?
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La siguiente es una producción

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0: Consideraron fuera un juguete en la vida de alguien, les hicieron canción. Yo no soy juguete. ¿Juguete? Dijo pues carrito. ¿Qué? Spider-Man pues. Les hablaba esta canción de la Puerto Rican que está de fondo para saludarlos en la mañana del jueves, 4 de junio del 2026, arrancando una nueva mañana, que ya lo saben ustedes, si es jueves, es TBT. Una mañana de sol en Cali, no está totalmente despejado el cielo de la ciudad, pero hay sol a esta hora. Y estamos listos nosotros para acompañarlos en el comienzo de este día. Cada mañana, preparando toda la info, preparando todo lo que se ha viralizado, todo lo que se ha vuelto tendencia. Hay unas cortitas tendencias de pocas horas, de un día. Hay tendencias permanentes. Esos días hay muy bien dominada la tendencia, particularmente por la política y el fútbol. Esa combinación que ha sido de toda esta temporada y todavía le queda y harto. ¿Qué más? ¿Cómo pasé? ¿Amanecieron? ¿Cómo están esta mañana? ¿Cómo andan hoy de ánimo? ¿Cómo andan de expectativas? ¿Hay algo que los tenga un poco ansiosos? ¿Algo que los tenga pensando en eso? ¿Particularmente se levantaron y fue lo primero que llegó a sus mentes? Está relajado, no hay mucha tensión en sus vidas por temas laborales, familiares, amorosos. Bueno, les mando un abrazo. Ojalá todo se alinee y todo salga bien. Gorda, buenos días, ¿cómo estamos?
1: ¿Qué hubo, Cana? ¿Qué más? ¿Bien o no, señor?
0: Buenos
1: días.
0: ¿Bien, mi Gorda, vos?
1: Bien, bien, bien. Buenos días, aquí tomando cafecito. Es lo primero que uno hace en la mañana. Si uno toma cafecito, como que todo le funciona. Así que un saludo para los oyentes, deseando que se estén despertando de la mejor manera, de la mejor forma. Abrazos, ya nos queda un día más de la semana hábil para arrancar el primer fin de semana con Puente Festivo. Así que saludos a todos, qué bueno que nos podamos reencontrar y que nos escuchemos cada mañana.
0: Este lunes es festivo.
1: Sí, señor.
0: Este lunes festivo, ¿por cuenta de qué, Gorda?
1: Del Corpus Christi, que a propósito el día es hoy. El día es hoy, pero se traslada la fecha para el lunes.
0: Ok, esta mañana.
1: Celebración católica.
0: ¿Cómo le fue en el tránsito por la autopista suroriental en el sentido norte-sur?
1: Demasiado carro, demasiada moto, pero una cosa impresionante. No sé, bueno, qué tiene pero, hoy, pero...
0: ¿Pero sin trancones o con
1: sí,
0: trancones?
1: No, no, fluye. Más bien hay tranconcito de venida en Bossa Nova. ¿Usted
0: entrando saliendo a esta hora de ahí?
2: ¿O qué?
1: Un tranco.
0: ¿Una promo
1: qué? De... Trancón de gente. No, lo que les quiero decir es que desde ahí para atrás hay una carramenta, claro, porque hay gente que pretende o seguir por la autopista o dar la vuelta ahí para coger la novena, ¿no?
0: Ajá.
1: O para devolverse incluso por la autopista.
0: Ok.
1: Pero ese lado de acá, el lado derecho, es que lo que es la referencia más clara para que me entiendan en qué lugar está. Ahí ya hay taquito. Ahí okay. Ya hay taquito.
0: Por acá, en cambio, por los lados de la 70 con 16, paso con 14, la 80 con 14. Ha estado más bien liviano esta mañana el tránsito por ese sector.
1: Y mira que el arreglo de ahí, la 70, de la vía, pues del Colegio Los Andes y toda esa cuestión, mira que fluye. O sea, digamos que con el paso del tiempo, claro, ya la vía está en otras condiciones, entonces está un solo carril, pero fluye, o sea, pero hay más tránsito, no tan detenido.
0: Si tienen algo de movilidad, a propósito, si tienen algo que contar y compartir, evitar que otro caiga en un trancón, alguna vía cerrada, alguna situación de ese tipo, ya saben por dónde.
1: 305-252-8404.
0: Güey, ¿cómo estamos?
2: Bien, bien, buenos días, buena mañana para todos, de jueves de TVT, que sabemos que les encanta este día por los clásicos, por lo que les trae tantos recuerdos gracias a la música. Un abrazo.
0: Miren nada más, dijo clásicos, hay clásicos y
2: pero no tanto
0: clasicotes.

0: Son las 7 de la mañana, 38 minutos. 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Hablamos de reporte de movilidad y hay dos a esta hora.
1: Así es, Don Mambú, un abrazo. Dice, hola chicos, buenos días. Un abrazo fuerte, trancón en la circunvalar de sur a norte por accidente en el semáforo. Nos ha mandado un videíto donde, uy, canario, el taco.
0: O sea, ¿Dónde dices?
1: Dice circunvalar de sur a norte por accidente en el semáforo.
0: ¿A la altura de?
1: A la altura, ah, buen punto, no me especifica.
0: Sí, la circunvalar es larguita.
1: Esto, no, yo sé, pero mira, este videíto, o sea, con el videíto ahí más o menos.
2: Yo te digo exactamente dónde, eso es cuando subís cristales y ya empiezas a bajar,
1: a descender,
2: a
1: ¿cierto?
2: Llegar al semáforo, exactamente ahí.
1: Sí, ahí nos reporta Don Mambú, pero pues para mayor claridad que nos puede escribir rapidito ubicación exacta de una.
2: No, y, esa es la ubicación ahí. O sea,
1: y sí. De una nos escribió Jaime, que dice mucho tráfico por la vía vieja de Jumbo a la altura de Meta en dirección Cali. A la altura de, ah, no, de Menga, me imagino.
0: Sí, es
1: de
0: Meta.
1: De Menga en dirección Cali. O sea, los que van hacia, o sea, los que van entrando, pues.
0: Ok.
1: Saludos, Jaime, gracias por el reporte.
0: Bueno, laminitas del Mundial. ¿Quién necesita? ¿Qué están buscando? Migi Migi feliz porque ayer le salió Messi.
1: Ah, Tim Payne.
0: No, y Rafinha. No, ya Tim Payne lo tiene. Sí, lo tenía, creo que antes de que incluso empezara la joda con el tal Tim Payne. No, tiene. Ayer le salió Messi. Estaba contento que le salió Messi, aunque él es Team CR7, pero estaba contento porque esa laminita segura, según él, es muy difícil.
2: Pues usted, claro, le enseñó esas cosas.
1: Usted
0: y
1: le
0: salió Rafinha. Mañana tenemos, atención, que vamos entrando en recta final. Ojo que esto ya en 8 días arranca el Mundial. Dentro de 8 días será el primer día del Mundial.
1: Ayer.
0: El jueves 11.
1: Ayer me tomé una Coca-Cola y me salió esta laminita, vea, uno de Croacia. Güey, vea, se la regalo. La laminita.
0: La mañana, cambiatón de laminitas para los que ya están a punto de completar álbum y para los que están intermedio y los que arrancaron tarde. Mañana a las 3 de la tarde. Vamos para el norte. Nosotros regularmente pues no hacemos muchas actividades en el norte, pero mañana nos tiramos al norte de Cali. Vamos a estar donde, güey, exactamente y a qué horas nos vamos a encontrar. Tengan listas sus repetidas. Lleven las que necesitan, pues, la lista de lo que necesitan para ser mucho más ágil. Bueno, ustedes ya saben de eso porque las otras cambiatones me sorprenden la habilidad que tienen para cambiar. Pero entonces lleguen mañana. Si les faltan poquitas o les faltan muchas, que eso mínimo, si tiene, se pueden ir con 100 láminas nuevas, 150, las 20 que les faltan. Hemos completado álbumes en cada cambiatón. Esperamos que mañana sea igual. ¿A qué horas y dónde?
2: Esto va a ser en Massimotorskia del norte de la ciudad, que es Avenida Tercera Norte 3346. Avenida Tercera Norte 3346. Usted se va por ahí y pregunta o mira, dice Massimotors. Listo para que llegue. Iba a ser a las 3 de la tarde. Ahí nos vemos. A las 3 de la tarde y aprovechar a cambiar, a ahorrar, porque pues eso es, ahorrar, no tener que ir a comprar sobre a sobre. De hecho, cambiar y también algunos que tienen láminas que las venden, pues unos las regalan también. Yo me di cuenta,
0: sí,
2: de,
0: sí,
2: yo
0: no,
2: me di cuenta,
0: no,
2: de algo.
0: No te lo digo, siempre fue así. Llega una temporada en que ya los que ya llegaron, regálenme. Empieza a regalar algo.
1: Pues claro,
2: yo voy a esperar, yo voy a esperar hasta el 18 de julio. Y se acaba el lunes porque me regalan lamitas para llenar el álbum. Muchas gracias.
0: 7:42, gorda, vamos a jugar ya mismo a nuestro WhatsApp.
1: 305-252-8404.
0: Igual, la de ayer.
1: ¿Qué?
0: Laminitas en la mano, foto y la mandan.
1: Voy a mandar mi foto.
0: Laminitas en la mano, foto y la mandan. Le vamos a dar laminitas hoy al número... Al número 4, hoy es 4. Al número 4, laminitas para el número 4, ¿listo?
1: Hágale.
0: ¿Qué se celebra, gorda, hoy que es 4 de junio?
1: Bueno, Cana, las celebraciones para el día de hoy, pues arrancamos con que hoy es el Día Internacional de los Niños Inocentes de Víctimas de Agresión. Hoy esta fecha, pues es una fecha proclamada por la ONU con la que pretende seguir con la protección de los niños. Estamos hablando de los niños en situaciones de guerra y conflictos. Los niños son más, recuerden ustedes, los más vulnerables en este tipo de situaciones y reciben todo tipo de agresiones físicas, psicológicas, emocionales. Así que con base en esto, pues desde el año 82, la Asamblea de la ONU, en su periodo de sesiones de emergencia sobre la cuestión, arrancando en Palestina, quiso hacer algo con el inmenso problema del gran número de niños palestinos y libaneses que habían sido víctimas de los actos de agresión de Israel y decidió conmemorar esta fecha un día como hoy.
2: ¿En qué año?
1: En 1982.
2: No, pues eso ya, o sea, eso ya superó lo que pasó recientemente con los ataques, o sea, de todos los niños asesinados.
1: Según la UNICEF, más de 230 millones de niños viven en zonas afectadas por conflictos armados y eso supone pues que hay una cantidad realmente no tan chévere en proporción de que uno de cada 10 niños en todo el mundo pues esté en situación de conflicto. En la actualidad, países como Siria, como Yemen, República Centroafricana, Sudán del Sur o Nigeria son los que más sufrimiento infantil concentran. Hoy hablando de otras celebraciones, hoy hablamos que, ¿cómo les parece? Hoy es el Día Mundial de la Fertilidad.
0: ¡Epa!
1: Mano arriba las que están esperando o las que están buscando. Escojan esa vena, hablamos de la del coloquio canario. ¿Usted no ha escuchado nunca que, ay, ya le cogieron la vena por fin?
0: Ah, bueno, sí, algunos están en algún laboratorio esperando que le hagan un examen y están buscando coger la vena.
1: Efectivamente.
0: Ya entendí, Gorda, entendí. Va,
1: gracias. Con el objetivo de llamar la atención sobre los problemas de fertilidad, aunque lo hagamos aquí muy de chiste, hay mujeres que realmente no pueden concebir familia. Están en tratamientos de poder quedar en embarazo, que a veces esto se vuelve también un tema psicológico, ¿no? No solamente físico, psicológico. Así que hay problemas de la infertilidad. Bueno, pues hoy se presenta, de hecho, hablan en estadísticas, los problemas de fertilidad que se presentan cada vez con más frecuencia en la población y de identificar cuál sería el momento indicado para consultar a un especialista. Cuando se habla de infertilidad, es cuando no se produce un embarazo pasado un año de relaciones sexuales sin utilización de métodos anticonceptivos o bien cuando hay una dificultad para mantener un embarazo. A eso se le llama infertilidad.
0: Una especie de tendencia, incluso en la forma en que lo interpretas, apuntando siempre a ella, pero ojo,
1: claro,
0: que la infertilidad es también del lado nuestro y muchas veces, de hecho, y sobre todo más en el pasado, Gorda, cuando en un hogar no llegaban los niños, siempre se señalaba a la mujer como la responsable del no poder tener niños y muchas veces en esos casos el responsable de la situación era él.
2: Cana, si quiere, tal cual, adelante. Yo tengo caso en mi familia, de hecho, mi tío, el tío que yo más amaba, siempre buscaron un niño, se casaron, buscaron un niño con la esposa, nada. Finalmente adoptaron, terminaron adoptando. Cuando mi tío fallece, pues mi tía, o si la esposa de mi tío, pues busca otra pareja.
0: Y ahí
2: y
0: sí.
2: Tienen una niña llamada Mariana, sin un problema. Y hablábamos de eso.
0: Su tío se fue a la tumba pensando que era ella.
2: Y hablábamos de eso recientemente, que es donde yo voy a Marulanda al Polito. Y ella me dice, bueno, voy hablando cosas. Cuando ella me dice, y su tío pensando o diciendo que yo era la que no podía tener hijos.
1: Ay, sí. No,
2: ella tiene una niña ahorita hermosa, bueno, ya de hecho salió del colegio, Mariana, imagínate.
1: Bueno, hoy se habla del Día de la Fertilidad, si quiere más adelante, así como el canario lo está diciendo, hay unas causas que son femeninas y otras masculinas, de personas que efectivamente pues tienen algún inconveniente y por eso no pueden llegar a concebir un embarazo.
2: Yo estoy fértil.
1: Y hoy, muy fértil.
0: ¿A que yo tan bonito a Lorenzo Gorda? El man de la cizaña, ¿no?
1: Yo sí, no falta.
0: Yo tan bonito ese niño.
1: Niño, o sea, es lindo, lo único malo que tiene buenos, el papá.
2: Fértil y de los buenos. De los buenos.
1: Bueno, yo hicieron las celebraciones con, ¿cómo les parece que hoy es el día? Esa es la primera vez que yo escucho esto. Hoy es el día de abrazar a un gato o a tu gato.
2: A una chimba.
1: Día de abrazar a tu gato se celebra principalmente el 4 de junio. Es una fecha creada para promover el bienestar felino y celebrar el vínculo especial con la mascota. Así que, ¿cómo pueden celebrar? Pues claro, ustedes saben que los gatos son muy independientes, ¿no? No les gustan ni que los cojan, ni mucho menos que los carguen o los abracen, pues si no es como su dueño o aquella persona que tiene esa confianza.
2: Sí.
1: Bueno, pues hay unas formas de celebrar este día y aunque dice día de celebrar un gato, de todas formas, pues hablan de respetar el espacio de los gatos, abrazar sin apretar a los gatos porque sienten que ustedes no han visto que uno un gatico y de una como que le va huyendo a uno. Dejar una leer su lenguaje corporal es importante y bueno, pues entender un poquito a los animalitos, a estos gatos, a estos felinos, que dicen incluso que cuando usted ha escuchado eso, Cana, que cuando usted está en una parte y hay un gato presente, si ese gato se le acerca es porque usted energéticamente es una buena persona.
0: No, no lo había oído. Pues lo en general de los animales, de los gatos puntualmente no.
1: Lo que pasa es que los gatos, claro, como son muy independientes y además como desconfiados, suelen verlo a uno como ahí como ojicerrado. Claro, lo hablan de todos los animales, pero puntualmente de los gatos. Que si un gato a uno se le acerca o incluso le ronronea o le alza la cola o le coge la o le pone la cabecita así sin conocerlo, dicen que energéticamente es una muestra de que usted es positivo, pues una carga energética positiva y por
2: eso. Es una buena persona.
1: Sí, eso lo atraen. Bueno, ahí están las celebraciones para el día de hoy. Y bueno,
2: si
1: a
2: uno
1: lo
2: muerde un gato, no. Uno llega a una casa y lo muerde un gato, ay Dios mío.
0: Le vio cara de ratón.
1: No, y lo que le dije hoy, hoy es el día del Corpus Christi, hoy es la fecha como tal, celebración Radio católica. Planeta.
0: Al final de esta canción, TBT, que voy a tocar una baladita en la planchita hasta ahora, ¿les gusta? Al final de esta, buscamos a quien invitar mañana a que tocar una baladita en la planchita hasta ahora, ¿les gusta? Al final de esta, buscamos a quien invitar mañana a que oiga estas canciones en la voz de Manuel José, José, de Manuel José, José, en la arena.

Esta es una de las canciones más bonitas de José José. En medio de tantas Planeta. Canciones bonitas que tiene el príncipe de la canción. Bueno, tarea. Tarea de buscar un fanático, fanático real de José José que quiera estar mañana cantando en la arena USC.

0: Esta para el primero, gorda. Para el primero la tarea es...
1: Ah, pero
0: hay una canción de José José, que creo que todos, gústeles o no, José José, se la saben, que en un pedacito de la letra dice, espera un poquito más, ¿sí? La parte cantada, como diría, güey.
2: Espera un poco, un poquito más.
0: Bueno, todo, ¿sí? Que todo el mundo se la sabe.
3: Pero dijeron,
0: le damos invitación al primero que nos diga, que cante un pedacito de cómo comienza la canción. Esa canción que dice...
2: Espera un poquito más.
0: Tiene un comienzo. ¿Cuál es ese comienzo? El primero que haga dos, tres palabritas que demuestre que sabe cómo arranca esa canción, ¡tin! Dos boletas de una vez. 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
0: Al Ángela Molina, sobre el tranconcito de la autopista de Bossa Nova para allá, dice, pero Cana, esto es de toda la vida, porque la gente tiene la mala costumbre de que va a voltear por la 39 a la izquierda
2: y, se hace la derecha.
0: Y coge todos los carriles, y los que vamos a seguir derecho por la autopista nos encontramos el full trancón. Definitivamente hay gente que no tiene cultura de conducir. Si vas a voltear a la izquierda, toma el carril de la izquierda. Qué necesidad de ocupar todos los carriles. Gracias por hacer tan buenas las mañanas con ustedes.
2: Lili Rodríguez.
0: Saludos, Ángela Molano.
2: Dice, hoy es un día maravilloso para decirte quiero. Un día para agradecer a Dios este nuevo día que nos regala. Recuerden que cada día que amanece es una oportunidad que les da a Dios para empezar de nuevo. Los amo, adoro, mis lindurines. Fuerte abrazo y muchos besos, dice Lili.
1: Johnny Díaz, buen día, trío maravilla. Trío porque hoy es jueves de la carepuño y el mejor día de programación de música en la mejor emisora. Cana, te puedes programar hoy Ryan Time de Black Box. Es pero la única canción que esos gritos suena bien.
0: Pero antes, Dianita Guarín anda emocionada. Y no es Silvestre el que va a estar acá, es Fito Páez. Y entonces dice, Cana, aprovechando el jueves TVT y la previa a Fito, ponete pues al lado del camino. Una de las mejores canciones del rock en español en general. Me gusta estar al lado del camino.

0: Gorda, ¿cuándo Fito Páez?
1: Mañana.
0: ¿Dónde, gorda?
1: Arena Cañaveralejo.
0: ¿La boletería quién la tiene?
1: Ticketmaster.
0: ¿Usted tiene la suya ya, no?
1: Por supuesto.
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0: Son las 7 de la mañana, 58 minutos. Gorda, ¿mandaron las laminitas o no mandaron las laminitas para jugar por laminitas, por sobres, por 6 sobres de laminitas?
1: Sí, gana
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1: Uno,
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1: Mauricio Planeta. Piedraíta, lastimosamente no gana, y de ahí cuento 2, 3, 4. El número 4 es Jaime, número terminado en 0355. Nos envió un poco de laminitas. Este man tiene el escudo de... Espera, ¿esto es escudo de qué? De Ghana. Tiene a Rodrigo. Tiene a un man de... Bueno, tiene muchas laminitas. Nos ha mandado su foto con la mano ahí mostrándonos, diciéndole al güey, lero, lero.
4: Regáleme.
1: Yo tengo, usted no. Es Jaime. Jaime, señor, vea, le estoy mandando un festoncito, una carita feliz, y mándeme su nombre y apellido para tenerlo acá y que pueda. De número 5, Stephanie Garcés, luego James Da, luego María, no, un poco, María, Chucho.
0: Lleva
1: Pedro,
0: dos días seguidos, Stephanie Garcés pegándole en
1: al palo.
0: El palo.
4: Casi, casi.
0: Bueno, mi gordis, entonces ya tenemos ganador.
1: Sí, Jaime, Jaime, que me diga su apellido para ponerlo acá. Ah, Jaime Repiso.
0: Listo, dale,
1: Jaime.
0: Jaime,
1: un abracito, puede venir por sus laminitas ya si quiere. O si no, más tardecito, después de las 4, aquí de una se las entregamos.
0: ¿Pudieron, gorda? Bueno, ¿mandaron audio de José José?
1: Sí, mandaron audio. Antes de dejárselo escuchar, quiero darle un saludo a Javier Quevedo Cana, que dice que reporta una congestión en la autopista suroriental, sentido sur-norte, frente a donde era la antigua 14, porque ahorita es en Cosud. Aquí nomás. Dice, accidente de 3 motos y solamente hay paso a un carril.
0: ¿En sentido?
1: Sentido sur-norte, frente a donde era la antigua 14. Aquí nomás, aquí sobre la 70, casi que cuando usted va a pasar el puente para llegar al psiquiátrico, pues. Ahí en esa 14, que dice que al ladito de Sencosud, o lo que era antes Premier Limonar, pues.
0: Sí,
1: accidente
0: por eso,
1: tres.
0: Pero sentido
1: sur-norte, sur-norte, de allá okay. Para acá. 3 motos y solamente ahí pasó un carril. Gracias, Javi, por el reporte. Y ahora sí, le voy a mostrar... ¿Cómo arranca? La canción se llama La Nave del Olvido, ¿no?
0: Sí, sí, sí, sí. La okay. Nave del Olvido.
1: Listo, entonces...
0: A ver, primera, el primero es... Oigámoslo.
1: El número 1.
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0: Ahora ponlo en 1, por favor.
1: No, pero es que...
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0: No condenemos al naufragio.
1: Sí, gorda, sí, ese mal le pegó. Así arranca la canción. Una de las mejores canciones de José José.
2: Muy impresionante.
0: Espera.
1: ¿Quién es ese personaje, gorda?
2: Álvaro Mazuera.
1: Álvaro, hermano, arme plan mañana que nos vamos para la arena USC. Arme plan, mire con quién va.
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1: Ahora todo el mundo allá afuera dice.

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1: Esta es la mañaneta de Planeta, esta hora en una Radio presentación Planeta. 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
3: Póngale cuidado a este mensaje, nos escribe el mismísimo Iván y dice: por andar chimbeando con ustedes me golpearon el carro.
1: No.
3: Ahora los culpables somos nosotros. Dice: me dañaron el stop, me merezco esas entradas. Dice: de una vez les reporto que se va a formar el trancón en las Cañas Gordas, sentido sur-norte, llegando al McDonald's, porque me tocó llamar al tránsito, la policía, el de la moto se quiere hacer el vendejabón. En otras palabras, pues. Pero ahí le paso el dato.
1: ¿Cómo así? ¿La culpa de quién fue entonces? ¿De nosotros? ¿Del otro man?
3: De nosotros fue... y del de la moto.
1: Ya, pues.
3: No,
1: ya.
3: De Iván.
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1: 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Tengo la primera y tiene que ver con el cubrimiento del mundial. Es este, el del 2026, uno de los de mayor demanda de señales de televisión para todo el mundo. Saben ustedes que muchísimos periodistas deportivos, ayer hablábamos del tema de que Falcao va a estar cubriendo el mundial con la gente de ESPN. Saben que el rechazo de solicitud de cubrimiento fue para más de la mitad de los que querían estar. Ay, los acreditados son realmente unos privilegiados para poder cubrir el mundial. Más de la mitad de quienes hicieron solicitudes se quedaron por fuera del cubrimiento del mundial. Tres cosas para contar en la mañanita con Electro Japonesa.
3: Yo les cuento la segunda rápidamente. Se ha publicado el ranking de las 10 personalidades o los hombres más ricos del mundo. Y en este caso, pues hay una actualización. Forbes hace lo suyo cada mes o cada periodo. Y para este mes de junio, pues el ranking quedó de esta manera. Les voy a decir los nombres y si quiere más adelante vemos de quiénes son, o sea, cuál es su empresa, cuál es su ganancia y si estaba en un puesto más arriba o más abajo, cómo quedó. Por ahora, el puesto número 10 es para Steve Ballmer, el número 9 Bernard Arnold, el número 8 Jensen Huang, el número 7 Mark Zuckerberg, que les digo ha perdido puestos dentro del ranking, el número 6 Michael Dell, el número 5 Larry Ellison, el número 4 Jeff Bezos, el número 3 Sergey Brin, el número 2 Larry Page y el número 1 del hombre más rico por esta temporada, según Forbes, es para Elon Musk.
1: ¿No está don Amancio Ortega en el listado?
3: No, señor. Y ahorita le digo, por eso le digo, las finanzas, la cantidad de dinero, las empresas que manejan cada uno de estos hombres, para profundizar en el ranking.
1: Son tres cosas para contar. ¿Cuál es la tercera?
2: Tiene que ver con fútbol y esta tercera habla de aquellos países que van a estar en el Mundial o selecciones que realmente tienen a todos sus jugadores, jugadores nacidos en su país. Ustedes saben que, por ejemplo, una selección como Francia, pues no, realmente vienen de o nacidos otros, en otros lugares, bueno, donde nacieron. Solo hay 8 selecciones que cumplen con eso.
1: ¿Solo cuántas?
2: 8 en total, que son Brasil, Sudáfrica, República Checa, Colombia, todos los jugadores de Colombia nacidos en Colombia, Arabia Saudita, Austria, Suecia y Panamá.
1: Son tres cosas para contar que ya pasaron en la mañanita y pasaron con Electrojaponesa.
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0: Yo, ustedes dirán, el canario siempre dice lo mismo Mambo. Cada vez que toca un mix de su amigo DJ Dandres. Y sí, es cierto, digo lo mismo, que son muy buenos. ¿O qué me dicen de esta locura de mix de rock en español? Perfecta para hoy, jueves TBT. O díganme que no.
1: DJ Dandres.
0: Todos le quedan muy bien, este man no se pela nunca. Pero hay unos que se le va la mano. Este, por ejemplo.

0: Yo digo yo. Qué bueno, qué bueno.
1: No, ¿usted es de los que adelanta a cantar?
0: Qué digo, qué bueno. Los Cadillacs también con Manu Chao. Esta es la vida, me da palo.

0: y Jennifer del Estero. Con este sonido, más la gorda que está por acá, más el güey, más el canario, más ustedes, los que están en Cali, los que están en el Valle, en Colombia y en el mundo entero, hacemos La Mañaneta. Gracias por estar ahí, gracias por ser parte de nuestro proyecto de radio, por aportar, por opinar, por controvertir, por jugar con nosotros o simplemente por prestarnos un poco de su valioso tiempo oyéndonos. Un abrazo a todos, les deseamos una gran mañana. Aquí estamos y lo hacemos en una presentación de
1: 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Ya hay pedidos, ya aquí les voy a mostrar a ustedes la foto de la persona recibiendo su caja de 20 paquetes.
2: Ahí.
1: De hecho, por ende,
0: ¿caleño? Está... ¿colombiano?
1: Ah, no sé.
0: ¿O cómo se dio cuenta? ¿O cómo sabe?
1: Voy a preguntar si es latino, no sé, voy a preguntar.
2: Bueno, pero mientras están allá, ¿dónde pueden contactar o cómo es la cosa?
1: Un abrazo. Pues lo pueden hacer a través del DM, digamos que es la fácil. También hay un número, igual ya obviamente van a saber, pues van a tener más información, pero pues ya. Ya arrancó, ya con etiqueta, ya está todo, así que me la acaban de mandar. Por ende, les voy a mostrar el primer chequecito tan bonito. Me gusta contar obviamente esas cosas.
0: Apagó el cheque.
2: Ese Fer es una...
0: El cheque de papel, ve.
1: De la primera, sí.
2: Ese Fer es
0: raro,
2: una...
0: Claro, ya rarísimo todavía, hoy
1: no,
0: en día.
1: Ya no, ¿cuándo?
2: Vea, Fer, para que se traiga el comentario. Fer dice que le compraron la primera y fiada.
1: No, no importa. 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
0: En 8 días arranca el Mundial.
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0: En 8 días, a esta hora, estará terminando la polla mundialista de Planeta. Exactamente, sí, porque se juega hasta el día en que arranca el Mundial. Luego ya será a cruzar dedos que lo que pronosticaste se dé para ganarte el millón, el palito que tenemos en juego. Y voy a validar pollas ya mismo. Así que alístenla. Acuérdame de ayer, no. No quedamos debiendo nada, ¿no?
2: No creo.
0: Ok. Alisten la polla ya para jugar. Voy a hacer una pregunta que sirve de entrada al concurso, el password para entrar al concurso. Pero tengan lista su polla. Escríbanla si quiere ahí para cuando se quedan registrados, sea mandar la notita de voz y entra a jugar. Se están agotando los cupos. En 8 días arranca el Mundial, que arranca con los siguientes partidos.
1: Bueno, arrancamos con el partido inaugural y para hablar de esto, jueves 11 de junio en el Estadio Azteca de la Ciudad de México. No se vayan a perder obviamente este encuentro. Y hablando de fechas, pues será entonces el 11 de junio cuando México justamente pues abra este mundial y pues sale encargado entonces de disputar este partido. Voy aquí a mirar historia completa, es que historia, la fecha, canario, y ese primer partido, ay puchica, se me enreda por acá. Qué pena.
0: Dame, bueno, gorda, tengo la pregunta.
1: Se me trabó aquí.
0: Tranquilo, tengo la pregunta acá para validar las pollas.
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0: ¿listo?
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0: Hoy es jueves TBT. Así que vamos a recurrir a su conocimiento o veteranía. No sé cuál de las dos les va a servir para contestar bien la pregunta. De TBT, voy a dar el nombre de tres delanteros, futbolistas históricos de Colombia. Los tres primeros que pongan el apellido, yo di el nombre y ustedes ponen el apellido y lo pongan bien, clasifican para sus pollas. ¿Listo?
1: México, Sudáfrica. Perdón.
0: Los tres
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0: históricos delanteros colombianos hoy de TBT: Iván René, Arnoldo y Víctor Hugo. Iván René, Arnoldo y Víctor Hugo. Los apellidos, por favor, para validarles sus...
2: No, estoy tan mal, no estoy tan mal.
0: ¿Pudo con los tres?
2: Sí, pudo con los tres apellidos.
0: ¿Sí?
2: Sí, claro.
0: Ah, bueno. Entonces, en el caso suyo es conocimiento.
2: Claro.
0: Porque estoy seguro que al menos uno de ellos no le tocó.
2: Sí,
0: uno de ellos no le tocó.
2: Uno de ellos no me tocó, es verdad. Es verdad.
0: Hay quien por veteranía, porque ya está vejete, perdón, ya está grandecito.
1: Uy, vejete, no digas.
0: Sabe la respuesta. Otros más peques no les tocó, pero han estudiado y han aprendido.
2: Sí, no, pero pues como no le gusta el fútbol, pues uno ya va conociendo algunos legendarios de esa época.
0: Bueno, nuestra polla mundialista es con Argentos.
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1: 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Bueno, aquí les iba a dar el dato ya completo del partido de inauguración y el que sigue para los países que son anfitriones. El 11 se juegan 2 partidos, que es México-Sudáfrica. Listo. Ese será a las 2 de la tarde. Tengan también en cuenta hora de Colombia, 2 de la tarde. Y ese mismo día se juega el partido de Corea del Sur frente a República Checa. Ese partido es en Guadalajara. El viernes 12 de junio, ahí ya van los otros 2 países anfitriones. Canadá juega frente a Bosnia-Herzegovina, y Estados Unidos recibe a Paraguay. Ese partido es en Los Ángeles. El primer partido de Canadá-Bosnia es a las 2 y el de Estados Unidos-Paraguay a las 8 de la noche.
0: Llegó el momento de darle vueltita. Ya le mandaron la respuesta gorda para ir avanzando, evacuando de una vez.
2: Sí, hágale, hágale.
0: No sea sino que manden ya sus pollas.
2: Bueno, a ver... Javier dice, la gorda siendo terca, no importa cuándo le hace esto.
1: ¿Eso es viejo o qué?
2: No, lo acabó. Ah, bueno, no me entiendo.
1: ¿Terquedad de qué día?
2: ¿De terquedad de cuándo? Ah, no, me fui muy atrás. Qué pena, Javier, qué pena. Voy para arriba. Listo. Entonces, arranco. El primero puso Valenciano.
0: A la nombre de Iván René, sí.
2: Iguarán.
0: Correcto, Arnoldo.
2: Y Aristizábal.
0: Víctor Hugo, perfecta, esa es la respuesta correcta. ¿Listo? Iván René Valenciano es el apellido, el bombardero le decían, bueno, le dicen todavía, ahora está dedicado a ser comentarista deportivo.
2: También.
0: Goleador con los equipos que jugó en la Selección Colombia. El segundo es Arnoldo, le decían el Guajiro Iguarán. Y es que hoy tiene 69 años ya Arnoldo Iguarán, ¿no?
2: Ese por fue el que no me tocó.
0: Ese de Riohacha, de La Guajira. Ese no te tocó, ¿verdad?
2: No me tocó.
1: No, tampoco. O sea, bueno, claro que...
2: reconozco el nombre, pero no me tocó en su juego, como en su dinámica.
1: Estás muy chiqui, pero entonces aquí viendo, él estuvo en Italia 90.
0: Sí, claro.
1: Viendo el uniforme acá que tiene puesto en una de las imágenes, por nombre sí, no lo recuerdo tanto, la verdad. Arnoldo Alberto, que se llama él. Arnoldo Alberto,
0: el jugó
1: en Millonarios.
0: Leyenda de Millonarios.
1: Sí.
2: Bueno, entonces...
0: Y el otro es Víctor Hugo Aristizábal. Ídolo de Nacional, jugó en el Cali también, bueno, en muchos equipos, le fue bien donde fue.
1: Brasil.
0: En Brasil es ídolo, ¿no?
1: Ídolo.
2: Listo, esta respuesta la envió el número terminado en 7373. Le acabo de escribir, por favor, que me mande su nombre completo para que poderle validar su polla. Entonces, ahí estoy esperando su respuesta. El número 2, porque dijiste 1, 2 y 3. Valenciano, Iguarán y Aristizábal. Número terminado en 7314. No sé si él es él o ella, pero aquí le estoy mandando su baloncito para que también haga lo mismo. Nombre completo y me envíe los datos de su polla. Si es en notica de voz, muchísimo mejor. Y Zulay Andrea, Valenciano, Iguarán y Aristizábal.
0: ¿Quién?
2: Zulay Andrea.
0: No la recuerdo antes, gorda.
2: No, yo tampoco.
0: Bueno, Zulay, qué bacano que estés acá. Tu respuesta está correcta. Listo, así que vamos Zulay a validar tu polla. Mándala.
2: De hecho, Zulay Andrea, si me confirma, si estamos solo son nombres, me faltaría el apellido para ponerla ahí en su polla. Esperamos los resultados.
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0: Vamos ya a actualizar información en Colombia. ¿Qué es tendencia informativa hasta ahora? Atención, que hay noticia primicia en Colombia, noticia bien importante, y es que oficialmente el gobierno del presidente Gustavo Petro declina la intención de la Asamblea Nacional Constituyente. Es noticia ahora mismo de esta mañana, está recién muy calentita y que va a generar seguramente muchas reacciones. La propuesta de una Asamblea Nacional Constituyente, una de las banderas políticas más controvertidas del gobierno del presidente Gustavo Petro, será oficialmente desmontada en las próximas horas. Así lo reveló en primicia esta mañana. Esto es del portal de Blue Noticias, que tuvo la primicia. El periodista Ricardo Espina lo ha contado esta mañana. Ahora ya todos los medios tienen la información. Según la información, el comité promotor encargado de impulsar la recolección de firmas para convocar una Asamblea Nacional Constituyente anunciará el retiro de la iniciativa, una decisión que marca un giro en la estrategia política del petrismo en plena campaña para la segunda vuelta presidencial. El anuncio será realizado inicialmente por Armando Weirú, quien encabeza el comité promotor creado para impulsar la propuesta. Posteriormente, el candidato presidencial Iván Cepeda se dirigirá al país para exponer que su campaña ha lo que su campaña ha denominado una alocución sobre el tema. Pero van a conocer más detalles. Lo único cierto, y repito, es noticia muy importante hoy en Colombia, es que se desmonta la idea de una Asamblea Nacional Constituyente. Y digo muy importante porque era una solicitud desde muchos sectores, desde sectores políticos, ciudadanos, independientes, que daba un cierto temor. Hay quienes, no todo el mundo está en desacuerdo, ¿no? Hay quienes consideran que la Carta Constitucional de nuestro país sí requiere ya algunos ajustes. Pero hay quienes, con un pensamiento un poco más conservador y totalmente respetable, pues consideran que la Carta Magna de nuestro país no se toca. Fue modificada, no lo olviden. ¿En qué año?
1: 1991,
0: cuando el gobierno era el de...
1: De César Gaviria.
0: Exactamente, muy bien. Punto para el güey, te puedes retirar, güey.
1: Gracias.
0: En esa constitución del 91...
1: con Álvaro Gómez, Ernesto Serpa y Navarro Wolf, como esos grandes protagonistas.
0: Bueno, el tema es que en ese año se modifica nuestra Carta Constitucional y anteriormente ya el presidente López Michelsen había intentado, no lo logró en el 78, lo había intentado, no se logró. Luego viene la modificación del 91 y luego pues apareció esta iniciativa. Se rumoró en otros gobiernos, ¿no?, de la necesidad, pero nunca se inició un proceso de Asamblea Nacional Constituyente. Va a tener eco, claro, va a tener eco porque, entre otras cosas, y esto ya tiene que ver con campaña política, muchos de los que hoy están indecisos, sí, para un lado o para el otro, cuando miraban para el lado Iván Cepeda, miraban con recelo el tema de la Asamblea Nacional Constituyente. Muchos consideraban que ese temor a esa iniciativa era el freno de mano para tomar la decisión, en definitiva, de apoyar la candidatura de Iván Cepeda. Miraremos ahora que se levanta esta decisión, que se cae esa intención, si eso ya ayuda a destrabar esa intención de voto.
1: ¿Sí? ¿Se acuerdan ya que hablábamos de lo que grababan sobre piedra? Sobre piedra.
0: Tratando de terminar la idea. Si destraba o no.
1: Te hablas mucho.
0: Mentira. Si destraba o no la intención de esas personas. Eso es un sentir, eso no se puede medir, porque es un deseo y una decisión individual de cada uno. ¿Le daba temor eso? Bueno, ya no está. ¿Eso lo lleva a votar? Sí o no. Podrá decir sí, podrá decir no, ni así. Pero es noticia hoy en Colombia. Perdón, güey, ¿qué decía?
1: Lo que quería decir es que, pues, como tantas veces, Y ya que vos hablas del tema de o estrategia o el marketing o la campaña y cómo se quiera centrar para, ¿sí?, para desbloquear de pronto esa indecisión que tienen muchos, también podría tener uno la duda. Lo dicen ahora y no lo cumplen. Y ha pasado con impuestos, cuando obviamente quieren decir o dicen lo que los habitantes de Colombia queremos oír. Pero después vienen los impuestos nuevamente. Así lo graben sobre piedra, sobre mármol.
0: Hay que esperar hoy, güey, que haya un pronunciamiento oficial. Ey, esto hasta aquí es el anuncio de lo que va a pasar, no ha pasado. Obviamente, pues hoy, como lo advierten desde la campaña de Iván Cepeda, pues esperará que haga un mensaje, una, comillas, alocución, en la que pues hable sobre el tema. Pero es la noticia del día en Colombia. La otra noticia tiene que ver con una situación de bombardeo en el departamento del Guaviare. No olviden que en ese sector de Colombia se están desarrollando combates entre dos facciones de disidencias, la de Iván Bordisco contra la de alias Calarcá. Bueno, pues ahí, en el Guaviare, a varios kilómetros en la zona rural de San José del Guaviare, las fuerzas militares, en compañía de la policía, han bombardeado un campamento. El campamento que bombardearon hace parte de la estructura cercana a Iván Bordisco. Por ahora, y el primer informe que entrega el ministro de Defensa, habla de 3 integrantes de esta disidencia, de esta estructura, muertos. También el primer reporte habla de que fue rescatado un disidente de esta estructura, muertos. También el primer reporte habla de que se rescató, fue rescatado un menor de edad que hacía parte de los, pues, menores reclutados por la disidencia.

0: cómo es aquí en el departamento del Cauca, zona rural de Santander de Quilichao. Ahí cuatro hombres fueron asesinados en esa en Mondomo, jurisdicción de Santander de Quilichao. No hay mayores detalles, ya hay la identidad de tres hombres, que las primeras informaciones, todavía no hay mucho detalle, pertenecen a ese sector, ahí a Mondomo. Pero uno más, el cuarto hombre asesinado, habría llegado desde Jamundí, aquí es el del departamento del Valle del Cauca. Repito, esto apenas tiene las primeras informaciones sobre la muerte de estas cuatro personas. Una más, ya saliéndonos de este tema político de orden público, tiene que ver con alias Papucho. Y los medios, bueno, los medios
1: Papucho.
0: Tienen...
2: Ramón está de bandido.
1: Papucho.
0: El tema es que hoy los medios... que tiene obviamente origen en Bogotá, han puesto entre sus titulares a alias Papucho. ¿Por qué es alias Papucho noticia, hombre? Pues porque es un muchacho de 17 años, ¿cierto? Pero su prontuario lo señala de ser responsable de al menos 20 homicidios.
1: ¿Cómo?
0: A los 17 años, gorda.
1: Ay, no, canario.
0: Y justo después de un ataque sicarial en las últimas horas en Bogotá, la policía lo capturó. Y cuando lo captura y van a buscar su identificación, se encuentran que era alias Papucho, al que estaban buscando.
1: Uy, pero pues entonces, ¿desde cuándo arrancó como va? Su
2: prontuario, no, pues así como va. Recientemente nosotros tuvimos la noticia también de la captura de un hombre que había ya tenía 50 homicidios encima, que desde los 13 años había comenzado su accionar delictivo.
1: No,
2: entonces este va por el mismo camino, o sea, 17 años, 20 asesinatos.
1: O sea, toda, Dios pues santo. Arrancó muy temprano.
2: No, pues temprano.
1: ¿Qué le puede esperar? Re temprano.
2: Y bueno.
0: Bueno, otra noticia en Colombia y también tiene alta difusión en los titulares de prensa esta mañana, tiene que ver con ya el informe de la registraduría que confirmó que ya se concluyó el 100% del escrutinio de las votaciones del pasado domingo. La registraduría informó que terminó al 100% el escrutinio de las elecciones presidenciales del pasado domingo. Las reclamaciones representadas no superaron el 0,7%. Hubo algunas mesas que tuvieron inconvenientes en el preconteo y luego el escrutinio, pero realmente en lo que detalla la registraduría no aparece una situación que se pueda considerar anómala. Y luego entrega el cómo votaron los colombianos, municipio por municipio, detallado. Ahora sí, están todos los datos de la estadística, muy importante, de lo que pasó el domingo en Colombia. Esto es de lo más importante que tiene esta mañana, Colombia, el mundo.
2: Bueno, como noticia del mundo, Rusia es parte de la información porque ha lanzado casi 300 drones contra Ucrania, mientras presiona a Europa por el levantamiento de sanciones energéticas. Ya las defensas ucranianas neutralizaron 264 de estos aparatos, mientras el enviado económico de Moscú reclama en el foro de San Petersburgo el restablecimiento del suministro de petróleo y gas ruso al continente en medio de la crisis del estrecho de Hormuz. Ya las fuerzas, y como el registro de este ataque o reporte, pues fuerzas rusas lanzan 293 drones. Son de largo alcance. También un misil balístico contra territorio ucraniano. Esto fue entre la tarde del día de ayer y la madrugada de hoy jueves, en uno de los ataques más masivos de las últimas semanas. Pues el Kremlin aprovecha en lo que es ahora el Foro Económico Internacional que se está realizando en San Petersburgo para presionar por la reactivación de ese suministro de energía rusa a Europa. Y como les contaba, pues de esos 293 drones, 264 fueron neutralizados. Otros 24 drones y el misil balístico no pudieron ser interceptados, impactaron a 11 puntos no especificados en este caso. Fragmentos de drones destruidos en el aire también cayeron en otros 12 lugares y varios aparatos seguían sobrevolando territorio ucraniano cuando se ha publicado el comunicado. Otra de las noticias es que se ha registrado una muerte, 3 heridos en un tiroteo después de una ceremonia de graduación en una escuela secundaria en California. Es un tiroteo en Fairfield, que deja esta víctima el día de ayer por la noche. Cuando se estaba terminando la ceremonia de graduación de esta escuela, de Semjet High School, en el campus de Fairfield High School, que esto es al norte de California. La investigación está abierta, pues siguen los detalles o contándose detalles por parte de las autoridades, sin detenidos, pese a que la policía afirmó que no existe una amenaza activa para la comunidad. Entre las víctimas, pues hay un joven de 18 años que muere en el lugar. Hay 3 heridos de 11, de 20 y 25 años, dice la policía. Los sobrevivientes fueron trasladados a hospitales de la zona y su estado de salud no había sido informado de acuerdo con...

0: con la cobertura que se hace por parte de los medios. Vamos a Latinoamérica, o venimos a Latinoamérica, donde Lula, el presidente de Brasil, ha rechazado el trato de Estados Unidos, porque hay una amenaza de nuevos aranceles y dice que él podría buscar otros socios. ¿Ah, sí? Ah, bueno, aranceles, listo, voy para otro lado. Hacer mis compras, mis intercambios comerciales. Dice el presidente que su país no puede aceptar el trato que viene recibiendo de Estados Unidos, que alista nuevos aranceles contra productos brasileños, y afirmó que si no alcanza un acuerdo sería necesario buscar otros socios, nuevos socios estratégicos, y enfatiza al presidente de Brasil que sigue dispuesto a negociar, lo dijo ayer, que va a luchar para que el país no sea tratado como una república insignificante, luego de que Donald Trump anunciara que alista aranceles adicionales como sanción por supuestas prácticas desleales. Dice Lula, somos muy grandes, tenemos mucha historia y no podemos aceptar el tratamiento que Estados Unidos le dio a Brasil esta semana, dice este líder de Brasil, rechazando la forma y el trato que tiene Estados Unidos pues, con ellos, hablando de unos aranceles que se podrían venir más adelante para esos productos de Brasil. También como noticia, aparece que AMLO, hablando de México ahora, pues respalda a Sheinbaum y denuncia que algunos funcionarios de Estados Unidos quieren debilitar a Morena. Y hablan, en este caso, el expresidente de México, que es Andrés Manuel López Obrador, que no suele hacer como muchas declaraciones desde que terminó su mandato. Eso fue en septiembre del 2024, apareció ayer, con una carta en la que respaldó a la presidenta, Claudia Sheinbaum, y acusó a algunos funcionarios de Estados Unidos de intentar debilitar a su partido, el partido Morena, y fortalecer la oposición mexicana. No lo hace normalmente, pero bueno, ayer sí fue como lo curioso y lo que destacaron los medios de cómo aparecía para hacer esta comunicación. Noticia Kim Jong-un, que pues está inspeccionando, o hay imágenes donde inspecciona una nueva planta nuclear, es el de los juguetes que no los ha podido utilizar, y planea un aumento exponencial en la producción de armas. Esto es lo que dan como informe el día de hoy de medios estatales de Corea del Norte, que Kim Jong-un inspecciona ayer exactamente una nueva planta de fábrica, una nueva planta que fabrica en este caso material nuclear que es apto para armas, y afirma que Pyongyang planea reforzar las fuerzas nucleares en todo el estado a un ritmo exponencial. De acuerdo con la Agencia Central de Noticias de Corea, pues Kim afirmó que su país ha duplicado con creces su capacidad de producción de material nuclear apto para armas en los últimos 5 años, y que la nueva planta contribuirá a reforzar su capacidad de disuasión en caso de guerra. Guerra que no se le ha dado, para él es literal. Tiene todos los juguetes, vemos constantemente pruebas, más pruebas de los misiles, lo que él tiene preparado de una u otra manera para el momento en que toque utilizarlos.
1: Tres países más también de la región GOEI son noticia. Chile, donde se mantienen las marchas, las protestas. Y hay algo que ha resultado muy curioso y llamativo, y es la desaprobación del presidente Kast, que ya supera el 53% a tan solo 3 meses de su posesión, rompiendo un récord en el país, en todos los países de Sudamérica. En un presidente cayó tan rápido en su aprobación como Kast en Chile. Las protestas en Argentina, que tienen origen, no había caído en cuenta de este detalle, con el caso de la adolescente Agostina Vega, caso de feminicidio que ha despertado pues el clamor, se juntó todo con todo, ¿no? En Argentina, saben ustedes, la gente está muy inconforme con las decisiones económicas de Milei, esto a los, sobre todo los pensionados, trabajadores que han salido a protestar a las calles, y a esto se sumó el caso de esta adolescente que mucha gente reclama y exige por verdaderas políticas de género, donde consideran que aún las mujeres pues no tienen la protección del Estado como se debería. Este caso, Agostina Vega, ténganlo en cuenta, es parte del motor que ha encendido las protestas en Argentina, especialmente en Buenos Aires. Y el tercer país es Cuba. La triste noticia del anuncio que ha hecho la cadena hotelera española Meliá, la más grande, la que tenía mayor presencia en la isla, pero también otra española que es Iberostar y una canadiense que es Blue Diamond, que han anunciado que van a parar toda la actividad
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1: En sus hoteles. Ellos mandan en Cuba, digo, tienen la mayor cantidad, la fuerza más grande hotelera la tienen ellos. Y ante la presión de Estados Unidos, la crisis energética que está viviendo Cuba, pues han decidido cesar su operación. Esta es una muy lamentable noticia porque, pues, ¿quién cree que trabaja en estos hoteles?
0: Muchos colombianos.
1: Los cubanos. Los cubanos. Los cubanos es su principal fuente de trabajo. Es como si San Andrés, para hacer un símil. Los hoteles más importantes pararan. Ahí las camareras, los de servicios generales, en la cocina, logística, sí. La logística. es gente de la isla. Bueno, en Cuba pasa lo mismo. Es un duro golpe, muy, muy duro golpe, porque Cuba depende del turismo. El anuncio del cierre de estos hoteles hará que muchos que pensaban viajar a Cuba desistan de ese viaje. Eso es obviamente una situación de la presión ejercida por Estados Unidos contra Cuba, que ya llevan pues muchísimos años, pero que en la última temporada se ha intensificado mucho más. Al bloquear el suministro de combustible, los cortes energéticos tienen azotada a la isla, y no solamente la noticia tiene que ver con la retirada de estas tres cadenas hoteleras, sino que las tarjetas de crédito de Visa y Mastercard ya no serán aceptadas tampoco en la isla. Eso limita el turismo internacional. Cuando se va de turista,
0: se lleva la tarjeta, pues la fácil.
1: ¿Qué es lo más sencillo? Llevar la tarjeta de crédito. ¿Y cuáles son la mayoría de las tarjetas de crédito?
0: Visa y Mastercard.
1: Visa y Mastercard. Es un bloqueo que no sabemos si cuánto pueda resistir realmente Cuba. Y bueno, pues mucho. Ya eso es información. Esto es información que es lo real. Ya la interpretación, que es otra cosa bien diferente, es lo que muchos consideran que es ya la estocada final para debilitar a Cuba y poder entrar en un proceso o de negociación. Porque la intervención ya está, o de negociación, o qué puede pasar de aquí en adelante con Donald Trump y Cuba.
0: Hay una noticia de México, y antes de irnos con las locales, porque ya que hablabas de protestas en Chile, protestas en Argentina, pues en México también hay protestas. Y esto, digamos, contra lo que se ha preparado para el Mundial, porque manifestantes del magisterio, en este caso un sindicato, se habla de protestas para pedir el aumento de sueldo. Esto es el grupo disidente del Sindicato de Educación, que ha realizado movilizaciones masivas antes del torneo. No sé si vieron ustedes las imágenes, lo que se preparó, unas decoraciones que son jugadores, vestidos grandes, pues a un tamaño muy grande, en diferentes puntos importantes de México, donde van a estar los partidos, por supuesto. Fueron tumbadas, vandalizadas en este caso. Les quitaron la ropa que tenían, o sea, como los uniformes que tenían esos jugadores. Los grafitearon, bueno, todo esto que han hecho los manifestantes, que de hecho también irrumpieron en la sede de la Secretaría de Educación Pública de la Ciudad de México, luego de utilizar postes de alumbrado público como arietes, y dice que fuentes de la dependencia informaron que los miembros de este sindicato vandalizaron una caseta de vigilancia, ingresaron al patio y rompieron los cristales de este sitio. Y veía yo ayer en un video como alguien que lidera pues estas protestas hacía la advertencia: no les vamos a dejar hacer su mundial si no llegamos a un acuerdo. Así fue. No les vamos a dejar hacer su mundial si no llegan a un acuerdo. Porque esto ya lo han vandalizado. Esos videos se han rotado bastante. El tema de lo que han hecho, tumbando estas estatuas de futbolistas, que es la decoración pues que se tiene preparada para la Copa del Mundo y en Ciudad de México específicamente. Eso fue en el Paseo de la Reforma, porque allí estos docentes le prendieron de hecho fuego a camisetas. Había un balón gigante también en la vía pública, y pues ellos, buscando una manera de protestar, lo hicieron y vandalizaron pues estas estatuas, quemaron algunos objetos. Y hay un impacto en la ciudad, obviamente, porque las autoridades ya desplegaron personal para limpiar, restaurar el área. El señor del contrato de la estatua, amigo, no le quedó pronto una por ahí, que es que nos la dañaron, pues nos puede traer otras tres. Se reportaron muchos daños a monumentos, como les decía, ese balón gigante que está en el Monumento a la Revolución.
1: Gorda, de Cali, de la región, de sus alrededores, ¿qué es noticia?
2: Bueno, Cana, rapidito vamos a arrancar por una que tiene que ver con agentes de tránsito que fueron agredidos en Cali. Llegaron a atender una emergencia por un vehículo que se quedó sin frenos, y pues las maniobras del Grupo de Servicios Especiales de Movilidad evitaron en realidad una tragedia que pudo ser una tragedia fatal en inmediaciones del Museo La Tertulia. Hablan del incidente en el sector de Las Fresas, cuando las unidades de este Grupo Especial de Movilidad recibieron ellos una alerta, canario de oyentes, de un vehículo que descendía por la avenida Sexta Oeste. Este vehículo presentaba una aparente pérdida total de su sistema de frenos, y pues ante la situación, ¿qué hicieron los agentes? Pues activaron este plan de acompañamiento y control a lo largo de este corredor vial. El objetivo principal de las maniobras preventivas, que era despejar la ruta para proteger peatones, conductores que transitaban a esa hora por esa zona. Bueno, pues la emergencia concluyó en las inmediaciones del Museo La Tertulia. En este punto, el conductor del vehículo realizó una maniobra que redujo la velocidad de la marcha y permite que las autoridades de tránsito controlaran de forma definitiva la situación. Habló el secretario de Movilidad, destaca la capacidad técnica Pese a que la prioridad de la maniobra era asegurar el perímetro, varios ciudadanos reaccionaron de forma violenta contra el personal de tránsito. Los agresores atacaron a los funcionarios lanzándoles objetos, específicamente piedras de gran tamaño, y pues a causa de este ataque, una agente de tránsito sufrió lesiones al ser impactada por una de las piedras. Esta funcionaria afectada se encuentra bajo estricto seguimiento médico, aunque las autoridades confirmaron que los traumas sufridos no comprometen la gravedad de su integridad física, pues sí, de muy mala la manera que estaban haciendo un acompañamiento, la gente pensó que era que estaban haciendo un procedimiento, y pues indistintamente de lo que haya pasado, pues cómo van a ser agredidos. Nuevamente se vuelve a hacer un llamado a la comunidad frente a las agresiones que a lo largo de este año pues han recibido los agentes de tránsito. Seguramente anoche vieron las imágenes, pero tiene que ver es con esta situación que les cuento y no como se tergiversa a veces las situaciones a través de redes sociales frente a lo que pasa con los agentes de tránsito. También es noticia en materia de movilidad, pues ustedes saben que cuando hay puente festivo se activa lo que tiene que ver con la movilidad y la gestión hacia el kilómetro 18, ¿no? Esto ya es común. La gestión de movilidad hacia el kilómetro 18 ingreso a Cali para el lunes 8 de junio, el ingreso de placas pares 2, 0, 2, 4, 6 y 8 desde las 4 de la tarde hasta las 6 de la tarde y el ingreso de placas impares 1, 3, 5, 7 y 9 de 6 de la tarde a 8 de la noche. La medida no aplica para salir de la ciudad. La restricción únicamente es exclusivamente para el ingreso a la ciudad de Cali, aplica únicamente para el ingreso de vehículos a la ciudad de Cali, de acuerdo con el último dígito de placa y el horario establecido. Para que lo tengan en cuenta, si usted va a tener su puente festivo y va a regresar el lunes, pues recuerde que debe de ingresar como lo indica el pico y placa hacia el kilómetro 18. Hablando de movilidad, es noticia hoy la ampliación de la avenida Cañas Gordas Canario, que ya alcanza el 57% de ejecución. Este proyecto contempla la intervención de 6,1 kilómetros de corredor vial que conecta a la comuna 22 de Cali con Jamundí. Hoy es noticia porque alcanzó su avance en el 57%, superando en 30 puntos porcentuales el cronograma de trabajo que estaba previsto para esa etapa de la obra, que estimaba un 27%, es decir, va en un 57%, es decir, va en buen camino.
1: Ey, qué bueno,
2: va por buen camino.
1: Y aquí hago la advertencia, porque estamos tan acostumbrados a lo otro, que es que se demoran, que están planteadas obras para 6 meses y demoran 10 años. Bueno, acá les está rindiendo.
2: Van en
1: por encima del tiempo. Bien,
2: el
1: bien.
2: El proyecto cuenta con
1: bien.
2: Una inversión.
1: Perdón, verdad. Perdón, que creo que esto vale la pena. Porque, repito, estamos tan acostumbrados a lo otro que se vuelve noticia cuando lo hacen tan bien. Esa es la idea. Esa es la idea. El Estado, o sea, el gobierno central, departamental, municipal, que se comprometa a una obra para los ciudadanos, pues lo mínimo es cumplir en el tiempo. Y bueno, hay posibilidad que en corto tiempo de 1 o 2 meses atrase una obra por situaciones de clima, alguna circunstancia que no es ajena a ninguna situación en la vida. Pero que vayan por encima del tiempo, hay que destacarlo y darles aplausos y reconocerles e invitar a que todas las obras propuestas tengan estas mismas dinámicas. Se puede, esto demuestra que se puede, que cuando se han demorado es por malas prácticas, por malos manejos. Bueno, aquí todo bien hasta ahora y ojalá sigan en eso y la entreguen antes de tiempo y entonces celebraremos, entre otras cosas porque esa obra le va a caer muy bien a Cali y a Jamundí, a los que todos los días hacen esa ruta y está quedando bien. Con alguna frecuencia paso por ahí, entro a la zona de Luz Mary Tristán, al Club La Z, y la obra se ve de gran envergadura, se ve grande.
2: ¿Cómo dijo?
3: Macro.
1: Se ve fuerte, gorda, se ve bien hecha. Bueno, esperemos que no vayan a desfallecer y la entreguen antes de tiempo al paso que van.
2: Bueno, ¿cómo le parece que en este proyecto cuenta una inversión de 70 mil millones provenientes de recursos de crédito público y busca mejorar, como dice el canario, la movilidad en una de las zonas con mayor crecimiento urbano del sur del departamento? Recuerden que estos son 6,1 kilómetros de corredor vial que va a conectar la comuna 22, bien al sur con Jamundí y los municipios que integran el área metropolitana. Así que, como dice el canario, pues va por buen, o sea, va viento en popa, porque como les digo, en este momento tendría que ir el 27% y ya va en el 57% de ejecución, o sea que bien por eso. Hablando de movilidad, habló la secretaria justamente de infraestructura, Luz Adriana Vázquez. Aquí tuvimos un rifirrafe la otra vez hablando de esto. En cuanto a la maquinaria comprada con el empréstito de y que ya está funcionando, o sea, como hacerle seguimiento a ese tipo de cosas. Bueno, pues habló la secretaria de Infraestructura, la funcionaria ha dicho que este contrato de compra de 81 equipos presenta un avance del 96%. Además ha explicado que pues qué ha pasado con los 3 equipos que no han llegado a la ciudad. Digamos que se le ha preguntado por esto, esta inversión supera los 60 mil millones de pesos, la adquisición de estos 81 equipos entre maquinaria amarilla y maquinaria blanca, dentro de los que se encuentran perfiladoras, pavimentadoras, cortotalleres, volquetas y doble troques, destinados justamente a fortalecer esa capacidad operativa de la dependencia. Hoy tomo la noticia por parte del periódico El País porque han dialogado con ella. Y pues ha dicho ella que toda esa maquinaria ya está funcionando. Lo único que está pendiente corresponde a los equipos que se encuentran en tránsito marítimo y en proceso de nacionalización, pero están por llegar. Así que eso es una buena noticia para la ciudad, porque con esa maquinaria es con la que se ha venido trabajando y con la que se trabajará para seguir mejorando las vías de la ciudad. Hablando de mejoramiento, ustedes, si yo les digo el puente de Cali, Chipichapa y Yumbo, ustedes saben cuál es, ¿no?
1: Claro.
2: Bueno, pues ¿cómo les parece que este puente entraría en licitación este año y va a tener una mejora? Se va a realizar durante todo el próximo año. La Secretaría también de Infraestructura asegura que actualmente se encuentra la etapa final de estudios y diseños de este proyecto y la obra hace parte de las apuestas estratégicas de movilidad que están impulsadas por esta administración. Un puente que, si bien es cierto, ha identificado por muchos años ese punto, pero es un punto donde a la hora de movilidad es terrible, sobre todo con vehículos de gran tamaño, porque cada que pasan por ahí,
1: ahí quedan atascados. Ahí pasan atascados. Dos cosas con mucha frecuencia. ¿Sí? Una, que cuando llueve intensamente en el norte, ese sector de Cali siempre se inunda, siempre. Eso históricamente se vuelve una laguna ahí. De hecho, se colapsa el tráfico que conecta el norte de la ciudad con Chipichape por la inundación. O cuando pasan camiones muy altos, tiquiti, ahí quedan atascados.
2: Sí, se están haciendo los estudios canarios y diseños de esta obra. El paso previo, la apertura del proceso contractual que va a permitir seleccionar al constructor encargado de ejecutar el proyecto. Se está terminando los estudios y diseños de ese puente de Chipichape y trabajando con la estructuración de la licitación que saldrá finalizando este año con vigencias futuras, fue también lo que explicó la secretaria de Infraestructura, y dice que el objetivo no es solo dejar estructurado el proyecto, sino también adjudicarlo pronto, con el propósito que esa ejecución pues se desarrolle durante el próximo año 2027.
1: Alguna vez ese puente era lo más distante en el norte de Cali.
2: Cierto, era lo más lejos.
1: Era lo más lejos, sí, pero estaba uno de gorda de Cali a blanco y negro. Sí, hoy que es TVT, como viste TVT, todo es para recordar.
2: Obvio.
1: Alguna vez ese puente, y lo que había un poquito más allá, y cuando empezó el desarrollo del barrio La Campiña, la zona de Chipichape.
2: El bosque,
1: sí, era lo más lejano de Cali en el norte.
2: Bueno, pues va a tener una renovación y esperar el próximo año realmente que arranquen las obras. Hablando también de movilidad, ¿cómo te parece que hay una denuncia sobre vehículos y motocicletas que están invadiendo la ciclorruta de la avenida Ciudad de Cali y han estado a punto de ocasionar una tragedia? Hoy se hace una denuncia, la presencia de agentes de tránsito que puedan movilizar o que puedan hacer presencia en el sector. Estamos hablando del puente ubicado en las carreras 50 y 80 que conecta con los barrios del sur de Cali. Sabemos de qué puente estábamos hablando, ¿cierto? Bueno, pues este puente, algunos conductores no tienen la precaución. Sucede a diario este puente vehicular de la avenida Ciudad de Cali que comunica Alcaney, Ciudad Córdoba, Ciudad 2000, Valle del Lili. El reporte es que cientos de vehículos estarían ingresando al carril de la ciclorruta. Ingresan allí, ¿por qué? Pues por querer irse más rápido o acortar camino de los recorridos y evitar la congestión del sector. Bueno, pues ese recorrido lo que hace es que se ha estado a puertas de causar un accidente con las personas que van dentro de la ciclorruta. Los ciclistas solicitan mayor seguridad en este punto o mayor veeduría de la Secretaría de Tránsito. Hay varias que tienen que ver de orden judicial, rápidamente les cuento una. Judicial y de orden público, hoy hablan de un plan cazador en el centro de Cali para garantizar la libre movilidad de los ciudadanos. El trabajo está siendo realizado por agentes de tránsito y articulado con la policía metropolitana por medio de videos compartidos justamente por la secretaría. que están adelantando estos operativos en el centro de la ciudad, el plan Cazador, durante la tarde del día de ayer, pero que se va a seguir realizando, ¿no? Es garantizar la libre movilidad de los ciudadanos y recuperar el espacio público. Eso por un lado. Por otro lado, ayer hubo un plantón en la plazoleta Jairo Varela en apoyo a la candidatura de Iván Cepeda. La concentración no tuvo mayores inconvenientes, simplemente hubo concentración de personas haciendo arengas, pues hablando para que la gente piense o escuche las propuestas de gobierno de este candidato. Pasando a lo judicial, han capturado canario a un profesor de ética aquí en la ciudad de Cali. Lo acusan de abusar de una niña de 9 años. La captura se ha producido durante las elecciones presidenciales, mientras el hombre ejercía como jurado de votación. Hágame el bendito favor. La policía ha ubicado a este docente de una institución educativa. El hombre cumplía con sus funciones como jurado de votación y fue capturado. Hoy se conoce la noticia. La Fiscalía General de la Nación verificó los datos. Los investigadores encontraron que el sujeto tiene un amplio historial, pues registra 2 anotaciones por delitos sexuales en el sistema judicial. No saliendo de lo judicial, hay que decir que se hizo el balance. ¿Se acuerda que la semana pasada le conté sobre el balance que era como incierto sobre el tema de los homicidios, los hurtos, el balance de seguridad que no había sido entregado? Bueno, pues ya fue entregado. Y lastimosamente hay que decir que los homicidios en Cali continúan concentrando la atención de las autoridades. Se ha entregado el balance de seguridad del mes de mayo. Reporta un incremento tanto en el registro mensual como en el acumulado del año. Hay que decir que la alcaldía pues ha hablado de reforzar la protección de la vida. Y bueno, pues hablando de los primeros 5 meses del año, se contabilizaron 457 homicidios, mientras que en el mismo periodo del año anterior solo 426. Aunque hablamos de solo, pues hay un incremento, el aumento corresponde a 31 hechos adicionales. Las autoridades informan que mantienen operativos focalizados con estructuras criminales y al oriente de la ciudad. Según el balance oficial, las autoridades también han incautado 599 armas de fuego en lo corrido del año, lo que representa 56 más que en el mismo periodo del año anterior. También ha habido la incautación de estupefacientes, pasó de 1.700 a 2.114 kilogramos, equivalente a un incremento del 23%. Y hablando de las modalidades de hurto, atención, mientras los homicidios en Cali muestran un comportamiento a la alza, pues los delitos contra el patrimonio reflejan resultados favorables. El hurto a personas disminuyó un 2%. Hablan de el hurto a residencias presentó una reducción del 9%. En el caso del hurto a automotores, las cifras reportaron una disminución del 4%. Y el resultado más significativo correspondió al hurto a comercio. Este delito pasó de 157 casos en mayo del 2005 a 47 casos en mayo del 2026. Representó una reducción del 70%. Ahí está el reporte de los últimos 5 meses del año, pues junio apenas está arrancando, en materia de los últimos meses y también del mes de mayo, por la Policía Metropolitana de Cali.
1: Cerremos con una amable gorda, tiene que ver con el rescate de un monito capuchino por parte de la gente de la CBC en Yotoco, Valle del Cauca.
2: Ah, sí, lo vi, sí.
1: Que lo mantenían con una cadena atada a su cuerpo para crear contenido para redes sociales, mal alimentado porque le dan comida para humanos, pan y leche en polvo. Alguien denunció la situación, la CBC llegó, intervino, rescató al monito, está en, en un refugio de atención y valoración de fauna silvestre de la CBC. Ya rescatado, rescatado. Estos días hemos hablado mucho de maltrato animal y de maltratadores de animales. Ayer hablábamos nada más de la situación de los perritos.
2: Que abandonados.
1: Ya la cantidad de perros abandonados pues es una situación desbordada. Y ahora pues esta situación del monito que afortunadamente fue rescatado. Pausa, ya venimos, estamos en la Mañaneta de Planeta.
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1: Está mirando, tratando de identificar de qué año, en qué año Cuco Baloy lanza esta canción.
2: Bueno, los 80.
1: Sí, sí, esta es veterana de los 80, pero no me aparece, ¿sabes que no aparece el registro exactamente del año?
2: ¿Cómo es que llama la canción?
1: Hay amor.
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4: ¿Esta canción funciona en las fiestas?
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1: las narices. ¿Las narices qué?
5: Enseñar, pues eso yo lo entiendo. Ahora debe ser que haya...
1: ¿Las narices?
4: No sé qué dice, pero yo creo que está equivocado.
5: Las bueno, narices vamos... enseñar, ¿no?
1: Bueno, pues vamos a despejar las dos.
4: Vamos
1: pues
4: al bar,
5: si cantaba,
4: vamos al bar.
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1: A ver. Oigan.

0: enseñar.
1: Las narices enseñar.
2: Las narices a enseñar, sí.
0: Claro.
1: ¿Dice sí?
0: Claro.
1: ¿Vaya a buscar una letra?
0: No.
2: Las narices a enseñar.
1: No, pero ¿miró la letra?
2: Sí, estoy mirando la letra.
1: Ah, bueno, entonces sí.
2: Las narices a enseñar.
1: Las narices. ¿A quién le enseñaron las narices?
2: No sé. A ver, si fuera posible amarrar, tenerte siempre cerca, poderte controlar, saber cada paso que das, si sales o si entras, si vienes o no. Las narices a ensañar, ¿y eso qué quiere decir? O sea, como... como ahí choca la nariz o no sé.
0: Canario, 1985 la canción.
1: Sí, ¿te pareció la ficha técnica de la canción?
0: Sí.
2: Sí, es por ahí.
0: Tienen un álbum que se llamó Cuco Baloy y su nueva tribu.
1: Ah, bueno, en el 85 entonces esta, y en el 86, un año después, esta.
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2: 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Esa es 1986. Estamos hablando de una canción que está cumpliendo 40 años. Esta de Sergio Vargas.
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0: Con

0: ¿Sabe qué ejercicio sería muy interesante hacer fanáticos de la música hoy de TVT?
1: Burpees.
2: ¿Flexiones? No. ¿Listos?
0: Calistenia.
1: Dominadas.
0: No.
2: La secuencia
0: sentadilla histórica a partir de la versión original. Okay. Porque tiene tantas versiones.
1: Claro, claro, claro.
0: Tiene tantas versiones.
1: O sea, como que de qué manera fue versionada primero después de la original.
2: ¿Cuál fue primero? Así se hace separada por meses.
0: Hagámosle en vivo, güey.
1: A ver.
0: Hagámosle en vivo. ¿De qué año es la versión original de Francis Cabrel?
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1: Tenemos el año de la versión la original, o al menos la que siempre hemos considerado la original. No sé, que el profesor Sergio Luis nos diga, no, antes de Francis la cantó Abraham.
2: Uy.
1: O Moisés, o alguno más atrás. ¿De qué año es esta?
2: De 1979, Canario.
1: 79.
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1: Apunta ahí, entonces 79.
2: Señor.
1: Francis Cabrel.
2: Sí.
1: De 1986, Sergio Vargas.
2: Sí.
1: 7 años después. Busque de qué año es la versión de DLG.
3: Del 97.
1: Apúntela ahí, entonces, sí, 11 años después de la de Sergio. Esto es 1997.

0: entonces, güey, confirmamos, ¿esto es?
1: 1997.
2: Que dos años después sale la novela, ¿no?
0: Bueno, todas estamos hablando de las versiones que conocemos porque pegaron, porque esta canción tiene mil veces versionada. Pero todas estas fueron éxito, desde la original de Francis, pasando por la de Sergio, la de DLG, e incluso Alejandro Sanz.
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1: ¿En qué año hizo esta Alejandro Sanz?
2: 2011. Sí, 2011.
1: ¿Y por ahora, es la más reciente?
2: Sí.
1: Ok.
2: Es una versión que pues es Alejandro Sanz con Jarabe de Palo.
1: Radio Planeta. Por ahora, la más reciente. ¿Esa o esta de Shakira?

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1: Hay que decirlo, todos los que la han cantado lo han hecho muy bien, muy bonitas versiones, todas diferentes, pero muy bonitas todas.
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1: ¿Esta de qué año es, güey?
3: 2011.
4: ¿También?
3: Bueno, yo esta versión, pues yo esta versión no la oigo en vivo, como realmente se popularizó.
1: No, esta es la de estudio.
3: Ah, bueno, porque la del 2011 de Shakira en vivo es la que toma mucha más fuerza. De hecho, a partir de ahí yo tengo como más reconocimiento de esa canción, de esa versión como tal. Es brutal. Si la pudieras tocar, me gusta mucho. Si pudieras.
4: Pero aparte de la versión en vivo, o sea, tuvo que haber un año de haber lanzado esa canción. O sea, de que ya la
3: hice. Parece 2011. Si pudieras.
4: Pero aparte de la versión en vivo, o sea, tuvo que haber un año de haber lanzado esa canción. O sea, de que ya la hice.
3: Parece 2011.
1: ¿Sabe quién la cantó después de Francis Cabrel

0: 82.
1: 80.
0: Ah, bueno, la saca, entonces un año después.
1: Que iba en un álbum que se llamó Vivo, de Rafael.
0: La saca un año después de Francis Cabrel. Y luego la versión que estoy tocando es una versión de una presentación de él en el 82. Güey, y la técnica vocal, bueno, eso lo saben los que saben de ese tema. Es una canción exigente, ¿no? Tiene unos matices y unos momentos de subidas que no todo el mundo se le mide.
2: Pues, bueno, no soy experto en música, no la tengo marcada como esas canciones exigentes, la verdad. Yo. Lo que pasa es que si usted me habla de la versión que hace Huey Dunbar, pues...
1: Uy, no.
2: Entonces, pues sí, claro. Ahí sí me habla de un tono muy elevado que él hace.
1: Para que quede claro, esa de Shakira, lo que dijo el güey, sí es verdad, del 2011, ¿no? Porque la versión que más es la versión de ella cantada en vivo. Y Spotify la lanza desde ahí, desde el 2011.
0: Y oigan esta versión, esta tampoco la conocía. ¿Quién es este?
2: Miguel Bosé.
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0: locura.
1: No,
0: y todos monstruos, todos super figuras. Shakira, Camilo VI, Rafael, Sergio Vargas, Alejandro Sanz, Francis Cabrel, pues que es la que tenemos como la original.
2: DLG. El más suave es DLG.
0: Pero el menos famoso. En medio de todo, los que estoy comparándolo. Ajá,
1: sí, claro. Bueno, entonces en su orden sería Francis, 79, Rafael, 80, Camilo VI, 81, Sergio Vargas, 86, DLG, 97, Sanz y Shakira, 2011.
0: Significa que Francis hizo una obra maestra. Eso lo que nos deja claro es que es una ultra super canción.
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1: 9.55, bueno, a lo que nos llevó a haber escuchado la versión en merengue del gran Sergio Vargas, que creo de todas es de pronto la que más se toca, ¿no?
2: La de DLG.
3: Sí, claro. Sí,
2: con la de DLG.
1: Pues hoy en día, ¿no?
2: Sí.
1: Son las 9.55, estamos en la mañanita. Perdón.
3: Rapidito, con ese. Todo porque Andrés le dio por unir tres canciones, tres merengues. El primero de Cuco Baloy, que ya estabas contando vos. Es que me puse acá a buscar. Hay amor. De qué las narices enseñar. Porque pues.
1: Amigo, eso es una duda rara.
3: Claro, usted ha escuchado la expresión de.
1: Nariz, aprende. A ver.
3: Las narices enseñar. Él no utilizó, él la invirtió. Cuando uno dice, aquí ni asomaron las narices, no vinieron ni a asomar las narices, de eso se trata. O sea, no apareció, no se mostró, no se dejó ver.

0: Entonces cuando él dice, ay amor, si bueno amigo a pasar, tenerte siempre cerca, poderte controlar, saber cada paso que das, si sales o si entras, si vienes o si vas, las narices enseñan, o sea, como
1: que te dejas ver.
0: Sí, que no te dejas ver.
2: Ok, buen dato, Gorda, buen dato.
0: Exactamente.
2: La mañanita es una presentación.
1: Ya se puede ir.
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0: no
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0: Le dejen para otros. Ah, mentiras.
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2: La versión que Shakira le pone un poquito de francés es en una presentación de las tantas memorables que ha hecho Shakira. En una presentación en vivo, esto fue en donde
1: en París.
2: Bueno, en París la está cantando y de repente deja de cantar en español y le empieza a cantar en francés.

0: 9:59
1: minutos.
0: De Canarios,
1: Pate Ventico.
2: Yo me la sé. La quiero a morir. Conoce bien.
0: Ya sé que sigue, ahora sí.
2: Cada vida, cada vida, cada ser. Conoce bien.
0: ¿Va a decir qué?
2: No la sabemos todos. Todo el mundo le queda.
0: ¿Qué va a decir ahora?
2: Y del amor también.
0: ¿Es el zorrillo?
2: ¿Qué?
0: El zorrillo.
1: Pepe Le Pew.
2: Pequeña zorrillita.
1: Ve, no, espérate. ¿Cómo te parece? Una cosa, dice el Akitoki de la música que La Quiero a Morir es dedicada a la marihuana, ¿no? Por si algo.
2: Ay, no.
0: Ay, no nos vas a matar.
1: No, te lo juro,
0: no,
1: me dice.
0: No, o sea, no vas dato. A acabar con este enamoramiento que tenemos,
1: bueno,
0: de esa canción.
1: Dice, La Quiero a Morir es dedicada a la marihuana, dijo él en una entrevista que le hicieron. No me lo estoy inventando yo, lo estoy leyendo de César
2: pues
1: Mazuera.
2: Es un datazo, la verdad, y bueno, pues está
1: bueno,
2: bien.
1: Sí. Eso por un lado.
0: Cada quien se la dedica al que quiere, ¿no?
2: Claro.
1: Mi canción.
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2: Ya me imagino, mano,
1: y lo
2: cantando
1: otro.
2: Cantando la canción en un parque.
1: Me dice.
2: La moche a morir. La moche a morir.
1: Bueno, y hay amor,
2: me da
1: dice.
2: Hambre y ganas de ir a destapar las ollas de la casa y poderme comer todo lo que tenga.
0: A todo
2: lo que haya. La moche a morir. Comer, comer lo que tenga.
1: Cada
2: harina, cada pan. Comer, comer.
0: Ver, pero la marihuana es una persona hambrienta.
1: Pues con semejante fumada.
2: Es que llama la mochi. La mochi a
1: la mochi
2: morir.
1: Mochi.
0: Ah, la mochi. El efecto.
2: La mochi a morir.
0: Uno de los efectos.
2: Sí, señor.
1: Bueno, eso por un lado. Y lo otro es, me dice que hay amor.
2: Del arroz también.
1: Y que hay amor. Es original de Víctor Manuel. ¿Cuál Víctor Manuel?
0: El español.
1: El español.
0: Sí, claro.
1: Y que Cuco Baloy dijo, ¿cómo?
2: El de contamíname.
1: Míname, eso ya iba a decir.
2: Mézclate conmigo.
1: Búscala, búscala, hay amor.
0: Corre a tiempo.
1: De... Ah, sí, canario.
2: Corre. 10 en punto.
1: 10 en punto. Bueno, hasta luego. Hay dos datazos que no los pongo yo, los dice el Akitoki de la música del querido César Mazuera, que tiene los datazos.
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0: Hay una mamá gorda feliz celebrando la llegada a esta vida de su pequeño hijo y es conocida, famosa. ¿Quién es?
1: Claro, ¿se acuerdan que aquí pues nos emocionamos mucho cuando nos dimos cuenta? Bueno, el güey contó, recuerdo mucho, que Carolina Ramírez, la caleña, la actriz, la de La Hija del Mariachi, sí, ella misma, pues que había quedado en embarazo y pues era noticia porque ya estaba grande, 40 años, había tenido un matrimonio, estaba
2: con
1: una pareja.
2: ¿Qué pasa con tener
1: hijos grandes? No, pues ustedes saben que es un embarazo que se convierte de alto riesgo, exacto. Entonces, pues nos dimos cuenta y quienes la siguen en redes sociales se dieron cuenta que su parto fue muy particular, precisamente por todo, ella no quiso tenerlo en...
2: ¿Una partera o qué?
1: Sí, una partera, ya contrató partera y todo lo demás.
2: ¿Debajo del agua?
1: Y nació, pues la noticia es que hace poco, hace como dos o tres días, pues puso una silueta o un piecito, si no estoy mal, de Sur, así se llama, Sur.
0: ¿Cómo?
1: Imagínate, estos famosos, que esa es la noticia, pues la noticia es que ya nació el bebé.
0: ¿El niño se llama Sur?
1: Se llama Sur, Sur Cornide Ramírez, así se llama, Cornide.
0: ¿Cornide es el apellido?
1: Sí, Cornide es el papá, creo que es argentino. Ah, no recuerdo.
0: Sur Cornide
1: Ramírez.
0: Uy, voy por ningún lado, gorda, por ningún lado.
1: Bueno, usted no se meta en las decisiones de los papás,
0: sí,
1: del niño.
0: Cierto,
1: se llama Sur.
0: Sur
2: se llama él se llama Mariano y el esposo
1: el papá.
2: Se llama Mariano.
0: Mariano Cornide, bueno.
2: Pero mira que es Mariano, aparece como Mariano Bacalejnik.
1: Bueno, Sur Cornide Ramírez. Esa elección de ese nombre. ¿Usted qué cree? La gente
0: lo mismo estamos teniendo la misma reacción que cuando Camilo dijo que el niño se iba a llamar Índigo.
1: Y la misma reacción que cuando Mike con Gracie le puso Kai. O sea, la misma reacción. Índigo. ¿Cómo se llama la otra niña? La otra niña. Porque Camilo tuvo dos niñas y una se llama Índigo y la otra se llama, pues ya tiene dos, se me olvida, que también tienen un nombre particular. Bueno, el tema es que ya nació, por fortuna ya nació, fue un parto muy bonito. Carolina Ramírez es una...
2: Amaranto.
1: Amaranto, y es una niña, ¿no? son dos niñas las que tiene Camilo con Eva Luna. Bueno, dice, ah, soy mamá de Sur, y lo acompañó con la fecha de su parto, puso las mamás, martes 2 de junio nació su hijo, y bueno, con las medidas exactas, ¿no?
2: 56, 90, 60, 90, ¿o qué?
1: No, digo yo, para ella, dice, ah, con las medidas exactas, dice, 56 centímetros, el sol en Géminis, con 4.500 gramos exactos, con la luna en Capricornio, mucho pelo, vino a jugar este jueguito, un Espíritu Santo encarnado en Surcornide Ramírez, fue el post que ella hizo, y bueno, pues quienes...
0: ¿Explica de casualidad de dónde le inspiró el nombre para el hijo?
1: No,
0: ¿de dónde
1: sabes?
0: Lo sacó, ¿o qué significa? Porque estos nombres realmente los ponen por alguna... significado que tiene el nombre. Creo que Camilo luego explicó el porqué, de dónde venía el índigo
1: de ella,
0: de su hijo, pero en el caso de Sur, yo la verdad no recuerdo nunca haber oído una persona que se llame Sur o Norte,
1: bueno,
0: o Occidente o Oriente.
1: Les quiero decir que ellos, de su relación y de toda esta experiencia de ser papás, han publicado más ella que él, porque de hecho él es muy alejado de redes sociales y ella lo ha manifestado. Ellos residen en México. Y bueno, sí, están felices.
0: ¿Está retirada del mundo de la actuación?
1: Sí. Ahorita sí, ella estuvo ahorita hace poco en unos premios, de hecho en embarazo, digamos que por lo que le representó la Reina del Sur y todo esto. ¿La Reina del Sur? Sí, la Reina... No, es que la Reina del Sur, la Reina del Flow. ¿Pero qué? Pero sí, ella actualmente que tenga proyectos en cuanto a actuación, no. Y me imagino que estará alejada mientras hace su proceso de maternar y disfrutar a su bebé.
0: ¿Qué pasó? Eso, gorda, dice que Sur... Ay, no, a Carolina Ramírez se le perdió el norte. Perdió el norte.
1: Venga, yo les busco de una... Voy a hacer la tarea, pues busquemos qué significa Sur. Nombre Sur.
0: No, pues te va a dar todo lo... Bueno, en el caso del nombre, porque pues en Sur te va a dar otra referencia. ¿En serio que hacen sentir mal al que está pensando si le ponen Juan Sebastián? ¿No será que están muy anticuados poniéndole a los niños?
1: Bueno, vea, póngale cuidado.
0: Esteban, Sebastián, Camilo, ¿dónde va a quedar los Juanes?
2: Yo iba a decir que menos mal
0: los Miguel.
2: Se puede cambiar el nombre. O sea, si usted ya de grande, con la decisión, con la autonomía de poder hacer esto, cambiarse el nombre, porque pues muchos hasta se lo conservan por respeto a sus padres. Muchos nombres tienen un significado especial y de pronto como no tocar esos temas, ¿sí me entiendes? Ajá. Pero también otros que dicen, no, pelotas, o póngame uno artístico ya. O sea, bueno, yo no voy más con ese nombre.
1: Pues aparece como un nombre a un bebé original. El nombre Sur significa valentía, que es particularmente, o el punto cardinal orientado hacia el sol. Y pues lo primero que sale dentro de lo que uno pregunta a la IA Google es el, o sea...
2: No, pero es a ella, ¿por qué?
1: Carolina, ¿sí como tal? O sea, aparece, no hay otro niño que se llame Sur. O sea, de hecho, de una te lo refiere a la actriz Carolina Ramírez, eligió el nombre para su primer hijo, pero digamos que en significado significa valentía. Bueno,
0: pues algún momento lo contará él, de, sí, dónde,
1: claro,
0: de dónde le inspiró
1: igual
0: ese nombre.
1: Igual ella es la mamá de su hijo, ya póngale, sí, lo que le quiera,
0: sí,
1: poner.
0: Claro que sí.
1: Finalmente su hijo.
0: A otros les pusieron, es que Héctor o Adolfo.
2: Adolfo, imagínate, aquí estamos, sobrevivimos. Sí, es verdad.
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0: Gordis, vea, tenemos pollas por destapar.
1: Sí, pero antes un abracito para Danilis Montenegro, que dice: mi cana, acordate que la hija de Kim Kardashian se llama Northwest, que es norte en inglés, o sea,
2: pues
1: north.
2: Es north, pero entonces ese de Kanye West,
1: claro,
2: es northwest.
1: Sí, claro, pero o sea, se llama north.
2: Que en ese caso sería noroeste.
1: Exacto, se llama norte. O sea, la niña de Kim Kardashian se llama norte.
2: No, por eso, se llamaría noroeste, ajá. ¿Sí me entendés? Juntando
1: o sea que
2: nombre y apellido.
1: Se la van a aprender. De pronto, pues el niño está muy pequeñito, pero pues como el amor, la edad en el amor no importa, pues entonces que se presenten sur y norte. Bueno,
0: destapamos pollas, gorda.
1: Me falta unita, pero mientras tanto me falta la de don Guillermo, que era el número terminado en 7373. Se llama don Guillermo Parada Jurado. No me ha enviado la polla todavía, pero les voy a leer la polla así de Zulay Andrea Potes, que así se llama nuestra oyente. Usted que dijo, ay, yo nunca he escuchado a Zulay Andrea. Bueno, se llama Zulay Andrea Potes y ella dice...
0: No, pues sí, el nombre sí, los nombres sí los he oído. No la había
1: sí,
0: oído, escuchado y como oyente nuestra.
1: Sí, como oyente nuestra. Entonces, bienvenida, Zulay, un abracito. El primer gol de Colombia, dice Zulay, que lo hace Luis Díaz, que Colombia avanza a octavos de final, que la selección eliminada es Congo, que va a llegar más lejos Messi que Cristiano, que Colombia con Uzbekistán gana, con Congo gana y con Portugal empata. Ella me mandó marcadores, pero no era necesario, querida Zulay, solamente con que digas gana, gana y empata con eso. Goleador del Mundial será Dembélé, los equipos finalistas serán Alemania versus Francia y el campeón será Francia, según lo que nos ha dicho Zulay. Anderson Aguilera fue el otro oyente que se clasificó con su polla y está cargando el audio. La polla de Anderson queda de la siguiente manera.
3: El jugador de Colombia anota el primer gol, James Rodríguez. ¿Hasta qué ronda llega nuestra selección en el Mundial? Llega hasta octavos. ¿Cuál crees que será la primera selección eliminada? Cabo Verde. ¿Quién crees que llega más lejos entre Messi y Cristiano? Cristiano, ¿cómo le va a ir a Colombia con Uzbekistán? Gana, con Congo gana, con Portugal gana. ¿Quién será el goleador del Mundial? Cristiano. ¿Quiénes juegan la final? ¿Y quién será el campeón? La final va a ser México-Portugal y el campeón es Portugal.
1: Esa es la polla de Anderson Aguilera.
0: Bueno, Anderson, hermano, ya quedaste registrado. En 8 días arranca el Mundial. Recordémosle, güey, a los oyentes, ¿a qué horas es el primer partido? Ahora hay que empezar a cuadrar agendas, oyentes. Ojo, pues digo, los futboleros, ¿no? A los que nos encanta y sí, que les sacamos tiempo para sentarnos a ver un partido. Son 90 minutos, prácticamente 2 horas de tiempo. Y los partidos van a ser en horarios laborales, la mayoría de los partidos, algunos en la noche. Vayan cuadrando agendas para lo que les guste y puedan acomodar sus tiempos para ver fútbol. El primer día, primer partido, ¿a qué horas?
2: Jueves 11 de junio, hablando de la hora como tal, pues la hora será las 2 de la tarde.
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2: Que hablan 13 horas México, eso es lo que veo acá de información. Pero si se está aquí en Colombia, partido es a las 2 de la tarde, que es el partido entre México y la selección de Sudáfrica. Jueves 11 de junio.
0: Perfecto. Recordemos de una vez, güey, si tienes ahí a la mano, los tienes, o si no, para ahorita más adelante, los horarios de los partidos, las fechas y horarios de Colombia. No concreten citas. Si cae en una noche que estaban pensando que me caso esa noche, no.
1: Ay, no.
0: No compita con el mundial. Que la reunión de socios de no sé. No.
1: No, que asamblea de la unión. No.
0: Asamblea
1: de,
0: no.
2: No voy.
1: No me los pongo.
2: No voy. Bueno, los partidos y la programación de Colombia en el mundial. El primer partido que jugará Colombia será el 17 de junio a las 9 de la noche. Ese partido es el partido Uzbekistán-Colombia.
1: ¿17 de junio?
2: Sí. Ay. Miércoles, exactamente. Luego viene el partido del 23 de junio, que es Colombia frente a República del Congo. Usted alcanza a hacer todo lo que tenga que hacer y a las 9 de la noche se sienta, se acuesta,
1: se aplasta
2: donde tenga que estar, en la mesita, en el butaco, en el rincón, 9 de la noche, a verse el partido Colombia-República del Congo.
1: Pero reviene ese horario, ¿no?
2: Sí, el claro. 23, listo, 23. No, y el 27, que es un sábado,
1: de junio.
2: 20, este horario, lo que decíamos nosotros acá, 27 de junio, 6:30 de la tarde, oh. Colombia-Portugal, sábado. ¿Listo?
1: Maravilla, y aparte de eso le quiero decir que es con puente incluido ese sábado, ¿no? Porque ¿también? Es el último fin de semana, claro, es el último fin de semana de junio y es el puente de, péguese, la rodadita de las fiestas de San Pedro y San Pablo. Ese día es sábado, 28 domingo, 29 lunes festivo. Ese fin de semana es festivo, es el último festivo de junio.
2: ¿Cómo fuera que Colombia le ganara a Portugal? Pues imagínese la fiesta y eso con puente incluido. No me diga más, caballero.
0: Voy a validar tres pollas más. Ya entramos en recta final, son las últimas. Alisten sus pollas y alístense para jugar.
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0: Hoy es Mañaneta TVT. Esta mañana hicimos goleadores, delanteros colombianos TVT. Vamos a hacer exactamente lo mismo. Voy a dar tres nombres de goleadores, esta vez argentinos. Doy el nombre y gorda.
1: ¿Al cual?
0: El 10, el 11 y el 12. El 10, el 11 y el 12. Listo. Que contesten correctamente los apellidos y en el orden que yo doy los nombres, entran a jugar con sus pollas.
1: De una.
0: A ver cómo están de fútbol argentino. Hoy es TVT. Los nombres son Mario Alberto, Gabriel Omar y Sergio. Mario Alberto, Gabriel Omar y Sergio.
1: Estoy demasiado mal en el fútbol argentino.
2: ¿Sí, gorda?
1: Uy, sí.
2: Últimos, no. Ah, ya los tengo. Ya los tengo.
0: Mario Alberto, Gabriel Omar y Sergio. Complételo con el apellido.
1: No me cabe Yepes ahí, por si algo.
3: Fútbol. 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

0: y 50.
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2: Hola, ¿qué tal, señoras amigos? Y señores, hay un recorrido de 50.
3: Es mucho, repertorio.
2: Es mucho crack, que man tan duro.
3: No hay una mala en ese listado.
2: Ah,
3: no,
2: gorda.
3: Hay una mala.
2: Yo me peleé con. No, yo tengo que renunciar. Me peleé por ahí unas 7-8. Sí. No, yo me peleé por ahí unas 7-8. Pero el resto, todos mamonazos. Bueno, ¿quieren? ¿Quieren? Pa' mañana, pa' mañana.
1: Perdóname, pero no.
2: Todo esto, Wilfran Castillo.
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0: 5.
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2: En un momentito después de la pausa, tarea para que jueguen y ganen invitaciones.
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con sonido electrónico, tendencia TVT. Esto no es sonido ochentero, como realmente ponemos en la tanda TVT, pero tiene sus añitos ya encima. Además, una muy buena época. ¿Qué me dicen cuando Guetta nos movía el piso con esto?

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0: Gorda, para ir ganando tiempo, destapemos de una vez la respuesta de los oyentes 10, 11, ¿qué dije yo? 10, 11 y 12, ¿no?
2: Sí, 10, 11 y 12.
0: 10, 11 y 12 a la pregunta que hice TVT goleadores argentinos, para que pues vayan a mandando sus pollas y no nos coja la tarde con el tema, ¿le parece? No,
2: hágale, entonces, aquí voy 1, 2, espérate, esto no cuenta, 1, 2, 3, 4, 5, 6, 7, 8, 9, 10. 10.
0: El 10, ¿qué dijo?
2: 10, puso Kempes.
0: Mario Alberto, sí.
2: Batistuta.
0: Gabriel Omar, sí.
2: Y Agüero.
0: Sergio. Correcto, gorda. Esa es la respuesta perfecta. Mario Alberto, el matador Kempes. El tremendo goleador Gabriel Omar Batistuta y Sergio el Kun Agüero.
2: Bueno, entonces la número 10 es Fabiola Urbano, mija.
0: Fabi se metió.
2: Fabiola. Bueno, mija, vea, ya mande su polla. Mándela, si es en notica de voz mejor. Ahí le estoy reaccionando con un baloncito. El número 11 puso Kempes, Batistuta y Agüero.
0: Bien, también.
2: Buen día, saludos. Oscar Rangel.
0: Oscar, manda tu polla.
2: Ahí le estoy contestando con un baloncito también. Y el número 12, Batistuta, Kempes y Kun.
0: Perdón, ¿qué dijo?
2: Batistuta, Kempes y Kun.
0: No, bueno, primero hay un error en el orden. Yo dije en el orden que yo los digo. No. No, esa está inválida, esa respuesta, gorda. Además que no es Kun, no es el apellido.
2: Sí, no, ese es el como el remoquete. Entonces paso al siguiente.
0: ¿Quién?
2: Kempes, uh-huh. Bautista,
0: ay,
2: Romero. No,
0: no,
2: señor. Voy para arriba.
0: Estoy seguro que sabía y el correcto.
1: Sí, por rápido, por el acelere.
2: Bueno, nada que hacer.
0: Yo lo valdría, pero no quiero peleas hoy.
2: No, así. Porque puso Romero.
1: De pronto tiene un dedito gordo.
2: Puso Kempes, Bautista y Romero.
0: Ah, no, no, sigamos. No.
2: Sigo, voy para...
1: O sea, pero no, Romero es un jugador, pero es arquero.
0: Sí,
1: es arquero.
2: Avanzo. Mario Alberto Kempes, Gabriel Omar Batistuta, Sergio Goicochea.
0: No,
1: no, es arquero pues, también, esa la dije yo acá. Esa es por no poner cuidado, porque son delanteros.
2: Sigo Goicochea. Para arriba. Kempes, Batistuta y Agüero.
0: Correcto.
2: Vea, de pura chiripa ahí le pegó en el palo. Caterine Portilla.
0: Cate.
2: Niña.
0: Vamos a validar tu polla. Mándala, mándala.
2: Listo.
0: Ya.
2: En su orden entonces, Fabiola Urbano, Oscar Rangel y Caterine Portilla. Pueden mandar sus pollas, jóvenes.
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0: Francisco Pachito, que nos oye en Santiago de Chile, reporta, dice, sí, Cana, está muy caliente la situación acá, ayer hubo marchas, la policía se enfrentó a ellos, los carabineros acá, igual que allá también, no tienen la menor compasión, al que agarran, le dan su mamonazo. Ayer salimos mucho más temprano de la oficina a meternos a la casa, a evitar situaciones de riesgo. Nos saludó Leo, que estaba pidiendo una canción que ya puse esta mañana. Leito, te mando un abrazo, gracias por estar conectado.
2: Nos escribió Francisco Beltrán, que nos envió un link, creo que es de X, dice, gato callejero en Turquía visita al propietario de una tienda todas las mañanas a la misma hora para recibir un abrazo cariñoso.
1: Ay, tan lindo.
2: Es parte de lo que aparece como en la descripción del video y dice, buenos días, muchachos, hablando de abrazar gatos, ¿cómo ven a este felino en busca de cariño? Nos ha mandado el enlace, no hemos abierto el video, pero la descripción, eso es lo que dice, que el gatico va y busca a este hombre de esta tienda para que el hombre lo acaricie.
1: Joan Izquierdo dice, buenas las tengan, güey, qué felicidad escucharte y sentir a través de la radio tu emoción, felicidades y bendiciones. Ahorita que hablábamos de la primera caja de paquetes de Choribov vendida en Nueva York.
0: Andrew Hill nos había escrito sobre una de las tendencias del día de ayer, Fajardo 2.0, y él nos estaba aclarando, no lo quería dejar perder porque era una aclaración que él hacía sobre la tendencia de ayer. Fajardo 2.0 no era para Fajardo, Fajardo 2.0 era para Oviedo, que saben ustedes que ajá, se quedó en la mitad, sí. No dijo ni para un lado ni para el otro, dijo, Fajardo 2.0 es para Oviedo. Qué pesar, bien lo decía Martin Luther King. No me preocupa el grito de los violentos, ni el grito de los corruptos,
1: el silencio,
0: ni tampoco de los deshonestos. Lo que sí me preocupa es el silencio de los buenos. Andrew, estaba tu trino. Gracias por opinar.
2: Luis Felipe Jiménez dice la tarea para el día de hoy. Dice, la vida es bella. Tarea para hoy jueves. No te compliques. Disfruta. No te quejes. Aprende. No te enfades. Sonríe.
1: Dice Johnny Polanía, buenos días mi combo, cuéntenme una de vaqueros, jaja, miren la actitud de Laura Camila Vargas, que es esta activista politóloga, dice, le bajó a su retórica y tono confrontativo, eso es parte de la campaña. Ayer Néstor Morales en entrevista se lo dijeron a María José Pizarro, que por qué no decían que no iban a ser constituyente, que era la única manera de que la gente dejara de tener temor a votar por ellos. Puro cuento de campaña, ya después de elegido se les olvida y meten la constituyente. Así como lo hizo Petro, están en campaña porque necesitan traer votos.
0: Iván dice, buenos días planeta, ¿será que de TVT hoy estuvo antojado de fiesta pagana? Can't take my eyes off you.
1: Can't take my eyes off you.
0: Ya no es igual, delogado el sombrero, canto al amor de la Ponceña, cualquiera.

0: lindo el sonido de la ponceña.
1: Alexandra González, Betambella Alexita, dice por acá, nos escribió, dice, hola, miren lo que dice la IA de la frase de la canción. Dice, en ese verso, las narices enseñar, es una expresión vieja popular que no se usa mucho hoy tal cual, pero en el contexto de la canción significa algo como mostrarse, desafiante, hacer desplante o llevar la contraria. Es parecido a decir sacar la cara, ponerse rebelde, hacer lo que le da la gana, andar altivo o altiva. La canción viene hablando de alguien que quisiera controlar totalmente al otro y luego aparece ahí la idea casi las narices enseñar. Dice, tiene un tono medio celoso, posesivo, muy típico de ciertas canciones románticas antiguas y después remata con ay amor, cómo inmenso es el mar, diciendo que el amor es imposible de contener o controlar del todo. Muy dramático, muy te amo, pero me desesperas. O sea, en el contexto de la canción es como lo que está. Ah, bueno, es que Alexa utiliza ahí la IA para exclusivamente la expresión que yo ya les dije qué significaba, pero en el contexto de la canción, ¿qué quiere decir? Gracias, Alexita.
2: Pero ya me acordé de esa expresión, claro. Eso lo decían como por ahí ni asomó las narices.
1: Claro, esa es la expresión coloquial. Claro. Pero en el contexto de la canción es como que a él lo está desesperando. Entonces es ambiguo ahí, bueno. Pero gracias, Alexita, por la explicación y haberla buscado y habernos la enviado.
2: Jorge Echeverry, hola, buenos días. Para mi siguiente hijo me voy a inspirar en Sur para llamarlo punto cardinal para que siempre esté bien ubicado y nunca pierda el rumbo.
0: El humor. Bernardo dice, excelente día, el mejor parche a los sube vibra. Bueno, Cana, si sonaste Fito Páez. Bernardo dice, excelente día, el mejor parche a los sube vibra. Bueno, Cana, si sonaste Fito Páez, para que lo acompañen, pongan el guito pues de Alex Sintek con el camino.

0: hace rato, pero güey, pero uy, hace mucho, mil años no vi esto. Estos manes andan en un viaje, gorda. No. En una camioneta, ¿no?
1: What's up? I'm taking it next semester
0: and I know why. Why, yeah. Afro man. Because I got high. Because I got high. I was gonna go to court before I got high. I was gonna pay my child support, but then I got high. No, you wasn't. La da da da da. My whole paycheck. ¿Qué año es, güey?
2: 2000.
0: El año 2000, exactamente.
2: 2000.
0: 26 años.
2: Ajá.
0: Marihuaneros viejos. Bien, bien. Bernardo, le pegaste porque hace rato yo la había perdido.
2: Sí, desbloqueada tan
3: ¿cómo
2: brava.
3: Es? ¿Cómo es la de la mochis?
0: La quiero morir.
2: La moche morir.
0: La moche morir.
3: Mándale esa, sí. Esa letra. Bueno, nos escribió Pilar. Un abrazo para Pili, su número terminado en 4974. De hecho, Pili, confírmame si realmente te llamas Pili o cuál es tu nombre para guardarte, porque no te tenemos guardada. Pero dice, gorda, buen día. ¿Cómo les parece que el nombre Sur significa? Yo les dije que ahorita que se significaba valiente, ¿no? Supuestamente. Bueno, pues Pili nos dice, significa la mano derecha de Dios.
2: Ok, por eso dije, son significados especiales. Claro, no es así porque sí.
3: O sea que...
2: para algunos una buena razón, para otros...
3: No se mofen del nombre de Sur.
0: No, nadie se ha mofado. Ojo, nadie se ha burlado.
2: Nosotros sí. Bueno, yo sí.
0: ¡Ah! Bueno, yo simplemente es curioso, llama la atención. ¿Cómo no va a llamar la atención una persona que se llama Sur? Pues porque no es común.
2: Sí, no es común.
0: No es que sea feo o bonito, cada quien tiene una idea.
3: Sí, no, pues claro.
0: Pero no es común.
3: Sí, no es común. Jeff Vera.
2: Buen día, chicos. Ese nombre salió de una fuma con el Frente Radical. Dice TVT para hoy, igual que ayer, de los Enanitos Verdes.
0: Luis Alfonso dice: Cana, yo en primera vuelta fui por Sergio Fajardo. Y una de las cosas que me ponía a dudar mi voto por Iván Cepeda, dos cosas. Una, el tema de la constituyente y su posición frente al tema de los diálogos con los grupos insurgentes. Con este desbloqueo de la constituyente va tomando camino mi voto.
3: Dice Luis Fer Hernández, dice, hola Cana, ponete ahí de TVT el juicio de los animales de Andy Montañez, pues.
0: El juicio de los animales, gorda.
3: Ajá, sí.
0: Dice el juicio de los animales.
2: De los animales, de Andy Montañez.
3: Como si los animales de Andy Montañez cantaran.
2: Sí. El juicio de los animales.
3: El juicio de los animales de Andy Montañez, pues, dice, ojalá hoy sí me lean. Ay, tan cansón. Lo voy a dejar de leer, Luis Fer.
2: Sí, lo leemos todos los días.
3: Lo leemos todos los días, entiendo. Y todos los días pone que.
2: También estamos bloqueando gente, mijo. Dice Carlos Melgarejo, dice, no, qué mal, ni la polla ni los subillos de la polla pego yo. Dice, ¿cómo harán todos los clasificados? Por favor, denme el dato a ver si clasifico.
3: No, Carlos, pero es que ponemos a ganar al 15, al 20 y tú, y hermano.
2: A la suerte.
3: ¿Se caso cree, hermano, que usted es el único que está escribiendo en este WhatsApp? Me vieran aquí más, mejor dicho, una encartada, una gallina criando patos.
2: ¿Cómo es que bueno, dice? Además que la vida del salado no descansa. ¿Es que
3: sí, la vida del salado no tiene descanso? Bueno, leo a Tatiana Lugo que dice, buenos días, amores, que tengan un bendecido jueves. Dios mío, el 27 de junio, día del partido, tengo una revelación de género que de loca y sin ideas. Pero bueno,
2: manda el regalo.
3: Algo se resolverá, por fin, Canario Adolfo. Si me puedes poner un clásico de Rakimi, qué guay.
2: Me lo dice Oscar Ángel acá. ¡Uy, juetapu! Jaja, qué alegría. Nunca he ganado nada. Y vea, rompo el hechizo. Jaja. ¿Cómo es la polla?
3: Ay,
2: colabores,
3: no,
2: meome.
3: Debería de quitársela, es que cómo es lo de la polla. Ya le voy a escribir, joven, para mandarle las preguntas y pueda mandar su polla.
0: David Santiago dice, buenos días, Team Planeta, feliz jueves TVT. Oigan, ¿será que hoy se puede sonar la chica de los ojos café de Renato?
2: También.
0: Aunque en esos días escuché una versión con Farruko oficial. Pues David, déjame decirte que nada supera esto.

0: Escribió Gisela Pava, que dice: buen día, amores, un servicio social. Dice: estamos vendiendo una boleta para el concierto de Fito, gradería lateral derecha, a muy buen precio. Porfa, si alguien escribe, se les puede dar este número. Gisela, de una.
1: Si alguien necesita boleta, ¿de dónde tiene?
0: Una boleta. ¿De qué? Gradería lateral derecha.
1: Bueno, ahí saben que hay un oyente que tiene esa boleta a buen precio.
0: Sí, que nos diga y ya nosotros hacemos el puente para no dar.

0: Feliz día, muchachos, bien o bien. Hay un amigo que siempre saluda bien o bien. La salud original es bien, ok. Personalmente me preocupa que Marta no esté clasificada en la polla de Planeta, ya que siempre le coge la tarde para los premios de la emisora.
1: Ah, esa vieja despachando almuerzo.
0: Alguien que le diga que quedan pocos días para que se clasifique y pueda ganarse alguito. O sea, aquí un fanático de Marta.
1: Oscar, realmente dice, la que habla no es Marta.
0: No, es Gloria.
1: Es Gloria.
2: Es Gloria.
0: Pero a Marta siempre es la que le coge la tarde.
1: Claro,
0: para
1: Marta, o sea, la dormida.
2: Marta,
1: no.
2: Marta es la boba. Marta es la boba ahí, como la que el viento la lleva, el viento la trae. Ah.
1: Hay que empujarla.
0: Oscar nos escribe, dice: buenos días, listo, el pseudopresidente desmonta a la constituyente, otra jugada política, así como la baja del combustible previo a elecciones, al Congreso. Ahora hace esto para ayudar al heredero de las FARC. Pregunta: ¿el heredero saldrá a decir que graba en mármol su acuerdo nacional, que su acuerdo nacional no será una constituyente? ¿Cuál es el afán de la izquierda colombiana de tocar la Carta Constitucional del 91? En el artículo 374 es súper clara y deja las cartas sobre la mesa. Establece tres mecanismos distintos para poder modificarla, a saber, son el acto legislativo por el Congreso, el referendo constitucional por el pueblo, la Asamblea Nacional Constituyente, aunque el Congreso puede reformar casi cualquier cosa vía acto legislativo. Y bueno, la opinión de Oscar sobre
1: yo
0: el tema.
1: Yo lo dije, ustedes de pronto no me pusieron mucho cuidado, el tema de que alguien puede decir, sí, yo hago, y recordé que lo habíamos hablado esta semana, cuando se había dicho y sobre
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1: Petro en algún momento, así como también lo había dicho también Santos en algún instante, que no iba a hacer determinada cosa. Y lo hizo después. Entonces, pues el que lo diga ahora, bueno.
0: Güey, creo que es una de las constantes de los candidatos en campaña de cosas mientras
1: saber
0: promete.
1: Si va a hacer o no.
0: Promete mientras
1: lo mete.
0: Sí, sí. Sabemos que suele pasar. Yo no sé, en una situación tan sensible como esa, si alguien se atreva a modificar lo que promete en campaña. Obviamente eso tiene que ver con la campaña electoral.
1: Eso ya pasa, es que hay espejos, canario.
0: Pero también es cierto que cuando estaban en la campaña Petro presidente, fue el mismo rumor que iba a modificar, y se pasaron 4 años, y entre tantos sustos y amenazas y pronósticos que se hicieron, uno de los tantos que no se cumplió fue ese precisamente.
1: Pero yo acá te lo
0: hace 4 años los miedos eran: ¿nos vamos a volver Venezuela? No nos volvimos Venezuela. ¿El dólar va a llegar a 5.000 y 7.000? El dólar nunca antes estuvo tan estable por debajo de los 4.000. El rumor era: ¿nos va a tocar hacer fila para comprar papel higiénico? El papel higiénico en cualquier tienda de cualquier barrio y en las cadenas más grandes del país se consigue afortunadamente surtido, gracias a Dios, de todo en Colombia.
2: Bueno, pero sí, que no, todo el mundo piensa como usted, ni cree como usted,
0: estoy haciendo,
2: las opiniones
0: estoy haciendo
2: como
0: una reflexión
2: usted
0: sobre las cosas que antes de,
2: sí,
0: pues mete susto,
2: acuérdese,
0: ¿no?
2: Acuérdese que todo lo que usted está haciendo en este momento, por eso usted le da pie con esos comentarios a la gente de afuera que diga que usted apoya al reciente gobierno,
0: pero
2: y que está parcializado.
0: Yo estoy de acuerdo
2: está
0: con él.
2: Está hablando de las realidades, pero ya, o sea, usted limítese, como dicen,
0: pero
2: por
0: gorda,
2: ahí,
0: no,
2: hablar de lo...
0: No, eso es grosero,
2: claro,
0: gorda.
2: No, no es grosería.
0: Limítese.
2: No, usted
0: gorda,
2: limítese
0: no
2: a escuchar y no a entrar en un debate porque el tema es así. Ah, bueno, amigo, entonces que lo sigan parcializando usted.
0: Gorda, pero déjame terminar mi expresión.
2: Ya. Por eso con es que la gente dice, el canario va a haber una corriente política. Amigo, entienda una cosa, para usted pueden ser realidades, para la otra gente no, y eso es lo que afuera la gente interpreta como una parcialización de los sus ideales y de sus cosas.
0: Bueno, gorda, estaba diciendo que son esos temores que aparecen y que es normal que aparezcan, porque si algo, alguien que incumple son los políticos y mienten en campaña, prometen lo que luego no van a cumplir. Pero hay miedos, y ese fue uno de hace 4 años, sí, que tampoco sí se cumplió. Ese es lo que estoy haciendo referencia, gorda. Y creo que en los que he dicho, es cierto lo que he dicho. Ninguno de esos miedos que hace
1: no,
0: 4 años
1: fueron
0: dicen,
1: reales.
0: Esos fantasmas.
2: Estar diciendo cosas que son reales,
0: pero
2: gorda, en
0: déjame
2: este
0: terminar,
2: momento
0: que yo te dejo hablar
2: la gente
0: a ti. Déjame
2: no lo
0: terminar,
2: va a entender,
0: gorda. Déjame terminar, por
1: esos
0: favor.
1: Miedos, esos miedos no fueron, sí, fueron reales, fueron reales.
0: Fueron reales
1: porque
0: y se hicieron
1: aquí,
0: realidad.
1: Aquí se va a quedar medio Colombia. Aquí se iba a quedar medio Colombia nomás porque la otra mitad se iba,
0: se iba a ir.
1: Eso sí, sí es verdad.
0: Entonces,
1: y eso pasó.
0: Generaron
1: entonces, bueno,
0: un susto, un miedo hace 4 años. Vuelven a aparecer muchos de esos fantasmas que ya nos dimos cuenta de que hace 4 años que estaban ahí, pues no se hicieron realidad. Uno de ellos era la constituyente. Pasaron los 4 años de gobierno de Petro y hay que decirlo, no se hizo. Hay una iniciativa que hoy se está cayendo. No sabemos, porque es cierto lo que dice el güey, lo que todos tenemos en la cabeza, que los políticos son unos en campaña y otros al frente de un gobierno. Esperemos y no. No vayan a fallar. Es una cosa tan sensible. Una cosa es que y pasó en el gobierno Santos cuando dijo que no iba a hacer una reforma tributaria y luego sí la hizo. Pues que también es sensible, pero es que una cosa es una reforma, una cosa es prometer un hospital y no construirlo, que es grave también, totalmente, pero una cosa tan sensible como una Asamblea Nacional Constituyente, que es tocar la carta de navegación de un país. Yo no creo que un gobierno lo advierta que no lo va a hacer y luego ya montado decida hacerlo.
1: Pues me deja todo el manto de la duda, te lo voy a decir, y esto puede ser el pensamiento ya del güey. ¿Por qué? Porque, digamos que no soy el superanalista de estas cosas, simplemente es que, como ya lo dice, el que no tiene que entender mucho de política, es una estrategia, lo dirán así, y esa puede ser la versión más fuerte ahora, estrategia política. ¿Por qué? Sobre todo porque necesitan un gran impacto, algo de choque como eso.
0: Es cierto.
1: Porque, pues, si alguien vio un empecinado en esto, fue al presidente Petro. Pues sí, empezó a mostrarlo, y le daba y volvía y lo mencionaba, y cuando podía y lo metía y que sí. Entonces, sentía uno que esa era su gran obsesión o lo que quería él hacer para poder que sus reformas tuvieran un avance.
0: Güey, en eso estamos de acuerdo, güey. Es una estrategia. Creo que todos coincidimos. Es una estrategia que se va a hacer realidad o no. Es el tema de discusión.
2: Sí, pero tus argumentos.
0: Puedes hablar. Si oyes cómo rico se oye cuando todos tenemos tiempo.
2: No me diga eso, que no, usted es muy terco frente a la situación. Y usted habla. Ahorita que entiende. Si es que estoy hablando y siempre voy a hablar.
0: No te voy a interrumpir, dale.
2: Eso, gracias.
1: Porque no hay nada por que alguien esté hablando y se esté interrumpiendo.
2: Usted lo que hace.
1: Empieza a decir algo y llegue alguien y le paren.
2: Bueno, ¿me va a dejar hablar o me paro de esta mesa de trabajo? No, lo que me refiero es que.
1: Y al que interrumpa.
2: Lo que me refiero es que usted puede hacer esa apreciación que acaba de hacer, es completamente válida, pero
1: no
2: eso es lo que hace
1: alguien venga a decir
2: que la gente allá afuera, en vez de usted quedarse callado y recibir lo que la gente le dice, usted comience a argumentar cosas que, si bien es cierto, pueda que sean reales, pero usted permita que la gente piense lo que quiera pensar. Mucha gente, con lo que usted acaba de decir, lo que va a decir es que, sí, pues en estos 4 años no pasó, pero posiblemente va a pasar y para allá vamos. Porque esa es la dinámica de la gente que en este momento, en este preciso momento, en el hoy, en el ahora, en el presente, lo que le indica es que lo que piensa referente por quien quiera votar o lo que vaya a hacer, no le sirve ese tipo de argumentos porque está parcializada.
1: Pero bueno, ¿sabes una cosa? El gran problema
2: de todo
1: es...
2: Eso es lo que no han entendido, por eso es que allá afuera la gente dice,
1: el gran problema es la dinámica en la que nos pusimos nosotros como colombianos, y esto ya pasa siempre y aumenta más, que si alguien habla algo que está sucediendo, entonces resulta que ya pertenece a...
2: La gente hoy en día no quiere ni ver,
1: puede que sí, pero puede que no.
0: Y
1: eso a mí me la vuela cuando alguien asume y dice que yo estoy de tal corriente porque estoy hablando algo que pasó y que es real. Entonces están ciegos, no quieren oír nada bueno. Entonces definitivamente, si el otro hizo mejor pero no les gusta, pues no me importa. Si tuvo beneficios para la población, no me importa, porque si me gusta es el otro. Entonces, no puede ser. Entonces, literal, se está hablando de algo que sucedió, gorda.
2: Sí, claro.
1: Si quiere, póngame a mí en la mitad. No me ponga a un lado ni al otro. Póngame en la mitad para tratar de hablar de.
2: Mejor dicho, yo estoy segura que la gente allá afuera no sabe ni siquiera yo ni por quién voté ni por quién voy a votar. Y mucho menos por usted sabe. Pero lo que antes me estoy poniendo a favor de aquí, de quien modera el programa, porque hay alguien que está expresando algo que no le gusta. Usted, cuando yo le digo limítese a, es. Deje lo que se exprese y usted no le haga la contraparte, porque usted no es un vocero del actual gobierno. Y eso es lo que le estoy haciendo entender, que la gente allá afuera no lo vea a usted como un comunicador que quiera entrar haciendo, por más de que usted quiera comunicar algo que es dominio de la gente, entienda que allá afuera la gente lo que va a pensar es que usted está a favor del gobierno. Y si usted abiertamente quiere decir, sí, yo apoyo a este gobierno y voy a votar y voté, eso es problema suyo, pero después no haya una queja de la gente que viene y te señala y te dice, porque en este preciso momento la gente ni oye, ni ve, ni entiende. Eso es lo que yo estoy queriendo decir.
0: Bueno, verdad, gracias por tu advertencia, pero sé que afuera hay gente con una capacidad muy grande de análisis.
2: Obvio.
0: Y que entiende que la reflexión que estoy haciéndola puntualmente a que estos miedos que surgen antes de, pues no siempre se hacen realidad. Y uno de ellos fue ese. Y esta vez, pues he demostrado con los argumentos que te di que muchos de esos miedos fueron fantasmas que nunca se hicieron realidad.
1: Y Cana, déjame, aparece, déjame y que, decir que una van, cosita espera, pequeña. Espera, espera, una cosita
0: hablando
1: pequeña.
0: Yo, no, hablando
1: pero,
0: yo.
1: Perdona, pero interrumpirte porque lo que te voy a decir es esto porque aporta. Qué pena, pero es que aquí vale la pena. Antes te voy a sumar. Es que parte de la estrategia de cualquier lado es generar terror.
0: Claro.
1: Listo, eso es lo que te quería
0: claro.
1: decir.
0: Claro, y bueno, aparece otra vez. Bueno, hoy se cae. ¿La van a cumplir? Esa promesa, que se cae la propuesta de Asamblea Nacional Constituyente, esperemos que sí. Yo insisto en algo, yo no creo, sería muy descarado que algo tan fuerte como esto, tan sensible, sea una promesa hoy y una no realidad mañana. Vamos a la pausa, estamos en la mañaneta, pero antes de la pausa.
1: ¿Cortes aromáticas?
0: No.
2: No, yo no me molesto por eso, sino que...
0: Ah, ya, pero ya tenemos... Ahí terminó el tema ya.
2: Sí, pero sí, usted sí se puede...
0: Pero ya no más, Gloria, ya.
2: Ya no, bueno, entonces ya, pues, quiero
0: ya
2: que...
0: Ya fijamos posiciones, cada sí, quien ya. toma...
2: Cada quien asume, pero allá afuera la gente no lo hace así, Canario.
0: Pero gorda, pero ya.
2: Allá la gente...
0: Pero no es problema de nosotros,
2: gorda. Acuérdate lo que le voy a decir, por favor.
0: Pero no es problema de nosotros, ya no más.
2: Escúcheme una cosa lo que le voy a decir y guárdela allí. Y espero que los oyentes también lo estén diciendo. Si el 21 de junio que gane, el presidente que gane, por favor... Todas las editoriales de aquí en adelante sean también guardadas para que se le indique a la gente cuando diga lo contrario,
0: claro,
2: o sea, también pueda refutar.
0: Claro, gorda.
2: Acuérdese de esto.
0: Como lo hemos hecho, gorda.
2: Bueno, acuérdese de esto para que la gente que hoy dice, es que la gorda no deja hablar, es que la gorda es muy terca, es que la gorda esto,
1: que
2: la gorda esto y que la gorda aquello. Entonces usted, con la misma forma que usted está haciéndole ver a la gente que hace 4 años votó y hoy no quiere votar, usted también tenga la capacidad como comunicador de decirle, es que en el gobierno esto, y también le haga ver las mismas cosas.
0: No, no te estoy entendiendo.
2: Ah, bueno.
0: Pero bueno,
2: no, sí. Listo. Yo sé que la gente de afuera también sí.
0: Güey, más
2: me
0: bien,
2: entiendo.
0: Mañana, ¿a qué horas y dónde nos vemos? Y me toca que ir con ella mañana, ¿cómo le parece?
2: Ay, Dios, ¿a dónde?
1: Pero bueno.
2: No, pues si quieres,
0: a cambiar,
2: no voy.
0: A cambiar laminitas, gorda.
1: A sonreírse de frente, ay, no.
2: Si me trae no. mandarinas y me escribe por las tardes más que cualquier
0: ahora
2: otra persona.
0: Mandarina, ahora no comí ninguna más.
1: Así tiene que ser. Y bueno, y literal eso es una parte. Mire lo que hacemos nosotros acá. Sentamos nuestra posición, pero pues nada, de ahí no pasamos. Y aquí sí que hemos dialogado internamente, por no decir que hemos alegado acerca de estos temas.
2: No,
1: pues pero
2: eso es lo que hemos hablado todo el
1: ole,
2: tiempo.
1: No hemos dejado el tema, pero de buena manera hay que hacerlo también y con lo de respeto, ¿no? Que siempre se ha tratado de destacar mucho.
0: Como sencillo, mañana, ¿a qué horas y dónde nos vemos?
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0: Ahora que tocamos la canción, güey, de Afroman, dice Freider, apareció Freider en Los Ángeles, dice, oh, buenísimos días, planeta. Esa canción de los manes que van volando súper alto, súper high, sonaba aquí en todas partes en esa época. Uno abría la nevera y salía humo, y ya saben a qué olía ese humo.
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0: Esta mañana han pedido buenas canciones.
1: Mucha canción.
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0: Clarita Arbeláez, que nos oye en Tampa, en la Florida. Tenemos dos Claritas en la Florida. Esta es Arbeláez. Había pedido esta canción de Robbie Draco Rosa.
1: De hecho, me acaba de dar más rabia, ¿no? Porque como la canté con tantas ganas y vuelvo y ratifico, me gusta mucho. Y este berraco viene a concierto y no la canta.
0: Ah, por eso le dio rabia.
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1: Tiene 32 años.
0: ¿Cuál sería la razón? Ve, muy curioso, ¿no? Muy curioso que un artista con una canción que para muchos puede ser la más famosa de él en solitario no la haga. Bueno, muchos dirán, no, Penélope. Bueno, ven. Pero que no cante un himno, eso llama la atención. Debe haber alguna razón.
1: La razón es muy simple, Canario. Ellos quieren reforzar su última producción. Pero uno dice, hombre, ¿cómo no? No a capela, pues.
0: Ajá.
1: Alejandro Sanz vino aquí al estadio y no cantó Mi Soledad y Yo.
3: 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Voy a hacer un boleo de silla arriba.
1: También da rabia.
0: Bueno, habían pedido esta muy buena.
2: Y
0: Sandrita Peláez, muy bonita, siempre muy cariñosa, muy buena oyente nuestra. Yo te he contado que Sandrita Peláez nos utiliza como medida de tiempo.
1: Somos el reloj de ella, digamos.
0: Porque ella dice, cuando ustedes hacen tres cosas para contar, si voy por la Torre de Cali, voy bien. Si dan tres cosas para contar y no he llegado a la Torre de Cali, en su ruta en las mañanas al trabajo, voy colgada de tiempo. O sea, somos la unidad de medida. Bueno, ella.
1: Cuidado con eso, ¿no? Porque por cosas de la vida, algún día se nos retrasó la sección.
0: Estos últimos días, por ocupación comercial, nos hemos retrasado un poco.
1: ¿Esta cuál es?
0: Esta es Lu. Esto es Por Besarte. Esta es de Sandrita Peláez.

0: vez la presentó Gorda en su anterior empresa?
1: Uy, esa era...
0: ¿800 mil?
1: Sí, 800, 16 mil. Es una muy buena canción.
2: Gracias.
0: ¿Cuál ponía
2: ese aporte?
0: ¿Esta?
1: Pues al menos yo trabajo en otras emisoras, mi hijito. No como usted.
0: Ay, no, la cuerpo ahí también. Gorda, ¿cuál ponían más? ¿Esta o Me Muero por Besarte?
1: No, esta.
0: ¿Sí?
1: Bueno, no, aunque las dos, sino que es que esta tuvo más. Como creo que pues fue. O sea, a mí me hablan de Lu y Pu. De una me viene esta canción. O sea, es como la que está ahí en el top of mind.
0: Es que, bueno,
2: cuando trabajó en otra emisora, ¿es porque fue muy mal trabajador y lo echaron de todo lado? ¿O porque
0: eso tiene dos interpretaciones?
2: O de pronto no pega mucho y pues no lo quieren en otro lado.
1: O porque una cosa es trabajar en otras empresas, otra cosa es durar en otras empresas. El que se va para otras empresas pero dura 2 meses en cada empresa, es algo
2: pues
1: pasa.
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1: pero
2: en la Mega Radio Tiempo, Radio Hit, ¿qué más quiere? 40 Radio Cerro Azul, ¿qué más quiere? Oro Estéreo, ¿cuántas emisoras quiere?
0: Camila, que no, nos oye no. En la Torre de Cali, le quedo debiendo, me había pedido que tocara completo el Backstreet Boys Mix. Cami, pero sí leí tu mensaje, quiero que lo sepas.
1: Becana, rápidamente un tema de movilidad que actualmente está siendo muy compartido en redes, pero rápidamente. Sobre una movilización o incluso un bloqueo hacia el norte de la ciudad, primera con 62 por los lados del Sena. Se están compartiendo ya mismo videos de una situación de estudiantes del Sena que estaban manifestándose e incluso haciendo arengas contra uno de los candidatos presidenciales. Se escuchaban arengas contra Abelardo de la Espriella. Esto ya pasó, o sea, sí hubo la concentración, sí hubo una pequeña movilización, sí hubo estudiantes como tapando vías, pero ya la situación fue dispersa. Entonces, si se encuentran esos videos, no quiere decir que actualmente esté pasando, sino que fue una situación que ya se generó y que ya pasó y que ahorita la movilidad está normal hacia el norte de la ciudad.

0: Bueno, Cami, ahí un poquito de tu Backstreet Boys. 11:37 minutos. El último bloque de la Mañaneta de Planeta es una presentación de...
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0: Gorda, en premios me debe pollas. Estamos al día. ¿Cómo vamos, mi Gordis?
2: Vamos bien. Ya mandaron la polla a los que se clasificaron hace un momento, Fabiola, Oscar y Caterine. Entonces voy a hacer el proceso de buscar a Fabiola, que aquí la tengo y que no mandó por... Ah, espérate, que es que como tenemos tantos que escribieron. Ya, listo, ya la mando escrita. Fabiola, la polla de Fabiola queda. James Rodríguez hace el primer gol, la selección llega hasta cuartos de final, la primera selección eliminada, Nueva Zelanda, llega más lejos Messi, Colombia gana, gana y pierde, es decir, con Uzbekistán gana, con Congo gana, con Portugal pierde, el goleador será Mbappé, la final será Argentina versus Francia y el campeón será Francia. Esa es la polla de Fabiola Burbano.
0: A propósito de Nueva Zelanda, la selección de Tim Payne perdió 4-0 con Haití.
1: Con Haití, sí, sí lo contamos.
0: Perdió 4-0 con Haití, por si algo.
2: Bueno, ahora seguimos con la polla de Oscar Rangel. Oscar también la mandó escrita. Dice que Luis Suárez va a ser el primer gol, que la selección llega hasta cuartos de final, que la selección eliminada será Curazao. Para él llega más lejos Cristiano que Messi. Colombia gana, gana y pierde. Con Uzbekistán gana, con Congo gana, con Portugal pierde. El goleador será Mbappé. La final será España-Argentina y el campeón será España. Es la de Oscar Rangel.
0: Oscar, ¿cómo vamos, hermano? Bienvenido y ya estás jugando. Oficialmente haces parte de la polla mundialista.
2: Se nota que esta gente está trabajando porque todos la mandaron escrita. Caterine Portilla.
0: ¿Qué dice Cate Portilla?
2: Dice que el primer gol de Colombia lo hace Davinson Sánchez, que Colombia llega hasta cuartos, que la primera selección eliminada será Chequia.
0: Sí.
2: ¿Hay una selección que se llama Chequia? Ay, bueno, Chequia. Es la única que ha dicho Chequia. No sabía que había una selección que se llama Chequia. Llega más lejos Messi que Cristiano. Colombia con Uzbekistán gana, con Congo gana y con Portugal
1: bueno, pero
2: empata.
1: Pero es el nombre corto de la República Checa. Es que lo que yo decía yo, pues, sí, es esa.
2: Existe, ah, ok. Sí. Pero se le dice entonces sí. Chequia. Ok, sí, sí, listo. Sí, sí. Pensé que era otra parte de República Checa. Bueno, Chequia. El goleador será Mbappé. La final será Francia-España y el campeón será Francia. Esa es la polla de Caterine Portilla. Hemos quedado al día. Ah, bueno, y le estaba debiendo la polla de Don Guillermo. ¿Se acuerda? Don Guillermo, que fue ahorita de los primeros clasificados. Don Guillermo Parada. Ya mismo le pongo a escuchar porque Don Guillermo sí mandó su
0: polla. A ver, ¿qué mandó, hombre, Don Guillermo? ¿Cómo le da, Don Guillermo? ¿Cómo está usted hoy?
2: ¿Cómo está, Don Guillo? ¿Qué se dice? Ya, él la manda y dice así.
3: Hola, Radio Planeta, habla Guillermo Parada. Mi polla mundialista es el primer gol de Colombia, Luis Suárez. ¿Hasta dónde llega Colombia? Octavos de final. La primera selección eliminada, Sudáfrica. ¿Quién llega más lejos de Cristiano Ronaldo o Messi? Messi. Entre Colombia y Uzbekistán, gana Colombia. Y Colombia y Congo, gana Colombia. Colombia-Portugal, me voy con el empate. El goleador del Mundial, Mbappé. La final es entre España y Francia. El campeón será Francia. Gracias.
0: A usted, don Alfonso. Pero, no, don Guillermo.
2: Don Guillermo, don Guillermo. Listo, qué pena. Quedó listas las pollas, estamos al día.
0: Gorda, entonces busquemos otro por otro lado. Hablemos de música, busquemos un oyente para invitarlo mañana a la Arena USC.
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0: Tengo una tarea fácil, esto es para un fanático de las letras de Wilfran Castillo. Elena, voy a decir el título de una de las tantas 50 mamonazos escritos por este crack, por este genio del vallenato. Doy el título de una sola. El primero que nos mande, gorda, en notita de voz, ojo,
2: sí.
0: En notita de voz.
2: Sí.
0: El cómo comienza el vallenato, que yo diga, el cómo comienza, dos, tres palabritas, igual que hicimos esta mañana con José José. El primero que mande la cómo arranca la canción, se queda con dos entradas para mañana. ¿Listo?

0: La canción de Wilfran es Nunca niegues que te amo. Nunca niegues que te amo. ¿Cómo empieza esa? Somos la mañanita de Planeta. Son exactamente las 11 de la mañana, 43 minutos. Acá anda la gorda, acá está el güey, por acá estoy yo, soy el canario. Los acompañamos hasta dentro de un ratito. A esta hora regularmente hacemos una revisión de temas que son tendencia en Colombia. Lo miramos en la cuenta de X, que mide muy bien tendencias, viralidades en varias formas. La de hoy, por ejemplo, tiene como tendencia... Ah, bueno, les pregunto a mis compañeros, ¿qué creen que es tendencia? ¿Trump, constituyente o me la juego por la vida?
1: Constituyente.
2: Constituyente.
0: No. La tendencia número uno en estos momentos es numeral me la juego por la vida. Atención que una de las cosas que también le habían reclamado a la campaña de Iván Cepeda, más la gente involucrada con el tema de campaña, más que de propuesta, más que de programa de gobierno, era que la campaña de Abelardo le sacaba muchísima ventaja en la presentación de la campaña como tal, lo que tiene que ver con el tema del marketing, la forma,
1: la estrategia.
0: Sí, pero la estrategia en lo que tiene que ver con comunicación. Y ha dado un clic. Hoy ya empieza a mostrar otra imagen. Le comparto aquí a mis compañeros esta, por ejemplo.
2: Sí.
0: Han acudido.
1: Le metió colorcito.
0: Al color y un poco a los diseños típicos de la IA. Para hacer el lanzamiento de algo que se llama numeral Me la juego por la vida. Que tiene que ver, obviamente, a propósito hoy del tema de la constituyente, con la nueva campaña, el viraje que da la campaña, en la que promete no solamente pues que todo sea en comunicación, sino un trabajo de campo que lo llevará a las calles, a caminar las calles, a hablar con la gente más allá de la tarima, en lo que ya hizo un trabajo previo muy intenso a propósito por toda Colombia.
1: Y eso lo han dicho hasta los mismos o mismas activistas que pues están con él.
0: Que era una campaña muy plana.
1: Que muy plana. ¿Cómo se llama la de la Costa Cana?
0: ¿Cuál?
1: Hay dos,
0: todas.
1: La que hace mucho contenido con Laura Camila.
0: Ah, que es buenísima, entre otras.
1: Una mujer brillante, hermosa.
0: Además.
1: Una politóloga así muy, muy bonita, oye. Y pues se expresa muy bien, tiene demasiado contenido, la verdad. O sea, pero no les voy a decir porque va a decir que es que no es que aquí estamos haciendo fuerza por. No. Pero ella fue la que yo oí que hablaba de eso. Como que, ¡ey!
0: Despierten.
1: Hagan, ¿qué hubo?
0: ¿Qué hubo? Están dormidos.
1: Lo dijo con una rabia, estaba como con una impotencia, como de, ¡ah! ¿Por qué se durmieron tanto? Bueno. Estoy contando eso, ¿no? Como noticia. Ajá.
0: De hecho, hay un creador de contenido, bueno, es periodista, es panelista de Blue. Yo sigo a Luis Ernesto Gómez. Él había hecho un contenido sobre eso, güey, en el que hablaba del tema desde la campaña en ese sentido. Decía esto.
3: Ni los medios, sino las redes sociales podrían terminar dándole la presidencia a Abelardo de la Espina. Esta segunda vuelta no será únicamente una pelea por las adhesiones o por las propuestas, sino por una ventaja que hoy parece difícil de remontar, el algoritmo. La campaña de Abelardo es moderna, digital y emocional. Tiene símbolos reconocibles, un tigre, un saludo militar, jingles pegajosos y productos digitales diseñados con inteligencia artificial para la viralidad. Incluso logró apropiarse de la camiseta de la selección en pleno mundial. Mientras tanto, la campaña de Iván Cepeda parece diseñada para otra época. Apostó por plazas públicas, discursos largos, formatos que funcionan para los convencidos, pero que están lejos de los moderados y los indecisos. Su presencia en redes se limita a publicar sus discursos y sus actos de campaña. Nada de inteligencia artificial ni de clips virales. La realidad es que parte creciente de la política ya no se vuelve en plazas, sino en el celular. No es casualidad que Abelardo haya sido el candidato que más gastó en campaña. Reportó más de 26 mil millones de pesos y destinó cerca de 19 mil únicamente a sus comunicaciones. La plática no se perdió. Hoy domina buena parte de la conversación digital asociada al antipetrismo y tiene niveles de recordación que pocos candidatos han logrado construir en tan poco tiempo. Una buena estrategia digital puede ser la diferencia. Muestra de esto es serio Fajardo, que las encuestas daban por muerto. Sin embargo, con una aguda campaña de redes, mantuvo gravedad y alcance y fue capaz de sumar más de 1 millón de votos el pasado domingo. Por eso, la segunda vuelta no solo enfrentará dos proyectos políticos distintos, también enfrentará dos formas completamente distintas de comunicarse digitalmente. El petrismo tendrá que...
0: ¿Es muy bueno o no es muy bueno Luis Ernesto?
1: Buenísimo.
0: Creando contenido.
1: Sí, chévere, chévere.
0: Es muy bueno, se lo recomiendo.
1: ¿Él no es panelista de Blue?
0: ¿De Blue?
1: ¿Cierto?
0: Ah, Blue.
1: Sí, ok, sí, sí.
0: Y
1: sí,
0: estuvo
1: sí,
0: al frente de la SIC en algún tiempo.
1: Sí, señor.
0: Muy bueno, muy bueno. Crea muy buen contenido, lo hace desde una perspectiva muy neutra.
1: Tranquilo, la verdad, porque cuando se enfrenta a quienes tienen otra posición, que lo oigo, lo he chequeado, no se exalta, pues no, o sea, pues
0: mantiene
1: sabe
0: la
1: manejar,
0: calma.
1: Sí, sabe bueno, manejar ahí.
0: Hablando de eso, bueno, hablando de eso y lo puse precisamente porque él hablaba de lo que hoy es noticia y es ese cambio que pues muchos dirán se demoró mucho en hacerlo, pero lo hizo la campaña de Iván Cepeda, me la juego por la vida es el numeral, me la juego, dice, por la vida, por las mujeres, por los ancianos, por los campesinos, por el agua, por los jóvenes, por los viejos. Y ahí arranca esa tendencia. Numeral. Ah, bueno, no, el siguiente no es un numeral. El segundo es constituyente. Ya entenderán, pues, la noticia del día y por eso la palabra constituyente. Y en la tendencia, los motores que la han disparado son los pro y los contra. Y lo que estábamos discutiendo hace un momentito acá, de la gente cree o no cree, no que sea una campaña, en eso creo que todos sabemos que sí es parte de la campaña, pero de si la van a cumplir o no la van a cumplir. Ahí va la discusión. Y hay cantidad de gente de la política y ciudadanos que tienen redes sociales y han hablado sobre eso. La tendencia 3 es Trump, es el presidente de Estados Unidos. Siempre en este tipo de situaciones, pues muchos temas hacen la tendencia. Pero uno que me encontré particularmente con insistencia tenía que ver, aparte del tema Cuba, aparte de lo que ha dicho recientemente sobre Colombia y su apoyo decidido a la candidatura de Abelardo de la Espriella, hay uno más que apareció hoy en el motor y tiene que ver con la salud de Donald Trump. ¿Qué pasó? ¿Alguien habló? ¿Hubo algún resultado de algún examen? ¿Qué ha llevado a que la salud también sume para la tendencia a Trump?
1: Siempre se ha puesto... Bueno. Por parte de opositores o quieren verlo como una forma también de debilitar el gobierno si bien que un presidente no anda bien de salud. A diferencia de Joe Biden, pues se le notaba mucho más el deterioro, los problemas de salud que de Donald Trump. Pero entonces, él que siendo republicano, que es por, tiene, ¿cuántos tiene? 80. Ah, no, ya va a cumplir los 80, es que la cosa, ¿cierto?
0: Sí, ahora en junio.
1: Cumple los 80, sí señor, 80 años. Entonces vienen los exámenes médicos que se le hacen regularmente y él hablaba de eso y hablaban sus seguidores de cómo pues es muy diferente al vigor que él tiene, el mental, físico también, si lo comparan con Joe Biden, ¿se acuerda? Que
0: sí.
1: Es lo que acaba de mencionar también, que dejó la Casa Blanca cuando tenía 82 años exactamente. Pues dice su médico, dice el presidente Trump se mantiene en excelente condición de salud, demostrando una sólida función cardíaca, pulmonar, neurológica y física en general. Esto dijo el médico presidencial. Pero dice que sí le recomienda que rebajar de peso.
0: Ah, bueno, entonces por eso estaba ahí, aparecía el tema salud relacionado a Donald Trump.
1: Sí, dice como que se proporcionaron consejos preventivos, incluida la recomendación de modificar la alimentación, la toma de aspirina en dosis bajas, un aumento de la actividad física y la continuación de la pérdida de peso.
0: Es tendencia numeral K-Poppers con Iván. Esto desde ayer se volvió tendencia cuando muchos de los seguidores de este movimiento en el mundo entero y que tiene presencia en Colombia y muy fuerte además, pues se sumaron a las movilizaciones, especialmente en Bogotá, para mostrar su apoyo a la candidatura de Iván Cepeda. Ellos lo hacen basados en el tema de la protección a los animales, al agua y en general a la naturaleza. Es tendencia numeral la tigresa de Córdoba, es una hashtag creado en contra de Abelardo de la Espriella, que anunció, porque también habló sobre su campaña, y es que se va a ir al departamento de Córdoba y que desde ahí va a manejar la campaña durante estos días. No olviden que en esos departamentos de la costa atlántica el ganador fue Iván Cepeda. Suponemos va a ir a buscar los votos para sumar también en los departamentos donde no ganó el candidato de la derecha en Colombia. Aprobar también en los departamentos donde no ganó el candidato de la derecha en Colombia.

0: Entonces, ¿cómo es la cosa? ¿No es de donde uno nace que uno es? ¿O qué? ¿O es por nacimiento o por...?
1: No, si usted nació en Bogotá y a los dos años se va para... Si usted nació en Bogotá y a los dos años se va para Cartagena, ¿usted rolo?
2: No, pero una cosa es lo que es legalmente y otra cosa es lo que uno asuma, ¿no?
0: Por eso.
2: Legalmente es nacido en Bogotá.
0: Dentro de la norma, es eso.
2: O sea, la cédula de él dice nacido en la ciudad de Santiago.
0: ¿Dónde nació usted? No es que yo soy de... Ah, que usted sienta, que usted hable.
1: Por adopción es cartagenero o por adopción...
0: De Montería.
2: Montería no.
1: Bueno, Montería. Sí, o sea, de la costa, por adopción, porque llegó muy temprano allá y básicamente se crió, pero bueno, donde nació es donde
2: ahí
1: es.
2: Se resuelve ese tema, porque mucha gente dijo que iba para allá, que porque esa es su tierra. Efectivamente sí es su tierra, porque ya se crió, pero no nació allá. Es tendencia la palabra mentirosos y tiene muchas vertientes. La verdad tiene que ver con política y sobre todo pues señalando a los candidatos, pero de lado y lado. Han sumado para la palabra mentirosos. Numeral, edúcate sobre Cepeda. Es la tendencia número 7. Es una campaña de los que veo hoy. Están moviendo fuertemente redes en favor de Iván Cepeda. Y esta es un decálogo, pues, sobre él, sobre lo que piensa, sobre su educación, sobre su propuesta de gobierno en el hashtag edúcate sobre Cepeda.
1: Andresito me dice por acá de manera rápida, me dice el tema de salud de Donald Trump es tendencia porque un senador de la oposición le preguntó al secretario de Estado, Marco Rubio, que si Donald Trump dormía mucho, el cual Rubio le dijo que no dormía nada porque, dice, porque lo llamaba a las 2 de la mañana y a las 5 de la mañana, y el senador opositor le mostró unos videos que es Rubio hablando de guerra y de problemas de seguridad, se veía que estaba dormido mientras este exponía algo importante sobre una guerra.
0: Pero ¿sí? Marco Rubio habla también porque sus declaraciones salen en medios donde él dice, es absurdo, o sea, él está en muy buenas condiciones, cuando alguien como que duda del estado de salud del presidente Donald Trump, y eso fue lo que respondió, dijo como que es absurdo cuando le hacen críticas, obviamente, sobre la salud mental, en este caso es de lo que se ha hablado, de Donald Trump.
2: Ok, es tendencia a Chile, ya les hemos contado lo que está pasando en la República Austral Chilena, y bueno, los mensajes, las imágenes, los enfrentamientos entre los protestantes y las autoridades han vuelto a tendencia a Chile, inmediatamente la relacionan con Colombia. Es tendencia la palabra mármol, ya imaginarán por qué, sobre lo que hemos hablado esta mañana. Es tendencia Camila, esta Camila pues tiene varias vertientes, pero la principal es Camila Zuluaga, que es la periodista que hace parte del equipo de Blue, una discusión que tuvo con unos integrantes,
0: sí, por ahí viene
2: en la que
0: se
2: la
0: está
2: cosa,
0: rotando ese video,
2: sí, sí, ese video en el momento que se exaltan sobre en medio de la conversación, tipo la gorda
0: la mañaneta,
2: el güey, okay, y el canario, y la cosa tomó calentura en redes, y bueno, es tendencia por eso. Y porque fue una de las primeras en lanzar una noticia que también es tendencia, ya les voy a contar cuál. Es tendencia Argentina también por las manifestaciones, también por los reclamos de los trabajadores, de los pensionados, de los estudiantes que han ido a las calles a protestar contra el gobierno de Javier Milei. Es tendencia Colombia, en medio de la tendencia Colombia aparece, relacionado a lo que les acabo de contar sobre Camila Zuluaga, tiene que ver con la camiseta de nuestra selección. ¿Por qué es tendencia a Colombia, gorda?
1: Bueno, porque resulta, Cana, que ya varios medios de comunicación, te voy a hablar puntualmente de la publicación que hace el medio, El Tiempo, que dice con su titular que le han prohibido al candidato presidencial Abelardo de la Espriella usar la camiseta de la selección Colombia en lo que hace falta de campaña para llegar al día de las elecciones. Bueno, pues dice esta casa periodística que ha conocido en primicia una medida provisional que acaba de proferir un juzgado, que es el juzgado 120 penal municipal, con función de conocimiento sobre el uso de la camiseta de la selección Colombia por parte de la campaña de Abelardo de la Espriella. Entonces, lo que dice El Tiempo es que el documento no solo se admite a la acción de tutela que fue interpuesta por William Bocanegra, sino que alega que se debe garantizar el derecho a la igualdad, no discriminación y a elegir y ser elegido. Entonces dice, además, se concede la medida provisional solicitada en la que se pide ordenar a De la Espriella que se abstenga de manera inmediata de utilizar o exhibir en su campaña y publicidad en redes y medios la camiseta oficial de la Selección Colombia. También El Tiempo argumenta que conoció en primicia esta decisión, que le será notificada en las próximas horas a la campaña, pues, en la que se asegura que entre los argumentos de la juez para ordenarle al candidato, pues, y a su partido, Defensores de la Patria, abstenerse de utilizar o exhibir la camiseta oficial de la Selección Colombia de Fútbol, está que utilizarla como símbolo de su campaña,

0: cercana, el derecho a la igualdad y de ser usada frente al otro candidato presidencial a sus posibles electores dentro de los cuales se encuentra el accionante, toda vez que el uso indebido de dicha camiseta se está parcializando hacia la candidatura del accionado y su partido político.
1: ¿Y sabes de casualidad si ya el candidato o su campaña dio respuesta a esta prohibición?
0: Mira que estaba buscando ya mismo en X, que es por donde todo el mundo pues como que comienza a generar la opinión, y hasta el momento él no ha puesto absolutamente nada. El último trino...
1: Supongo que esto tiene que ver con sus apariciones en eventos de campaña, ¿no? Porque a ningún colombiano le pueden limitar para ir al supermercado, para ir a pasear, para estar en la casa, para ir a un estadio, ponerse la camiseta de cualquier equipo y más de nuestra selección.
0: Bueno, hace dos minutos él pone algo en X que dice exactamente... La campaña sucia de Cepeda está quedando en evidencia, los fake news no les funcionarán esta vez, porque si ellos difunden la mentira en redes, nosotros difundiremos la verdad con el doble de alcance.
1: Pero no ha hablado todavía la camiseta.
0: Pero no, nada que tenga que ver, o al menos en X, que es donde estoy revisando, no tiene nada hasta el momento. Voy a irme para Instagram a ver si de pronto por ahí, a través de una historia, okay, haya puesto algo.
1: Es tendencia la palabra suspender, es relacionada con el tema de suspender la recolección de firmas para la Asamblea Nacional Constituyente. Es tendencia la palabra juez también. Ah, bueno, la palabra juez tiene connotaciones con esta de lo que decidió del prohibirle el uso de la camiseta de Colombia a Abelardo. Es tendencia a Estados Unidos, es tendencia numeral el títere de USA.
0: Es que sabes.
1: Esa tendencia, ese hashtag va dirigido al candidato Abelardo de la Espriella.
0: Yo no sé si viste, perdón, Canario, mira que aquí en Instagram hay publicaciones mucho más contundentes con el tema de la camiseta. Yo no sé si habías visto este video donde él ha hecho una laminita del mundial.
1: Como la que hicimos nosotros, gorda.
0: Sí, como pues exactamente, hola. No, pero es un video donde él está con, él continúa con la camiseta. Este video fue puesto, entre otras cosas, el día de ayer, tiene hace 18 horas, lo ha puesto, y a través de sus historias aparece lo último, espérate que tiene un chorrero de historias acá.
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0: Muy bonita la canción, pero muy peluche para una mañana de viernes en Cali, ¿ok? Gorda, le propongo cambiar el sonido de las nubes negras por...
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3: Es motivación.
0: ¿Cómo me vio el cambiecito ahí?
3: Cambio de frente.
0: Pero total, de un palo al otro palo.
3: Hágale.
0: Hola, ¿cómo están? Qué bueno saludarlos, oyentes. Qué bueno saludarlos en una nueva mañana, en un nuevo día, en el primer viernes de junio. El primer fin de semana del sexto mes del año, saludándolos desde Planeta 96.9 en Cali, Colombia. En mañana que amanece fresquita, muy fresquita, linda fría en Cali, por cuenta de la lluvia que ha caído anoche en la ciudad. Y bueno, es viernes, fin de semana, un día más cerca del Mundial de Fútbol. Y nosotros,
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3: ¿Usted sabe el escobillado?
0: ¿El qué?
3: ¿El escobillado? Es un paso. El escobillado.
0: No.
3: Ahí en ese pedacito. Uno hace un escobillado.
0: ¿Qué es un escobillado, gorda?
3: Un escobillado es que uno
0: hace... ¿Se pone el pie en la nuca?
3: No, se echa la bendición con el pie. No, mentiras.
0: ¿Con el dedo gordo del pie se echa la bendición y todo o qué?
3: No. El escobillado es que tú pateas para un lado y pateas para el otro.
0: ¿Hay gente que patea para los dos lados?
3: Sí. Increíblemente sí.
0: Vean, qué duros son, ¿eh?
3: Y ahorita le hago una demostración. Pero así se llama. Para los que de pronto en algún
0: ¿En
3: momento...
0: ¿En este pedacito?
3: Sí.
0: Muestra, a ver. Breve. En el 2036.
3: Es breve LAN.
0: Hola, ¿cómo están? Bueno, qué bueno saludarlos. Espero hayan amanecido bien, con buena actitud, con mucho ánimo, con muchos deseos de sacar adelante lo que tengan en camino de sus proyectos personales, familiares, laborales. Hola, gorda, buenos días. Ahora Hola. Sí, formalmente te saludo ya. Aquí nos vemos la primera agitada de la mañana.
3: Buenos días. Buenos días para todos. Qué bueno poderlos volver a saludar, a reencontrarnos. Recuerden que todos los días es una nueva oportunidad, es una oportunidad para agradecer. Acabo de encontrarme una imagencita que de hecho la compartí en mi cuenta de Instagram y es que recuerden agradecer siempre. Tanta quejadera trae ruina, en cambio la gratitud es abundancia y la abundancia es paz y calma. Así que oyentes, ¿cómo amanecieron hoy? Espero que estén teniendo un buen y bonito inicio de viernes. Les hago un reportecito rapidito. Siempre ahí sobre la autopista suroriental, los que venimos de norte a sur, sobre el costado izquierdo del carril del centro, hay par de vehículos porque creo que es un tema mecánico. Par de vehículos. Entonces llevan ahí tiempito y eso hace que, claro, cuando uno viene por toda la autopista al carril del centro y sobre todo ese izquierdo que es el rápido, pues pum, ahí se frena un poquito el tema, ahí se hace un poquito de taquito. Ojalá ya se hayan quitado porque llevaban ahí un tiempito, pero si ya, pues todo en orden. Si no, fluye normal. Eso sí, mucho carro, pero fluye por la autopista suroriental.
0: ¿Qué dice el güey? ¿Cómo vamos, señor?
4: Todo muy bien, buen día para todos, una bonita mañana. Espero que las cosas anden muy bien, esperando que sí, que haya un buen balance de esta semana. Y como siempre, si las cosas en este caso no están tan bien, tranquilos. Llegará la calma, llegarán las sonrisas, llegarán mejores momentos, nada. Ustedes saben que, como dicen, nada dura para siempre.
0: 7:41 minutos, habilitamos nuestra cuenta de X.
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0: Nuestro WhatsApp.
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0: Es viernes, es Planeta, es Cali.

0: marcha de las 8 de la mañana. Quedan exactamente 16 minutos para las 8 de la mañana. 7:44. Laminitas. ¿Quién dijo Laminitas?
1: Comprobando la minita que sobre.
0: Comprobando la minita que sobre.
1: Comprobando la minita que sobre.
0: ¿Quién dijo Laminitas?
1: ¿Cómo es que dicen cuando es... bueno, usted que vendió. ¿Cómo es que es? Vasito crema de helado.
0: Vasito crema de helado. Vasito crema de helado.
1: Laminita del mundial. Vasito crema de helado. Laminita del mundial.
0: Vea, ya mismo vamos a buscar un primer ganador de 6 sobres de laminitas del mundial. ¿Listo? Háganle. 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
1: Planeta. Y de hecho, los oyentes que faltan por venir por sus laminitas, escríbanos a ver si de pronto les llevamos las laminitas al norte hoy que hay intercambio. Ah, ¿habrá algún norteño que quiera que se las llevemos?
0: Que más fácil llegar allá.
1: Entonces allá se las llevamos. Si es así, escríbanos. Y al que va a ganar ahorita, pues si le parece también, para que nos encontremos hoy a las 3 de la tarde en el Masi Motors Kia de la Tercera Norte con 34. Allí vamos a estar. Así que nos escriben.
0: Okay. Hoy tenemos cambiatón, super cambiatón. La idea es terminar álbumes hoy. Los que están arrancando, pues que avancen mucho. Los que están más o menos, que queden a un pelito de nada, de llenar sus álbumes. Nos vemos a las 3 de la tarde en el concesionario Kia del Norte. ¿Dónde queda el Masi Motors del norte de la ciudad?
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0: Ahí nos encontramos. Hoy, de 3 a 6 de la tarde, vamos a estar con ustedes haciendo cambiatón de laminitas. Guardémosle laminitas hoy a una notita de voz. A una notita de voz.
1: ¿A una nota de voz? Hágalo.
0: Sí, manden ya una notita de voz que diga: ay, vea pa'l niño. Ay, pa'l niño, vea que él no tiene.
1: ¿Otra vez nos va a poner a rogar?
2: Es que son dos niños, perdón.
0: Entonces, si quieren poner el nombre del niño, pues ponen: ay, vea para Mati. Ay, vea para Miguel.
2: Ay, vea que él está aquí hace rato, vea.
0: Mándenla.
1: Vea, les falta poquitas para el álbum, vea.
0: Al que le llegue de 10, gorda, le damos las laminitas.
1: Hágale pues.
2: Hoy me lloró toda la mañana porque no tenía láminas.
0: Gorda, ¿qué se celebra hoy, que es viernes 5?
1: Bueno, señores, les cuento que hoy arrancamos con el Día Mundial del Medio Ambiente. Esto es una celebración que desde el año 72... se estableció el Día Mundial del Medio Ambiente por la Asamblea General de las Naciones Unidas, coincidió en ese año con la conferencia de Estocolmo y el tema principal de ese momento fue el medio ambiente. Desde ahí y para acá, pues se habla puntualmente de cómo conservar, cómo ayudar a preservar el medio ambiente. Y bueno, dentro de todo lo que dice la ONU y dentro de todo lo que se conoce, pues en el marco de la celebración mundial se deben centrar esfuerzos en motivar a las personas y las comunidades para que se conviertan en agentes activos del desarrollo sostenible y la protección del medio ambiente. Es importante que cada uno de manera individual entienda que la conservación del medio ambiente pues ayuda a mejorar sus hábitos de consumo, ayuda a mejorar el entorno en general. Hoy se habla de esto. Hoy también se habla del Día Internacional de la Lucha contra la Pesca Ilegal. Tiene que ver una cosa con la otra, digamos, hablando de un medio ambiente, pero pues hoy se habla de ese tema puntual de no, bueno, dice la pesca ilegal no declarada y no reglamentada, pues porque hay una pesca que es pesca deportiva, hay otro tipo de pesca, pero cuando hablamos de la pesca ilegal, pues una fecha también decretada por las Naciones Unidas, esto desde el 2017 para acá, y terminar con la pesca ilegal. De hecho, con eso, la idea de esa celebración es que se pretenda acabar con la pesca ilegal y con las prácticas abusivas que ponen en peligro pues los recursos de los pesqueros del planeta. El día fue propuesto en el 2015 y desde el 2017 para acá se viene hablando con mayor intensidad sobre el tema. Se estima que uno de cada 5 peces capturados proviene de la pesca ilegal o irregular y se convierten en cómplices involuntarios de prácticas que son poco sostenibles y abusivas que dañan el bienestar y el futuro del planeta. Hoy también se habla dentro de las celebraciones de del Día de los Sobrevivientes del VIH. a largo plazo. Es un día dedicado a reconocer y honrar la resiliencia y fortaleza de las personas que han vivido con el VIH por muchos años. Y se trata también incluso de hablar de una oportunidad para crear conciencia sobre las necesidades, los desafíos y experiencias de este grupo de personas, así como para reconocer los avances y el tratamiento y además la atención del VIH en el mundo entero. Hoy también se habla del Día del Globo Aerostático, se celebra anualmente cada 5 de junio. No es un día oficial, sino conmemorativo. En muchos lugares se considera una fecha para celebrar la invención y el uso de los globos aerostáticos. Y cierro con esta, qué rica, es para mecatear. Hoy es el Día Mundial de la Dona. De la dona de comer.
0: Mano arriba los fanáticos de las donuts.
1: Ay, qué rico, me encantan. La celebración surgió en Chicago y el primer viernes de junio se celebra el Día Mundial del Donut en los Estados Unidos, pero a nivel internacional pues cogió connotación. Agradecer el gesto de las mujeres voluntarias de la Primera Guerra Mundial al apoyar a los soldados con este dulce alimento. Desde ahí radica, ¿sabe? Ellas lo que les llevaron fue como unas especies de donas. O sea, eran como circulitos hechos con glaseados, con cobertura de chocolate, de fresa, con relleno de diversos tipos. Y así fue que se creó el Ejército de Salvación de los Estados Unidos para rendir un homenaje a las mujeres voluntarias de la Primera Guerra Mundial, quienes suministraron donas o rosquillas a los soldados para que pudieran alimentarse.
0: Rosquillas.
1: Y hay una cantidad de datos especiales. Si quiere más adelante le cuento sobre las donas o las rosquillas de dulce.
0: ¿Son las más famosas las de Dunkin' Donuts en todo el mundo? ¿O hay una línea...?
1: Seguramente.
2: Hay unas de Medellín que llaman Donuts y utiliza la misma canción. Uy, sí, sí.
1: ¿A lo bien?
2: Te lo juro. Era un poquito descarado, la verdad, la copia, porque se llamaban Donuts y tenían la misma música en su jingle.
0: Ah, no digas.
2: Eran de calle.
0: O sea, una
2: ¿no?
0: copia pues, de frente.
2: Pero frenteado. Lo recuerdo que lo veía por la playa en Medellín. Y tenían un carrito también. Y era Donuts. Y yo, uy,
0: ay, ¿sabes una cosa? Yo me demoré mucho tiempo en entender que Donuts no era la marca. Porque cuando conocemos a Dunkin' Donuts, venía asociada. Pensé que la marca completa era Dunkin' Donuts.
1: Ajá.
0: Y es solamente Dunkin'. Porque Donuts es el producto.
1: Es el producto. Ajá.
0: En Nueva York hay un sitio por Times Square donde entras y ves la fabricación de la dona. Entonces, vos, hay una.
1: Un vidrio, un cristal. Ajá.
0: Y estás viendo mientras las hacen y las ordenas. A veces se llena tanto que hay que esperar un rato a que salga tu dona caliente.
1: Ay,
0: pero no es Dunkin', es otra marca, se me está escapando ya de la memoria.
1: Bueno, hay unas donas.
2: Hay muchas, ¿no?
1: Hay sitios donde hacen donas, pero por ejemplo...
2: Dough se llama. Dough, ¿no será? Dough. Son los grandes, o sea, los tesos allá son los duros de las donas porque hay muchos lugares especiales. Como eso ha tomado tanta fuerza, hay varios lugares, pero Dough es uno de los sitios
1: tesos. A nivel mundial, anualmente se producen más de 30 millones de donas, por ejemplo. Para
0: una,
1: que lo
0: una trampita con donas de vez en cuando.
2: Una de vez en cuando, ¿cierto? A mí también me gusta así, como que...

0: Ahora 7:57 minutos en la mañaneta de Planeta 96.9.
1: Canavera, que nunca se le vaya a olvidar el sitio, Krispy Kreme.
0: Ese es. ¿Quién te lo dijo?
1: Acá me lo dijo Gloria García. Y al güey también.
2: Chef Forero.
0: Sí, es Krispy Kreme. Bueno, pero te digo, primero filita para entrar, ¿no? Y luego entras y luego ves
1: filota.
0: El proceso. Y tienen de hecho unas graditas.
2: ¿Fuentes o qué? ¿Hay fuentes de algo?
0: No, unas graditas tipo gradería de escenario para que la gente se siente ahí a esperar que le salgan sus donas porque quiere ver cómo las fabrican.
1: También Juan Carlos.
0: Hace parte, obviamente, de la... De...
2: Sí, se llama Krispy Kreme, que dice... De hecho, el chef dice acá y lo describe como el segundo. Espérate que me lo escribió, me puso... Krispy Kreme, dice... ¿Ves todo el proceso? Dice, esta es otra marca... de donas, la segunda cadena más grande de acá, después de Dunkin' Donuts, o sea, los segundos, y dice, puedes ver todo el proceso. Él dice, ¿saben que son fritas?
0: Ah, son fritas,
2: sí, claro, porque sí, las donas no son.
1: Sí, claro. Juan Carlos también nos escribió, número terminado en 1421, que dice Krispy Kreme, se llama, la que dice el canario y está en todo el mundo. Buenos días,
2: ¿sabes qué artista le encantan? ¿Qué artista es como muy líder con ese tema? Que
1: ¿las donas?
2: Sí. Madonna.
0: Uy, no puede arrancar un viernes tan flojo, gorda. No puede arrancar un viernes tan flojo.
1: No, pues don Alberto.
0: Donatello. No puede ser.
2: Madonna, póngala ahí.
0: ¿Maradona?
2: No, Madonna.
1: No, y Maradona también, comía un montón.
2: Póngame la que a Virgin, por favor.
0: 7:58 minutos. Oiga, ¿qué les parece hablando de comida? Hoy un arroz con camarones.
1: Uy, tan rico.
0: Un arroz con camarones hoy, gorda. Si necesitan los camarones, una paellita a este puente, gorda.
1: O unos langostinos al ajillo. ¿Tienen langostinos?
0: Pero y entonces, gorda, lo tienen todo.
1: O unos langostinos apanados. Uy, qué rico, canario.
0: 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De hecho, gorda, hoy vamos a buscar un oyente. 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
1: ¡Ay, tan rico!
0: Si lo vamos a mandar a...

0: A domicilio, les voy a mandar a domicilio.
1: Déjeme ahí en la buena, pues póngame a jugar.
0: Le voy a mandar a domicilio a un oyente nuestro hoy, pescados o mariscos. Ya le confirmo que tenemos para hoy para enviarles. 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Empiecen a seguir la cuenta, ahora les voy a poner tarea para que ganen. Y si van a pedir a domicilio para ese arroz con camarones, o para la paella, o para los...
1: ¿Es esta?
0: Esa es la cuenta, gorda. Seguirla. 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
0: Bueno, vamos a jugar ya mismo para validar polla. Ya saben que entramos en la recta final de nuestra polla mundialista. Ustedes básicamente lo que hacen es adelantarse en el tiempo, mirar cómo va a ser el mundial en las preguntas que hicimos y jugar por un millón de pesos, un palito.
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0: Antes de hacer la pregunta para validar tres pollas, gorda, ¿nos mandaron el ahí para el niño, las laminitas?
1: Por supuesto que sí. ¿Usted qué cree? Papás aficionados para darle laminita a los chiquis. Me dijo que la número 10, ¿no? Entonces arranco. 1, 2, 3, 4, 5, 6, 7, 8, 9 y 10. A ver.
4: Ay, no, en serio, buenos días, chicos. Un saludito. Mi hijo me está llenando el álbum. Yo le dije que no lo podía llenar completo. Pero mientras más pudiera, lo íbamos a llenar. Entonces, me faltan muchas todavía.
1: O sea. Ya nos contó puso, la historia. Sí.
2: No, contó toda la historia en tono para el niño.
1: Habló todo lo que habló en tono para el niño. Esa es la número 10. ¿La convenció o no la convenció?
0: Sí, claro, gorda, no. Sí, hizo ahí para el niño a su manera.
1: Bueno, hágale pues. Se llama Daniela Díaz.
0: Hola, Dani, ¿cómo estás? Buenos días, Dani. Qué gusto saludarte, qué rico tenerte al otro lado escuchándonos. Y mira, Dani, puedes venir por 6 sobres de laminitas para tu niño. Dale.
1: Que nos confirme si quiere venir acá o si se las llevamos a la Cambiatón, entre otras cosas, como está ayudándole al niño a hacer el álbum, pues que hoy podría ir a la Cambiatón nuestra para que vaya y llene lo que más pueda.
0: Ayer me estaba contando un amigo que, pues, él vende mercancía de todo tipo. Me dice, Cana, el centro alborotadísimo, la gente llegando a buscar banderas de países. Porque uno de los clientes a los que él le lleva provisión le preguntó, hermano, necesito banderas de todos los países del mundial. Esto porque los sitios, todo el mundo está acomodando su sitio,
1: claro.
0: Decorándolo, poniéndole ambiente de fútbol. Se están vendiendo balones, gorda, a diestra y siniestra.
1: Ay, no jodas.
0: Camisetas todas. Me dice, está alborotadísimo, Cana, este negocio. Todo el mundo queriendo crear su zona, su fanfest, su sitio.
1: No para... le digo que a mí ya me metieron una camiseta de la Selección Colombia. Yo sin querer comprarla, vea, que tenga, que llévela, que sí, que vea, le queda hermosa.
0: Gorda, bueno. Es que los mundiales son cada 4 años.
1: Sí, claro.
0: Cada 4 años. Si no es este, habrá que esperar primero que lleguen 4 años para el 2030 y mirar si la selección clasifica o no.
1: Sí, es verdad. Entonces,
0: este es el que hay que vivir. Hágale, este es el que hay que disfrutar. 8:04. 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
0: Ahora son las 8 de la mañana, 5 minutos. 3 cosas para contar. Llega en una presentación de Electro Japonesa y tengo la primera. Tiene que ver con un informe que han pasado en Colombia sobre las 7 conductas al volante que más accidentes generan en el país. Hicieron de hecho un ranking, son 7. Arranquemos con el número 7. A ver cuál de estas ustedes con alguna frecuencia o alguna vez les puede haber incluso causado un accidente. En el 7, confiar excesivamente en las ayudas tecnológicas. Hoy cuando el carro te vibra, cuando te estás acercando a un objeto o cuando estás saliéndote de la línea a la izquierda, te vibra. Bueno, a veces confiarse de esas tecnologías puede ser una causa. La número 6, realizar maniobras imprudentes. La número 5, descuidar el mantenimiento del vehículo. ¿Hace cuánto, por ejemplo, el tema de frenos? La número 4, manejar con fatiga o cansancio. Creo que esta la hemos hecho. La número 3, ignorar las señales de tránsito, volarse los pares, no atender la luz de amarillo o roja, entre otras. La 2, conducir distraído. ¿Y quién cree que es la causante número 1 de la distracción a la hora de conducir?
1: El celular.
0: Y la número 1, exceder el límite de velocidad. Son las 7 causas más frecuentes de accidente en Colombia. 3 cosas para contar.
1: Bueno, yo les cuento la segunda. ¿Cómo les parece que hoy, pues hablamos, o esta semana, fue elegido el Movistar Arena como el mejor de Sudamérica? ¿Cómo les parece? Este recinto, el Movistar Arena en Bogotá, fue reconocido como el mejor venue, que así se conoce, de Sudamérica en su categoría, de acuerdo con el más reciente ranking de la revista especializada Billboard, que lo ha ubicado en el primer lugar entre los recintos con capacidad entre 10.000 y 15.000 espectadores. Además, el escenario colombiano pues logra entrar en el top 20 mundial de venues. Cuando hablamos de venues, son recintos o lugares donde usted le dice venue, pero lo que quiere decir es sede, recinto, ¿sí? Donde se celebran eventos. Entonces, dentro de la publicación, venue, en el top 20 mundial en su segmento, un reconocimiento que pues ratifica ese crecimiento de este sitio en Colombia. A este logro también es entregado por otra marca. Una de las publicaciones más influyentes del sector posiciona al Movistar Arena como el número 1 en asistencia durante el último mes, gracias a la realización de 15 espectáculos que reunieron más de 118.000 asistentes.
0: Y la tercera cosa para contar en La Mañaneta
2: tiene que ver con fútbol y se ha mostrado, ya se presenta cómo van a ser las nuevas formas o la nueva forma de ceremonias prepartido de cara a la Copa del Mundo. En cada partido se van a poner las banderas de ambos países en el campo de juego. Eso siempre se ha hecho. Los titulares y suplentes de cada selección se van a formar alrededor del círculo central para entonar los himnos de cada nación. Luego se va a realizar el saludo protocolar y el habitual sorteo de capitanes. Y durante la competición se va a agregar humo de color, pirotecnia y otros elementos. Lo que se dice acá es que pues se van utilizando algunas nuevas formas para que los aficionados sean protagonistas, y en esta nueva ceremonia lo refleja claramente en el tema de innovación.
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0: Dosis a lo gran combo para iniciar otro bloque de la mañanita de Planeta. ¿Cómo me les fue con este par de titulazos? El himno de la pereza, hecho salsa y no hago más nada. Yo me levanto por la mañana, me perfumo un desayuno y no hago más nada, gorda. Y el resto del día a mirar el tiempo pasar.
1: De arroz con habichuela.
2: ¿Quiere que le ponga tinte político a esto?
0: En Puerto Rico. En Puerto Rico.
2: Viendo sabroso.
0: De hecho, les hicieron una solicitud. El Gran Combo hizo una nueva versión. No pasó nada con esa versión. Porque consideraban que era una canción que invitaba.
2: No motivaba el trabajo. A la producción, claro.
0: Y el Gran Combo hizo una versión. No sé si alguna vez oyeron la versión.
1: Sí, claro.
2: Sí, vos no la pusiste acá alguna vez. O sea,
0: era al otro palo. Venga, trabajemos más bien.
2: Es que es el deseo en medio de las responsabilidades. Quizás de muchos días, perdón, de trabajo, cuando dice, uy, ya no, pues puchica, estoy cansadito de trabajar, que usted le ha metido, y usted como que anhela sus días o se los imagina donde usted se levante un día y no tenga que hacer nada. O sea, porque la constante de todos, ¿cuál es? Aquí en Colombia, sobre todo, ¿cuál es la constante de todos? Trabajar
0: y descansar.
2: Y darle todo el día, y darle, y darle, y darle, y trabajar.
0: A propósito, ayer el tema de la Virgen de Chiquinquirá fue cogiendo vuelo, gorda, y volvieron tendencia a la Virgencita de Chiquinquirá, ¿no?
2: Y la Virgen de Chiquinquirá mirando en el celular, ve qué habrá pasado conmigo, ¿por qué me están mencionando tanto?
1: Hay un muñequito que está
2: señalando. ¿Y ese milagro?
1: Sí.
2: ¿Qué me menciona?
1: Hay un muñequito que está señalando el país, dice que el único país donde aparece la Virgen de Chiquinquirá y nos regala un festivo, y ¡tin! Colombia. Pues es muy chistoso, pues cuánto tiempo, cuántos años, pero bueno, hoy es tendencia, ese nuevo festivo que aplicará a partir de este mes, ¿no?
0: Y la otra, bueno, la dosis de salsa incluía esto que hasta ahora muchos tienen en la mano, la tacita de café. Azuquita para el café con el Gran Combo, con la gorda.
1: Hola, buenos días, feliz viernes, muchachones.
0: Con Héctor Patiño, el güey.
2: Hola, buenos días, buena mañana para todos, un abrazo.
0: Por acá el Canario, los saludamos y le damos la bienvenida a este nuevo bloque de la Mañanita de Planeta hasta el mediodía de este viernes, que es la entrada al primer puente que tiene el mes de junio. Sí, hablando de la Virgen de Chiquinquirá, por la cual vamos a tener un festivo más en Colombia. Bueno, pues este fin de semana en Colombia es festivo. Ya la gorda les ha dicho, pero si no, recuérdeles por qué es festivo el lunes.
1: Porque es el día del Corpus Christi. O sea,
0: a propósito de celebraciones religiosas.
1: A propósito de todos los festivos en Colombia tienen connotación religiosa. Pues los puentes festivos. Los puentes festivos, okay, que caen lunes festivos son connotaciones.
0: Existen los festivos y no todos los festivos tienen connotación.
1: Qué pena, sí. Los puentes festivos, que el lunes es festivo, tienen connotación religiosa. La celebración fue el jueves, el Corpus Christi, entonces se traslada para el día lunes.
0: Bueno, entonces puente, van a estar en casa, van a coger carretera, van para algún lado. Están dudosos de si sí, de si no. Entonces con la música, sea lo que hagan, hagan lo que hagan, no se preocupen, nosotros respondemos por ella, con nuestro huepa y con el power en la noche de hoy y la noche de mañana. Este bloque de la mañaneta lo iniciamos en una presentación de...
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0: Bueno, gorda, no pusimos tarea para validar polla. Hagámoslo entonces.
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0: Re fácil, gorda. Re fácil. Esto es de habilidad y rapidez de dedos. ¿Qué tan lentos o qué tan rápidos son sus dedos? Porque esta respuesta gorda, hasta un no futbolero la podría contestar.
1: Ay, ¿cómo así? ¿Y a quién le van a dar la oportunidad?
0: Al 1, al 2 y al 3, por el campeonato de dedo rápido.
1: Listo.
0: De habilidad para contestar. Voy a dar tres nombres de futbolistas muy famosos. En el orden que los dé, ustedes van a poner de qué selección son, de qué país son.
1: Ok. ¿De ¿Listo? Qué selección o de qué país?
0: Sí, pues el país, lo mismo, gorda. ¿A quién representa la selección? Al país. Se ponen en Brasil, pues lo mismo. ¿Sí me entienden? Te digo el nombre y ustedes ponen la selección, el país al que representan, pues. Los tres nombres son Pedri, Kylian y Lionel. Pedri, Kylian y Lionel. Los buscamos, los leemos y los clasificamos en la polla mundialista. 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
0: ¿Volaron, gorda, o no volaron estos oyentes? ¿Cómo están con esa velocidad en sus dedos?
1: Volaron un montón. Ay, mam, volaron un montón. Bueno, voy al primero y de hecho mandó notica de voz. Número 17, número terminaba en 1706, que contestó con notica de voz. A ver, ¿qué dijo?
3: España, Francia, Argentina.
0: ¿Cómo dijo?
3: España, Francia, Argentina.
0: Sí, sí, sí, gorda, correcto.
1: Listo, España.
0: Es el primero, ¿quién es?
1: La primera, o el Diana Almeida.
0: Hola, Diana. Están soplando, ¿no?
1: Un poquito. Radio, bueno, Dianita.
0: Manda tu polla, ojalá en nota de voz.
1: Dianita, sí, aquí le estoy poniendo de todas formas un baloncito para que sepa que quedó ya puesta. Listo, arranco. España, Francia, Argentina.
0: Sí, España, Francia, Argentina, es el orden correcto. España, Pedri, Francia, Kylian, Lionel, Argentina.
1: Ah, pero ya tiene polla mundialista.
0: Entonces sigamos.
1: Sí, ya tiene polla mundialista acá. Voy por el segundo, el tercero. España, Francia, Argentina. Óscar Ospina.
0: Hola, Óscar, ¿cómo estamos, hermano? Bienvenido a la polla mundialista. Puedes ganarte un palito. ¿Qué tal terminando el mundial vos con un palito ahí? Que cae perfecto, ¿no?
1: Aquí le estoy contestando con su baloncito. Y España, Francia, Argentina. Andrés Felipe González.
0: A propósito de eso, güey, ¿habrá algún negocio que no le va ni le viene el mundial? Uno siente que el mundial activa muchas cosas, activa negocios de restaurantes, de bares, venta de artículos, televisores, celulares, de todo. Mueve un segmento muy grande de la economía, sin duda, sin duda. Viajes, turismo, de todo. ¿Habrá alguno que no tiene una incidencia? Porque el otro día miraba, por ejemplo, el día que vinieron los de supermascotas. Hasta los perros ya tienen camisetas para fútbol.
2: Se han metido en la...
1: En la película.
2: En la ola.
0: ¿Ustedes que hacen chorizos? ¿Van a tener mucha gente haciendo asados?
1: No, todos.
0: Se dispara la venta de los chorizos.
2: Sí, claro, tiene que activarse.
0: La peluquería, ¿alguien va a salir a ver un partido, a un fanfest o va a ir a un sitio donde lo invitaron, una reunión de amigos, de familia? Pues ahí se corta el pelo, se pone a...
2: La gente que montó...
0: Ellas van a la peluquería a maquillarse, sí. Qué sé yo.
2: La gente que montó venta de camiseta, están pues haciendo las
0: más,
2: camisetas.
0: Esos más.
2: Los stickers que están viendo para la cara, bueno, esas cositas también.
0: Miren nada más... emprendimiento de nuestro oyente que hace
2: unas cajitas,
0: unos estuches. Estuches divinos, espectaculares para meterle las minitas del mundial. Él es diseñador.
2: Impresora 3D.
0: Y en una impresora 3D los hace espectaculares. él, por ejemplo, se movió en eso. ¿Habrá algún segmento que no?
2: Seguramente. Como usted no ha oído, que hay gente para todo.
0: No, pero ¿cuál no? ¿Cuál no? ¿Cuál no tiene nada que ver?
2: Ah, pero el sector como tal, no las no. personas, perdón. Sector como tal que no lo afecte, economía. Que no lo toque.
0: Que no se beneficie del mundial.
2: ¿Qué podría ser? El señor que vende balones de baloncesto.
0: Okay. Sí.
1: Los del patinaje.
2: Los del patinaje.
1: Otras disciplinas deportivas. No, mentira. Otras no, pero todo.
2: Disciplinas deportivas.
0: O cuál sí. se afecta. Bueno, la pregunta es: ¿cuál no se mueve? Menos. ¿Cuál no se mueve o cuál se afecta con el mundial?
1: O se mueve menos.
0: ¿Quién dice, porque... no, a mí el mundial en cambio me frena.
2: Ah, bueno. Eso no lo puede decir un oyente que tenga la experiencia porque sabe que la dinámica es muy buena, que aumenta, que esos niveles van a subir en mucho o poco. Pero alguien que tenga un negocio y diga, no, por ejemplo, a mí en esto no pasa nada, el Mundial para mí es una temporada muerta.
0: Eso, eso. ¿Para quién es una temporada muerta el Mundial en su negocio? Por el negocio, le digo.
2: Eso, que nos cuente cómo le va en esa temporada.
0: ¿Qué sector no se mueve?
2: Porque todo se activa bastante, la verdad, con el tema del Mundial.
0: 8:42. Bueno, gorda, ¿cómo le parece, pues? Ya averigüé.
1: Le reconfirmo los registrados de esta polla. Daniela Almeida, Óscar Ospina Canaval y Andrés Felipe González ya tienen su baloncito para que envíen su polla.
0: Bueno, gorda, póngale pues cuidado que vamos a mandar a domicilio hoy. ¿Qué le parece una libra de camarón y dos pargos?
1: Ay, me encanta.
0: ¿Ah?
1: Tan rico.
0: Libra de camarones y dos pargos a la puerta de tu casa. Hoy lo vamos a entregar con el gran pargo. 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Por una libra de camarón y dos pargos.
1: Para el almuercito hoy.
0: Y el de mañana, gorda, y el domingo. Los camarones para hoy, el
2: del festivo.
0: Uy, un pargo sudado, gorda, el domingo.
1: Cállate, nomás. No más.
0: Bueno, sigan la cuenta que yo les voy a poner la tarea en un momentito. 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
0: Vamos a darle vueltita a los titulares de prensa en Colombia, en el mundo a esta hora. Y también a Cali. Arrancamos por nuestro país. En Colombia, los titulares, la información sigue girando en torno a la noticia del día de ayer, el anuncio de la caída de la iniciativa de la Asamblea Nacional Constituyente. La noticia fue ayer. Ustedes conocieron los detalles que giraron en torno a la noticia. Hoy, los efectos, o el efecto mejor que esto ha generado, y las reacciones de quienes lo ven de buena manera, de quienes lo ven como una estrategia política. Hoy ya hay más que nada análisis de algo que ya es noticia del día de ayer. Pero ustedes van a encontrar muchos titulares, han invitado a muchos políticos, analistas políticos, al sector empresarial, a la gente del común para que hable sobre el tema de la Asamblea Nacional Constituyente que ya no va. La otra noticia en Colombia pues tiene que ver con la condena ratificada para el hermano del expresidente Álvaro Uribe Vélez, para el señor Santiago Uribe. Se ha ratificado la condena de 28 años y 3 meses de cárcel por concierto para delinquir, por homicidio agravado. Él se le encontró responsable del asesinato de un hombre en Yarumal, en el departamento de Antioquia, y también se le halló culpable en concierto para delinquir de ser uno de los promotores del movimiento paramilitar en ese departamento en Colombia. Por eso había sido condenado ya en una primera instancia de parte del Tribunal Superior de Antioquia. Básicamente lo que ha pasado ahora, lo más reciente, es que la condena ha sido ratificada por la Corte Suprema. La otra noticia tiene que ver con el escrutinio de votos en Colombia. Ha finalizado al 100%. Hay un dato curioso, ¿no? Y es que de una u otra manera sí había un desfase de votos. Muchos, y obviamente en una votación tan alta de millones, pues esta cifra resulta de pronto muy insignificante.
2: No relevante.
0: No relevante, güey. Pero ayer, pensando en el tema si una elección de un presidente o de una corporación o de unas de cualquier cosa, y ha pasado en las parlamentarias, que te sumen 23.000 votos, puede cambiar un resultado de una elección de presidente.
1: Es un decir,
0: hoy lo vemos como un dato mínimo, porque Iván Cepeda recuperó 23.000 votos y Abelardo recuperó 10.000 votos. Le aparecieron nuevos a Abelardo y repito, 23.000 a Cepeda. Pero supongamos que el ajuste del preconteo tenga que ver con un margen tan pequeño. Ahí ya no lo miraríamos como una cifra menor, sino determinante. Una elección se puede ganar por un voto.
1: Claro.
0: De hecho, la primera vuelta se define por un voto. Entonces, bueno, sí, es claro que el escrutinio afortunadamente arrojó resultados que indican que no hubo ni triquiñuelas, fueron errores de conteo de votos en las mesas. Eso es lo que indica hasta ahora el escrutinio. Es muy bien que no haya ese desfase, pero no podemos minimizar que eran nada los votos que están perdiendo. Con 23.000 votos se elige un alcalde en un municipio pequeño o logra un puesto, una curul, una asamblea de este tipo. Y podría definir una elección de presidente, a tener en cuenta ese detalle. Pero bueno, afortunadamente el escrutinio ha terminado y hay parte de tranquilidad, así lo ha dicho el Consejo Nacional Electoral, la Registraduría y la Procuraduría. A propósito del tema campaña, pues infortunadamente hoy los medios y las mismas campañas de lado y lado, la de Abelardo y la de Iván Cepeda, llaman a la calma a sus seguidores. Esto después de lo que ocurrió ayer en la sede de campaña de Abelardo de la Espriella en la zona de Teusaquillo en Bogotá, cuando un grupo de personas que hacían campaña en favor de Iván Cepeda se cruzaron con los de otra campaña, se calentaron en medio de ataques verbales, de insultos, y un hombre que estaba en la sede de la campaña de Abelardo pues alcanzó a sacar un arma de fuego y esto quedó grabado en video, y entonces afortunadamente no escaló a una agresión física, pero sí una escaramuza que llama la atención para bajarle el tono a los simpatizantes de las campañas, que todo arranca siempre realmente por cruce de ideas, que pasa a ataques verbales y que ojalá y Dios no lo quiera termine en una agresión física. Bueno, esto fue lo que pasó ayer en la ciudad de Bogotá, la campaña, la sede de campaña en Teusaquillo de Abelardo. La otra noticia tiene que ver también con política y tiene que ver con Juan Daniel Oviedo, al que, según lo ha dicho a la agencia EFE, pues le habrían llamado nuevamente de la campaña de Iván Cepeda para volver a dialogar con él una vez caída la idea de la reforma a la Asamblea Nacional Constituyente. Es noticia la ola de calor en la costa atlántica, termómetros disparados. Y hay algo que en la costa atlántica pasa y que pues aumenta más el drama,
2: la crisis.
0: Y es que sube la temperatura, se prenden más aires acondicionados y más ventiladores y la red eléctrica flaquea. En el Caribe es muy frágil.
2: Si es que no se va del todo, digamos, en algún
0: entonces
2: momento.
0: Claro, como todo el mundo quiere ventilarse, prende, claro. La red no aguanta y cháquete, se quedan sin energía.
2: Es necesitar eso, necesitar hielo, cosas frías para refrescarse, para mitigar el calor también. O sea, entonces hay muchos aparatos funcionando. Claro, se debilita esa red.
0: Bueno, pues esa es la noticia. La costa atlántica de Colombia presenta registros muy altos de temperatura que han generado un colapso en algunas redes de energía en varios departamentos de esa zona del país. Ahora mismo es lo más relevante que tienen los titulares de prensa sobre Colombia y sobre el mundo. ¿Qué hay, güey?
2: Bueno, noticia del mundo, el Senado de Estados Unidos que ha aprobado un proyecto de ley de 70.000 millones para financiar ICE y la patrulla fronteriza. Más dinero para esto. Los republicanos del Senado superaron profundas divisiones internas y ya han aprobado este paquete masivo de medidas de control migratorio por 70 mil millones de dólares. Y esto lo hicieron a primera hora, hoy, viernes. Y esto, como hablan los medios, pues supone entonces una importante victoria política para el presidente Donald Trump, luego de semanas de muchas dificultades para poder sacar adelante esta medida de presupuesto. El proyecto de ley que financia a ICE y a la patrulla fronteriza durante el resto del mandato de Trump, protegiendo a estas agencias de futuras disputas relacionadas con un posible cierre del gobierno, y ahora pasa a la Cámara de Representantes para su aprobación final. Ha sido una maratónica sesión de votación de 18 horas en la que solo un republicano votó en contra y fue aprobado por 52 votos a favor y 47 en contra. y esta es otra victoria para Trump. Los republicanos finalmente aprobaron el proyecto de ley y no dan por muerto pues el fondo de 1.800 millones de dólares del Departamento de Justicia que pues él había respaldado para compensar a las personas que afirman haber sido víctimas del gobierno federal. Pero los senadores republicanos tuvieron que soportar horas de difíciles votaciones en las que rechazaron repetidamente los intentos de eliminar formalmente el fondo. Esta es la noticia en Estados Unidos, o una de las noticias importantes. Otra tiene que ver con lo que advierten en el mundo, y es que la subida de petróleo, el Fondo Monetario Internacional, habla que la subida del crudo por la guerra de Irán está generando inflación a nivel mundial. Pues digamos que esto no es el super secreto, esto ya está muy claro. Quien es el portavoz de este organismo explica que luego de este estallido del conflicto del Medio Oriente, el 28 de febrero el valor del crudo pues subió un 35% en marzo, cuando se interrumpieron los envíos de crudo a través del estrecho de Hormuz. Lo han dicho, advierten que ese incremento pues está trasladando presión inflacionaria a nivel global. Obviamente dicen ellos también que la mayor parte de la suba, en este caso del precio que está creciendo, se concentró durante marzo, cuando recién comenzaba también el conflicto, y que desde entonces los precios se mantuvieron estables, dice este portavoz que se llama Julie Sosak. Lo hace en una conferencia de prensa, afirmando también que el organismo como tal, el Fondo Monetario Internacional, ve indicios de que el impacto de la crisis se está trasladando a la inflación, y detalló que las expectativas inflacionarias a corto plazo registraron también un repunte. Otra noticia también del mundo habla de la muerte de un actor que se llama James Handy, apuñalado por el hijo de su pareja. Y aquí pues es una referencia de una película, y si ustedes lo quieren ver, relacionarlo, él estuvo en Top Gun, Maverick, o también estuvo en Jumanji. Uh-huh. Este actor fue asesinado con arma blanca, fue apuñalado el miércoles exactamente por el hijo de su pareja. Lo que dice la policía de Los Ángeles es que la muerte de este hombre de 81 años se investiga como un homicidio, y los detectives sostienen pues que se trata de un incidente aislado sin riesgo para la población. Han identificado al sospechoso, que se llama Michael Gledhill, 44 años, arrestado y trasladado a una cárcel por cargo de asesinato. Queda registrado, de hecho, con una fianza, y aquí hablan de 2 millones de dólares, y una agresión que ocurrió a las 9:30 de la mañana en Estados Unidos. Bueno, hablan de esto, es un Erwin Street, exactamente. Bloque 19200 es la declaración de la policía. Y bueno, un actor que seguramente por esa connotación que tiene, pues se hará más relevante la noticia de mostrarlo a él. Creo que en Jumanji él es como alguien que va a arreglar algo cuando lo llaman, o a mirar la casa donde está pues el juego de Jumanji, ahí como en la primera parte de la película. Este es el actor que fue asesinado, apuñalado en este caso por su hijo, que también estuvo en la película, otra de las que se menciona también, que es la película Top Gun o Maverick, pues también aparece dentro de la información. Y otra de las noticias también aparece hoy, sigue siendo noticia el conflicto entre Estados Unidos, Israel, los ataques en el Líbano, alguno de los conflictos, porque pues el de Rusia y Ucrania también es noticia. Y en cuanto al de Israel, bueno, han enviado tropas a Azerbaiyán durante esta guerra con Irán, según fuentes, para fortalecer también todo este territorio, es lo que habla el informe. Dicen que han enviado soldados y han desplegado en secreto unidades militares, ya no es tan secreto, y inteligencia de élite en Azerbaiyán, como parte de una red de bases secretas en todo Medio Oriente para facilitar las operaciones contra Irán. Según unas fuentes familiarizadas con este asunto, dos de esas fuentes afirman que esas fuerzas operaban desde varios lugares en el sur de Azerbaiyán, adyacentes a la frontera justamente norte de Irán, y en varios lugares en el sur de Azerbaiyán, adyacentes a la frontera justamente norte de Irán, y en su punto más cercano a tan solo unos 96 kilómetros de la

0: él, sino a Miguel Díaz-Canel, al presidente. Sube la tensión en Estados Unidos, se impuso sanción dura y directa al presidente de Cuba, Miguel Díaz-Canel, y la familia Castro, que enfrenta pues este nuevo desafío en una situación realmente desesperante para los cubanos, de oír todos los días algo sobre una nueva sanción, sobre la salida, el funcionamiento de las plazas de trabajo que tenían en estos hoteles y de cómo la economía cada vez se aprieta mucho más. Y la otra tiene que ver con un incidente que se vivió en Guayaquil, en Ecuador. Están haciendo el arco de agua de bienvenida a un Airbus que estaba llegando a esa pista de aterrizaje y el avión terminó estrellándose con el carro de bomberos.
1: No, puede ser, no, míralo, míralo, está.
2: Aquí comienza la peor aterrizada de tu vida.
1: No, mira, el piloto era nuevo.
0: El avión era de la aerolínea Iberia, la aerolínea española, y chocó con un camión de bomberos durante el homenaje que le estaban haciendo de bienvenida en el aeropuerto de Guayaquil. Y pues bueno, afortunadamente no dejó consecuencias graves. Aquí no estamos hablando de una catástrofe, sino de una situación insólita, pues porque es la bienvenida y la reciben con un choque.
1: Porque el que va y compra el carro en el concesionario y lo saca.
2: Y lo saca y se estrella.
1: Ha pasado.
2: Muchas.
1: ¿Te preocupa lo del piloto ahí que...?
2: Mira, que ahorita que es que estaba pensando, me encontré, yo no sé si esto fue esta semana, pero no sé si se han encontrado una noticia de un avión que, si no estoy mal, eso fue en Ecuador o en Perú, búscate ahí rapidito, güey, que está ahí como en el hangar, o sea, perdón, en el hangar no, está
1: en pista, okay,
2: está en pista, pero no sé si estaba recibiendo mantenimiento. El caso es que se ve de frente el avión y ¡puf! Se cae
1: de las llantas, o sea, de la base.
2: Sí, se cae de las llantas, y entonces pues se preocupan allí porque no sé si es que está la gente abordando, no, está la toma de afuera.
0: Ajá.
2: Entonces dice como que avión, sí, se cae como de su estática, pues, entonces no sé si es de lo que se recopila de información, ahorita que estamos hablando de aviones, o sea algo reciente de lo que tengan las noticias a nivel internacional.
1: Bueno, no nos dejes acá con las dudas, trata de buscar tus notas.
2: Sí, sí, voy a... No, yo la vi y ahorita, o sea, me acordé, pero no la leí bien, ¿no? Ahorita que el canario está hablando eso del avión, porque yo les había hablado de agua bendita, pero de un avión del Mundial, con jugadores del Mundial. ¿Te acuerdas que ayer hablamos de eso?
1: Sí.
2: Que vos dijiste, y era agua bendita.
1: Ah, era agua bendita, esos chorrotes,
2: sí,
1: de agua bendita.
2: Sí, es que con agua bendita, y entonces yo digo, uy, mariscos, pero ¿cómo así? O sea, como agua bendita.
1: Bueno, es que realmente un agua se bendice.
2: Sí, pues, seguramente.
1: El cura no dice, no, tengo bendición para 10 litros, no, pero, o sea, no. No. El curado, decía, donde ponga el mar, sí, a una piscina.
2: Dándole pues la salida al avión con un equipo mundialista. Entonces, pues...
1: Eso pasa cuando o también cuando llegan, eso, lo que está diciendo el canario, cuando llegan aerolíneas a algún aeropuerto, de pronto unos nuevos vuelos le da la bienvenida, sí. O la de selección es muy típica,
2: sí,
1: también.
2: Sí, como la de los arcos.
1: La de selección también es típica con el arco de agua.
0: Bueno, Gorda, ¿qué ha pasado por esos lados?
2: Bueno, rapidito, canario, les voy a contar. Hoy es noticia la búsqueda de una joven de 22 años aquí en la ciudad de Cali. Está desaparecida. Desapareció en el sector del Ingenio tras sufrir una crisis de salud mental. Yo creo que ustedes ya se han encontrado las imágenes de esta joven.
1: Sí, sí me la he encontrado.
2: Los familiares están desesperados porque es una joven que, digamos que en la fotografía se ve con sus crespos, hay una foto que está agarradito su pelo, tiene lentes. Digamos que está en la fotografía diferente a cómo salió de su casa. Estamos hablando de los familiares de María del Mar Chaverra Castañeda. La buscan luego de que esta joven de 22 años desapareciera en la madrugada del martes. El miércoles yo empecé a ver la información de personas de, ay, si la han visto, no sé qué, el barrio El Ingenio. Su familia ha advertido que se encuentra bajo una crisis de salud mental y es aquí donde, digamos, toma el giro, pues, digamos, la búsqueda. No quiere decir que si no tuviera problemas de salud mental no sería relevante, sino que sus familiares están algo desesperados porque requiere atención médica con carácter urgente. Ya ahora la denuncia, aparte de estar con las fotografías y la búsqueda que arrancó desde el mismo miércoles, las declaraciones entregadas por sus familiares, la joven se encontraba bajo observación médica debido a un cuadro psicótico diagnosticado recientemente tras una primera crisis que había sufrido. Y aunque había iniciado el tratamiento psiquiátrico, pues no se alcanzaron a realizar algunos exámenes médicos correspondientes. Entonces, lo que cuentan sus familias es, nosotros habríamos llegado al hospital psiquiátrico en ese momento y llegamos más o menos a la medianoche. Ella apenas empezó a bañarse y luego se acostó, sostuvo pues su papá, en momentos previos a su desaparición. Así que aparece una foto de ella, 22 años, con textura de

0: delgada, más o menos unos 65 metros, pelo castaño crespo, salió sin documentos, sin teléfono, sin sus lentes, y pues sale como, de hecho ya hay un video de una primera cámara donde se ve que ella está caminando, está como en una sudadera, como en ropa amplia, pero su familia está bastante angustiada. De hecho ya el boletín que emite como la fiscalía del grupo de desaparecidos la tiene en una circular, como cuando nos dimos cuenta de la desaparición de María Alejandra, ¿se acuerdan? De la niña, que de la joven que apareció pues lastimosamente sin vida, y que lo referimos la semana anterior. Pues ahora sus familiares están bastante angustiados, y sobre todo pues hablando de este cuadro psicótico y de salud mental que tiene esta jovencita de 22 años. Es una de las noticias relevantes de Cali. Cambiando de tema, algo que tiene que ver con lo judicial, pues hoy es noticia, Canario, la muerte de dos menores de edad. Balearon a dos menores de edad en un restaurante en la ciudad de Cali, exactamente en el barrio Saavedra Galindo. 16 y 17 años de edad. Esto ocurrió en la noche del miércoles. Se registra este asesinato de dos menores de edad al interior de un restaurante ubicado en este barrio. Lo que dicen los reportes, las víctimas se encontraban en este establecimiento de comidas cuando dos hombres armados pues les dispararon. Según lo que ha dicho el teniente coronel César Rodríguez, que es el comandante del Distrito 2 de Policía, en este caso de La Ribera, que es el barrio pues aledaño ahí, los sicarios, aún sin identificar, se movilizaban a bordo de una motocicleta, y pues tras lo ocurrido desplegaron ellos sus capacidades investigativas, inicio de labores para esclarecer el homicidio. Cabe mencionar que las víctimas, como les digo, tenían 16 y 17 años de edad, según la Policía Metropolitana. Debido a que eran menores de edad, sus identidades permanecen bajo reserva. El caso queda a cargo de las autoridades, o está a cargo de las autoridades, quienes en este momento adelantan las respectivas investigaciones para identificar, localizar y capturar a estos hombres de esta motocicleta. Pero pues hoy se hace mención un poquito más sobre este caso en el barrio Saavedra Galindo. Otro de los hechos en la ciudad hace, bueno, que tienen que ver con el día de hoy. La Secretaría de Movilidad se ha pronunciado tras el volcamiento de camión y operativos contra piques ilegales. Las autoridades están realizando controles en diferentes puntos de la ciudad para fortalecer pues el tema de la seguridad vial. Y justamente en la madrugada de hoy, 5 de junio, intervino ante un siniestro vial en la ciudad. Adelantaron los operativos de control contra los piques ilegales en el sector del kilómetro 18. Como les digo, el primer caso se registra a las 3 de la mañana dentro del centro automático de despacho. Se reporta un siniestro vial en la calle 70 con carrera 28E. Hasta ahí se desplazaron unidades de tránsito para atender esta emergencia. Una vez en el sitio, las autoridades pues confirman que un camión tipo furgón impacta contra un poste de alumbrado público, lo que provoca el volcamiento del vehículo. De esto hay imágenes y seguramente se las han encontrado en el transcurso de esta mañana. Como producto del accidente, el conductor resultó lesionado y fue trasladado a la Clínica Colombia para recibir atención inmediata. Lo que confirman es que en la zona pues se intervino en la zona para retirar el poste afectado y adelantar las labores necesarias para restablecer las condiciones de seguridad en el mismo sector. Frente al caso, las autoridades recordaron que hay una línea donde usted puede pues llamar y, digamos, hablar sobre algún hecho ocurrido que tenga que ver con accidentes de tránsito. Y por otro lado, la intervención a las afueras de la ciudad fue liderada por el subsecretario de Movilidad. Recuerden ustedes que la comunidad del kilómetro 18 ha hablado que generalmente cuando se acerca el fin de semana comienzan el tema de los piques ilegales. Bueno, pues junto a unidad de tránsito se realizaron operativos hacia el kilómetro 18, esta zona donde es común que algunos jóvenes se reúnan para realizar lo que se conoce como maniobras peligrosas. En el punto se verificaron el cumplimiento de las normas, no se presentaron novedades algunas dentro del reporte que entrega Movilidad. Y hablando de Movilidad, pues no olviden que para este fin de semana, el lunes festivo, habrá la implementación del pico y placa en el sector de kilómetro 18, solo para quienes vayan a ingresar a la ciudad, no para salir. Si usted tiene placas pares y ha estado por fuera durante el fin de semana y el lunes festivo pretende ingresar a la ciudad de Cali por el kilómetro 18, pues va a poder ingresar a las 4, entre las 4 y las 6 de la tarde, si su placa es terminada en par 0, 2, 4, 6 y 8. Pero si su placa es impar, va a poder ingresar a la ciudad por el kilómetro 18 desde las 6 de la tarde hasta las 8 de la noche. Placas impares terminadas 1, 3, 5, 7 y 9. Y termino con esta de la ciudad. esta buena noticia, pues esto es materia de deporte, pero tiene que ver con noticia de ciudad. Hoy juegan las chicas de la Selección Colombia, que buscan un cupo en el Mundial de Brasil 2027. Hoy en Cali habrá fútbol en el Pascual Guerrero. Cali recibe el duelo entre Colombia y Uruguay por la clasificación. Recuerden ustedes que Colombia Femenina, estamos esperando que la Selección Colombia Femenina pues dé el paso hacia su clasificación al Mundial Brasil 2027. Hoy, esto también para materia de movilidad, a partir de las 6 de la tarde de hoy, viernes 5 de junio, se va a vivir el duelo entre Colombia versus Uruguay en el Estadio Pascual Guerrero. Y este es un encuentro decisivo, ¿no?, que le dará un cupo anticipado al Mundial. Recuerde que Colombia Femenina solo necesita una victoria o un empate frente a Uruguay para asegurar su cupo. En cuanto a movilidad, pues las disposiciones que ha dicho la Secretaría de Movilidad a los alrededores del Pascual Guerrero es que prácticamente desde las 3 de la tarde va a haber operativos y dispositivos de movilidad, seguramente presencia de guardas de tránsito para la movilidad de la zona, por si usted se va a mover por ese punto y no sabe o no tenía en cuenta que hoy hay partido en el Pascual Guerrero, pues tiene que ver con esto. Entonces, información deportiva, pero también de movilidad para quien esté a esa hora en el sector.
1: Bueno, Gorda, hay una no positiva de la ciudad, es que se ha entregado el balance del crecimiento de homicidios en la ciudad de Cali.
0: Ayer te lo
1: mayo,
0: conté, ¿sí?
1: Mayo cerró siendo el mes con mayor cantidad de homicidios en todo el año.
0: ¿No te acuerdas que ayer te lo conté?
1: No lo recordaba.
2: Sí, que hubo un aumento. O sea, sí hubo un aumento.
0: Hice un balance, 457 homicidios frente al año anterior, que fueron 416.
1: No, pero este es determinado de el mes a mes. De hecho,
0: claro, el conglomerado de enero a mayo son 457. Y hablando de los casos de solamente mayo, claro,
1: En enero fueron 97. Ajá. En febrero 70. En abril 85. Y mayo 105, siendo el mes con mayor incidencia de asesinatos en la ciudad.
0: Y ese informe que es de mayo, y bueno, ya estamos a junio, y lo que les contaba de este asesinato, estos dos jovencitos y algunos casos que ya han pasado desde el primero de junio acá, pues vayan a ir haciendo la cuenta, porque seguramente al término de este mes, la cifra seguirá creciendo.
1: Tiempo de la pausa, ya venimos a continuar con nuestra mañaneta de viernes aquí en Planeta 96.9.
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0: uno de los himnos más bravos que tenga la salsa romántica, esta de Lalo Rodríguez. Bueno, que canta Lalo, que tiene otras versiones, pero esta de salsa, bueno, que es la que más oyen los caleños, sin duda, sin duda, himno del erotismo, de la sensualidad, del deseo.
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0: ¿Cuándo se cree que Gloria y Marta oyen también cuando salsa aparecerán o solamente cuando es plancha?
2: Ellas dejan el radio ahí, pero nunca, nunca otro género la seduce más que la plancha, no.
0: Porque el locutor dijo, el deseo.
2: Sí, claro, no. Pues ya.
0: Y sí, puso el bajo en la voz. Sí.
2: Es que ellas, obviamente.
0: Y, pero ahí no se alborotan.
2: Usted,
0: es
2: no ha ido,
0: es...
2: usted no ha ido a casas donde el radio permanece prendido todo el
0: todo
2: día.
0: Todo el día, sí.
2: Todo el día aparece. Y ella lo tiene ahí.
3: Eso era costumbre. Uno, claro. Pues bueno, costumbre, yo no sé si siempre barrio popular o tendrá algo que ver, pero pues siempre en el barrio lo primero que se hacía era prender el radio, la música para que te acompañe. En tu emisora favorita.
0: No, dígame en un taller. No.
2: Todo el
0: dígame
2: día.
0: Dígame en un taller.
2: Todo el día. Entonces ella la deja ahí y ella.
0: Una bicicletería.
2: Ella sabe que algo está pasando allí, pero ella se le pone toda la atención cuando ella escucha plancha. Ah, y ella lo deja ahí porque el locutor de vez en cuando le habla así.
0: Ah, ok. No, o sea, es cuando el locutor habla en la balada, no cuando habla en la salsa.
2: Sí, exacto. Igual ella lo deja ahí porque a ella le gusta.
0: Si el locutor dice. Esta salsa romántica a esta hora de la mañana, ella, ahí no funciona.
2: Ella se siente tranquila porque esa es su emisora favorita.
3: No, te voy a contar de un par de viejas que han ido al Parque de la Caña, que han ido a bibliotecas, allá, corrincheritas.
2: Pero cuando usted le habla así y lo complementa con... No, ella ahí ya para todo. Ella deja de pelar las papas.
3: Ella va a ir rumbean temprano hasta que ya va a pasar el último mío y se vienen para la casa.
0: O sea, el chip se activa es cuando suena esto.
2: Obvio.
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0: Y esto, y empieza a sonar José José a esta hora de la mañana en la mañanita de Planeta.
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3: ¿Cómo que van a regalar algo en la emisora?
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0: Ah, ahora tenías razón.
3: ¿Vio? Señor, siempre que habla así algo regala.
2: Dios, es como si la metieran en la matriz, como
0: sí.
2: Si la conectaras.
0: Díganle a Marta y a Gloria que sí, que vamos a regalar ya lo que nos queda para esta noche en la Arena USC. Planchenato.

0: Vayan a la cuenta de Instagram de QR Boletos, que deben seguirla, QR Boletos.
1: Si es que van a hablar, adelante, que hable. ¿Y qué? Si nos llaman de todo.
0: Busquen el afiche del concierto de esta noche del Planchenato. Hay varios, cualquiera de ellos, búsquenlo, pantallazo, y van a mandarlo. No hemos buscado ganadores por la cuenta de X, mándenlo a la cuenta de X,
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0: Mándenlo a nuestra cuenta de X. Ahora voy a buscar de manera aleatoria en la famosa ruletita a quien le damos las dos invitaciones. Alguien por la suerte se irá esta noche a la Arena USC a oír esto.

0: pues estas canciones supuestamente son de un género romántico, pero también tenían mucho desamor. ¿Qué me dicen de la letra de He renunciado a ti? Es el final de un amor. Oigan.
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0: Que llevaría a su hijo.

0: cantar esta noche, hagan la tarea. Ya les voy a decir quién se va esta noche con nosotros para la Arena USC a cantar a José José en la voz de el gran Marvin José. ¿Y quién? A cantar vallenatos.
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0: yo les advertí como desde el lunes, guarden garganta, pa' hoy.

0: 8:38 minutos. Ya les digo quién es él o la ganadora. Estamos en La Mañaneta, que es una presentación de
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0: Atención, fanáticos de Ryan Castro, que ya hay día para la visita de Ryan Castro a Cali. Es más, mucho antes de lo que ustedes imaginan, Ryan va a estar en Cali. Les tenemos el día y muy seguramente el dónde va a estar.

0: la fecha del concierto Gorda de Ryan en la ciudad de Cali.
1: Sí, Cana, ¿cómo les parece que tanto va el cántaro el agua hasta que por fin se rompe? Y traigo este dicho a colación porque Ryan Castro ha anunciado las nuevas fechas en Colombia. Ustedes saben que él ha venido en una serie de conciertos. Y aquí uno de los que empezó a hablar del concierto y que lo trajeran y que cómo se iba a quedar Cali por fuera, pues fue el Mindo, que en su momento dijo, vea, inscríbanse para que el tour de Ryan Castro nos visite. Bueno, pues ayer a través de sus redes sociales, hablo de las redes sociales, no solamente del Mindo, sino también de Ryan Castro, pues empezaron a salir fechas y ciudades. Y todo el mundo, uy, ¿cómo así? ¿Esto qué tiene que ver? ¿Cómo es la cosa? Bueno, pues al parecer serían las ciudades y las fechas en las que va a visitar. Por ejemplo, el cantante del gueto.
0: Para. ¿Al parecer o ya hay fecha?
1: Sí, porque aparece la fecha y muchos portales hablan de las fechas en Colombia. Bucaramanga, que no estaba dentro del listado.
2: Por eso
1: y
2: ya
1: Cali
2: está dicho dentro
1: de
2: la
1: estado.
2: Información.
1: Claro. Para nosotros sería el 22 de agosto.
0: ¿Sería o será?
1: 22, digo sería porque pues es la publicación que está en las redes. Pero de Ryan puso, Ryan no ha puesto nada. Salió ya dentro de la que, mira, por ejemplo, te voy a mostrar estas imágenes que hacen parte de la como de la estrategia. Ajá. De anunciar las fechas. Él puntualmente no las ha dicho, pero acá te estoy mostrando, dice la sucursal del Perreo 22 de agosto, aparece
0: 22
1: así.
0: De agosto.
1: 22 de agosto. Luego, acá dice, aparecieron vallas en Cali y Bucaramanga. Entonces, Cali, háblame Fai, 22 de agosto. Con fotos de, te estoy mostrando acá las fotos, okay. Y lo que sucede. Luego aparece Cali Pachanguero y el dancehallero. Porque okay. Él dice que el del dancehall, 22 de agosto, exacto, pura expectativa.
0: Pone la fecha así, gorda.
1: La sucursal del Perreo nuevamente 22 de agosto, Awo, Ciudad Bonita, 29 de agosto, porque también aparecieron Bucaramanga. Y bajo esta expectativa, pues claro, ya hoy todos los portales hablan de estas nuevas fechas. Algunos medios dice que está listo para anunciar nuevas fechas en Colombia. El cantante del gueto se prepara para dar conciertos en el país. El anuncio confirmado en Bogotá. Dice que el 31 de octubre en Bogotá, Ryan Castro va a dar un concierto histórico en el Camacho, en el Nemesio Camacho, el Campín, para celebrar Halloween al lado de sus seguidores. Habla de las fechas y habla de todo lo que está pasando con su movimiento y con sus conciertos. Y bueno, pues hay dos ciudades que no estaban en el radar, pero que ya con esta publicidad pues indica que el cantante del gueto, la gonorrea de las veces, estará, la gran gonorrea de las voces, estará en nuestra ciudad. ¡Viente!

0: tengo un dato gorda. Yo tengo un dato que no puedo, hasta que no me autoricen, no puedo decirlo al aire.
1: Pero ¿qué dato tiene? Datazo.
0: Antes de que cante un gallo, Ryan va a venir a Cali. Va a estar en la ciudad de Cali. Antes de lo que cante un gallo, va a estar aquí.
1: O sea, ¿no en agosto?
2: Antes de las 3 de la mañana.
0: Va a estar Ryan por esos lados.
2: Si es antes de que cante un gallo.
0: Además, sé dónde va a estar.
1: ¿Cómo así, canario?
0: Sé dónde va a estar.
1: ¿Y usted por qué sabe?
0: En un sitio histórico de la ciudad. Ah, bueno, tengo mis contactos, mis flechos, gorda. Lo que pasa es que no sé si lo estén manejando y sea sorpresa para evitar, pues, que Raimundo y todo el mundo arranque para allá. Pero muy pronto se van a sorprender.
1: Oh, pero es que la gente, indistintamente de eso, apenas sepa, bueno, eso se...
0: Yo creo que eso lo van a soltar, pues, obviamente para... Pero, gorda, antes de lo que cante un gallo, va a estar por estos lados Ryan Castro.
1: O sea, ¿antes de agosto?
0: Antes de agosto. Claro, mucho antes. Mucho ¿sí? antes. Mucho antes.
1: Ahí.
0: Mucho antes.
1: Fíjate.
0: Cuando pase, ay, ¿por qué no, hijo? ¿Dónde? ¿A qué horas?
1: Pero venga, le hago preguntas. ¿Yo lo puedo ir a ver?
0: Totalmente, claro, pues.
1: O sea, usted, un oyente que nos esté diciendo...
0: Usted en ese sector de Cali juega de local, gorda. Te saluda con los vecinos de ese barrio.
1: Ay, ¿va a estar en un barrio?
0: Bueno, de ese sector.
1: Ay, jue madre. Ay, dígame más. Dígame cuándo.
0: Ahora le digo ahí a... Ahora subo cortina y le digo dónde,
1: ay,
0: cuándo.
1: Ay, suba. Ay, hágame ese favor. Pero venga, le digo, es antes de agosto, pero ¿en este mes? ¿O en el próximo?
0: Es en este mes, gorda.
1: ¿Es en este mes?
0: No digo que antes de... Cuando un gallo se demora en cantar o no se demora en cantar. No canta, no se demora en cantar. Es antes de que cante un gallo.
1: Ay, parce. No me diga... Venga, le digo, no me diga que va para el bulevar. ¿Va para el bulevar?
0: Tibia, no caliente, tibia.
1: Pronto. O sea, ¿hoy?
0: No, en cuanto al lugar.
1: Ah.
0: Y también en cuanto a la cercanía de fecha. Pero, gorda, no me haga hablar más porque me caliento y no me han autorizado.
1: No, esta ya. Información a medias. Media información. No, pero lo claro es que sí. O sea, obviamente no van a soltar fechas. Y como les digo, uno de los creadores de contenido, pues... de lo que ha venido impulsando este tema, hablando del Mindo, de que siempre habla de los conciertos, de los eventos, de traer personas a Cali. Él es amigo de toda esta gente y él también lo ha publicado, así que pues apenas salga la boletería, lo que sí es claro, canario, es que va a ser, si en agosto se va a hacer el concierto, va a ser uno de los conciertos también muy exitosos en la ciudad de Cali, porque este man está jugando de local. Y muy seguramente estará en este sitio del Mindo y bueno, hará recorridos, pero lo cierto es que vayan preparándose, porque entonces el cantante del gueto visitará nuestra ciudad.
0: 9:46 minutos en la mañaneta de Planeta. Dice Luis Antonio, ahora que estábamos preguntando sobre que el mundial mueve mucho la economía y a mucha gente le dinamiza su negocio. Estos días todo el mundo va a querer vender lo que tiene, que la gente llegue a sus restaurantes, a sus bares, a sus gastrobares, que compren camisetas, que esto y lo otro, balones. Bueno, en fin, habrá algunos negocios que en cambio se perjudican con el mundial. Pues debe haber algún segmento de la economía que no se mueve, por el contrario puede contraerse un poquito. Dice Luis Antonio, dice Cana, pues yo creo que, por ejemplo, como el tema de las notarías, se van a ver perjudicadas. Mi novia trabaja en notaría y esos sitios regularmente cuando hay partidos casi no tienen visita de la gente que llega a hacer registro de documentos o todo este tipo de situaciones. Y pensé, sí, tiene razón Luis Antonio.
1: La novia de Luis Antonio mantiene... Póngase yo.
0: Pues.
2: No, eso es. Bueno, sí.
1: Sí.
2: De dos.
0: Bueno.
2: Sí.
0: Y bueno, yo le sumo a eso, yo creería, Luis Antonio, que las notarías, de pronto los bancos, ¿no? O sea, los movimientos van a ser ahora más que nunca virtuales, todo hecho desde el celular.
1: Sí, claro, pues.
0: Porque
1: la
0: vuelta
1: gente...
0: de bancos gorda en la tarde, por ejemplo, que se crucen con partidos.
1: Parce, yo tengo un grupo de amigos que es re fanático y tienen, o sea, se pretenden ver todos los partidos. ¿Cómo van a...? Yo no sé si van a optar por el home office, por el teletrabajo, yo no sé qué van a hacer. Pero tienen toda la, o sea, tienen todo el récord de los partidos, cómo van a ver.
0: Ah,
1: de
0: pero
1: hecho,
0: todos
1: están...
0: yo no creo, elegirán uno por fecha porque
1: pues me imagino, sí, claro que sí, mamá, habrá, pero digo, es que están muy pendientes, ni siquiera de lo único de Colombia o Argentina o Brasil, que son de esos equipos que uno, ¿no? Francia, uno diría, bueno, les voy a seguir la fecha, pero es que estos manes tienen todo elaborado, como no, sí. Es que sí, son muy fanáticos.
0: Porque te digo una
1: yo...
0: cosa, qué pena, güey, interrumpirte ahí, hay mucho partido huesito, güey, en el Mundial.
1: Sí, claro.
0: Hay mucho huesito.
1: Mira, pues que...
2: así. Pero cuando no, o sea, cuando...
0: No, pero este más.
2: Bueno, aumentaron este los equipos, las selecciones que pues...
0: Partidos que usted, si no es porque es mundial, de pronto no le prestaría la más mínima atención.
1: Sí, es verdad, es verdad.
0: De pronto porque es mundial, uno, ay, bueno, el ambiente del mundial es lo que hay para ver. Pero hay partidos que si no fueran el mundial, usted no se los veía.
1: Como está pasando ahorita que vos dijiste de estos amistosos que se están jugando. Por ejemplo, esta semana hablamos del de Costa de Marfil, ¿no? ¿Te acordás? Que decías que hay mucha gente que ha dado a Nueva Zelanda. ¿Quién fue que dijimos que le había ganado? Y mucha gente como que vea, los que están diciendo que van a eliminar rapidito y en esos amistosos van mostrando un poquito de cañaña frente a lo que va a pasar.
2: Esa es la noticia, porque Costa de Marfil le ganó a Francia en el amistoso.
1: ¿Vio?
2: Canario.
1: ¿Vio?
2: O sea, entonces, aquí todos, porque han dicho, yo no sé si han mencionado a Costa de Marfil de los eliminados, ¿sí?
1: Claro.
2: Okay. Y también han dicho que Francia es la ganadora de la Copa del Mundo.
1: De hecho, es el equipo que más han puesto como ganador de del Mundial.
2: Ayer, cuando se juega este partido, Francia-Costa de Marfil, Costa de Marfil le gana a Francia. Arrancó Francia ganando y dijeron, no, aquí fue, los van a golear y no. Y Costa de Marfil le ganó 2-1 a la selección de Francia.
0: Le tengo un top de partidos.
2: ¿No te parece eso impresionante, Canario? Sí, o sea, no te aterra, no te... Sí.
1: Por eso, entonces...
2: Es Francia, Canario, es Francia.
1: Esos partiditos que uno va a decir que son ahí medio de medio pelito, pues entonces son los que van tomando más relevancia.
0: Le
1: ¿sí
0: tengo
1: ve?
0: Un top de 10 partidos que usted no se vería gorda. Si no fuera porque es mundial.
1: Ok, a ver, cuente.
0: Le tengo Curazao Qatar.
1: No, parce.
0: ¿Cuándo Curazao Qatar lo va a sentar a uno?
1: No, ni por nada del mundo.
0: Sudáfrica versus República Checa.
1: Menos.
0: Difícilmente usted se sienta a ver Sudáfrica, República Checa.
1: ¿Como planzazo o no?
0: Bosnia-Herzegovina. Bosnia-Herzegovina versus Qatar.
1: Pobrecito Qatar. Qatar siempre aparece ahí. Ya van dos partidos.
0: Arabia Saudita versus Cabo Verde.
1: Sí. No, Cabo Verde sí, le han dado muy...
0: ¿Cuándo, gorda?
1: Cabo Verde.
0: Bueno, yo sé que alguien sí se lo verá en el canal.
1: Sí,
0: yo,
1: claro.
0: Pero estamos hablando de una generalidad. Uzbekistán-Congo. Ojo que son de nuestro grupo.
1: Claro.
0: Uzbekistán-Congo.
1: Pero ese sí toca verlo.
2: Y ese está... Sí.
1: Ese sí toca verlo.
2: Y ese está clasificado como uno de los partidos también más flojos, más suaves.
1: En ventas,
2: de,
1: sí, claro.
2: No sé de ventas, pero de lo que la gente vería, sí.
0: Gana Panamá.
1: Gana Panamá.
2: Gana Panamá, pues para qué.
0: Gana versus Panamá. Senegal versus Irak.
1: Ush.
0: Senegal-Irak.
2: Yo le tengo otro, vamos a ver si lo tiene.
0: Irán versus Nueva Zelanda.
2: No, ese no.
1: Irán versus Nueva Zelanda, no.
2: Sí, ese Nueva Zelanda arrancó flojito.
1: Qué pecado.
0: Bueno, ahí están.
2: Bueno, vamos por ver a Tim Payne. Pues.
1: Ahí les estamos dando datos para que los oyentes, cuando vayan, los que falten por enviar su polla, ahí les estamos dando datos para que lo tengan en cuenta.
2: Hay otro partido que, como dicen, genera menos interés comercial para la gente ir a comprar las boletas, que eso también pues se refleja ahí, uh-huh. O que se demoren mucho las entradas, ya sea porque usted diga, bueno, voy aunque sea el partido que sea, pero digo que estuve en el Mundial. El partido entre la selección de Jordania y la selección de Argelia. Jordania-Argelia.
1: Jordania-Argelia.
0: Póngalo ahí.
2: Jordania-Argelia también, de esos suaves.
1: Aquí estoy viendo rapidito mi Excel con lo que han dicho de las pollas de esos eliminados. Si yo hago un balance rapidito de quién han mandado por eliminados, así de esos partidos flojitos, Haití es el que más han dicho que se va para la casa, por ejemplo. De esos equipos que uno no va a pasar mucho. Ajá. Y lo que decía el güey, a Francia es el equipo que más han dado como campeón del Mundial.
2: Imagínate, ayer perdió frente a Costa de Marfil.
1: Podría decir ya mismo que entre Francia y España, aquí haciendo un conglomerado de lo que han dicho nuestros oyentes, son los dos equipos que van al Mundial, que nuestros oyentes... podría disputarse más el campeón de esta Copa del Mundo 2026.
0: Y en cambio, los que aparecen como los partidos más...
1: ¿Top?
0: En primera ronda.
1: ¿Más prime?
0: Sí, porque el Mundial para muchos arranca es después de 16avos, en la segunda ronda. Pero en primera ronda hay 6 partidos que despiertan mucho interés. Francia-Noruega.
1: Ok.
0: España-Uruguay. Sí. Portugal-Colombia es el
1: Uy,
0: más top.
1: Claro, el más top.
0: Brasil-Marruecos. E Inglaterra-Croacia. Mire que no son muchos los que son partidos top, que aparecen en la primera línea de búsqueda. 9:52 minutos. Estamos en La Mañaneta. 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
2: 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Bueno, comienza la historia, ya se había hablado y hoy se hace oficial el tema, pues a través de la imagen que se ha publicado en la cuenta de Instagram, contándoles que ya Choribof pues tiene habilitadas sus cajas de chorizos en Nueva York, que ya estamos en la capital del mundo. Y qué bien por todos aquellos que tienen amigos, que le puedan contar, que le puedan decir, si son dueños de trucks, si son dueños de restaurantes, que le echen el cuento. Como decimos acá, saque el chismosito que tiene adentro y cuente, ríguese voz a voz.
1: Pase la voz.
2: Para hablar de un muy buen chorizo. Bien salsero, ¿no? 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Eso es Choribof. 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Así que un abrazo para todos los que están reposteando en este momento y ya vengo con una mecánica de concurso a propósito para dar un premio buenísimo de Choribof. Vamos a regalar este combo, póngale cuidado. Caja de hamburguesa,
0: epa.
2: Paquete de chorizo premium, paquete de chorizo picante, rellena, paquete de morcilla, de chicharrón, que es el chicharrón toteado. Eso se lo vamos a regalar a un oyente.
1: Y paquete cuento.
2: Y li paquete cuento. Vamos a regalar este combo a un oyente para que lo tenga
1: buenísimo.
2: Y se lo llevamos a la casa. Epa. Se lo llevamos a la casa, a
1: re
2: domicilio.
1: Bien,
2: sí, este combo, ya les voy a decir qué mecánica hacer para que estén atentos y nos pongamos todos en sintonía de Choribof en Nueva York.
1: Sandrita Jiménez ha mandado un datazo canario. Primero, Sandrita te manda a decir que ella aplicó para hacer voluntariado de la FIFA y le aceptaron al partido de Colombia versus Portugal.
0: ¡No!
1: Y que está, dice, y estoy que vendo mi credencial. Aunque no sé si estaré pues en la cancha o qué, solo el hecho de estar presente y vivir la fiesta, espero que todo sea en orden. Esto no lo había dicho Sandrita, ya está en Miami. Cuando estábamos hablando de la platica que usted puede ganar siendo acreditado, teniendo una boleta para este partido, que hay gente que la está vendiendo pues para ganarle un montón. Entonces ella dice, no sé si vender mi credencial o no sé qué, pero yo, o sea, ya la tiene, ella como voluntaria de la FIFA. Bueno, eso por un lado. Y lo otro,
0: en serio que es un tesoro. Ayer les daba el dato en tres cosas para contar. Más del 50% de las solicitudes hechas para ir al Mundial, hacer cubrimiento oficial de medios y todo ese tema, fue rechazado. Es decir, de cada 100 que pasaron la solicitud, menos de 50 fueron aceptados. Es decir, de cada 100 que pasaron la solicitud, menos de 50 fueron aceptados.
1: Parce, vea, me manda la foto de la...
0: El que logró una acreditación
1: de la acreditación.

0: posibilidad de acceso a ciertas zonas. Sí, le tocará, digamos,
1: los niños recoge bolas.
0: Uy, no, canas.
2: Mejor dicho, así sea que yo tenga que estar parada en una baranda, no sé, haciendo nada, pero el solo hecho de estar allá adentro ya.
0: ¿A quién hay que secarle el sudor?
2: No, exacto.
0: Usted me manda con una toallita, yo me le hago al que usted me diga, al jugador que yo tenga que estar pendiente.
2: Y Sandrita dice, oiga, póngale cuidado ahorita que hablamos de partidos osos y de selecciones que le están dando como por eliminadas. Dice, Haití le ganó 4-0 a Nueva Zelanda la semana pasada.
0: Ah, sí,
2: y hoy
0: sí.
2: Haití es versus Perú y adivine qué, el partido está sold out.
1: Ah, no.
2: Sold out. Ah, para que tengan en cuenta cómo se está moviendo, que una cosa es antes de y otra cosa después de.
0: ¿Sí, cuál es, Gordon?
2: Es Haití-Perú, que
0: ah,
2: es
0: bueno,
2: hoy.
0: Pues Perú va de...
2: Pero es Haití.
0: Pero pues como tener un fogueo, obviamente, porque pues Perú
2: y ya no hay boletería. Ya. O sea, el tema es que no hay boletería, la agotó. Ay, entonces vea cómo se está moviendo el tema. Dice, ahí les paso el dato. Dice Sandrita, de queda como, ¿cómo?
0: Un abrazo para Sandrita, ya está en Miami, ¿cierto?
2: Sí, Sandrita
0: está en
2: Miami. Jiménez, tan bella.
0: Y su mamá también muy activa con nosotros. También hacen un tema de distribución de comida, ¿sabes?
2: ¿Sí?
0: De pan de bonos.
2: Ay, sí.
0: De pan de bonos en Miami. Un abrazo para ella.
1: Ahí estaba mirando aquí qué se necesita para hacer recogepelotas o alcanzabalones, como dicen los argentinos. El recogebola, le decimos acá, hay que postularse como voluntario. Uno pasa una solicitud de voluntariado.
2: Ajá.
1: Y dependiendo del estado, Estados Unidos es un estado un país federal. No, el estado donde aplique, la edad cambia para hacer alcanzapelotas por las leyes laborales, porque es un trabajo.
2: Ah, ok.
1: Entonces podría ser en algunos de 14 años, niños de 14 años, hasta gente de 18. Entre 14 y 18 se mueve el rango de los que van a alcanzar las pelotas.
2: Casi le pego.
1: Entre 14 y 18, la mayoría son buscados en las divisiones inferiores, y esto pasa en el fútbol mundial, de equipos o de academias de fútbol. Los buscan ahí.
2: Okay.
1: Hacen una convocatoria, los niños aplican y de ahí se seleccionan a los recoge pelotas.
0: Ahorita les voy a dar un dato bacanísimo, una historia que sale, pues que nos ilustra un poco del origen de muchos términos. ¿De dónde sale la palabra hincha?
2: Porque
0: ¿dónde nace? ¿Y a partir de qué? O si quieres se lo cuento ya.
1: De una vez, pero le doy el dato para complementar lo de los recoge pelotas. Una vez que ya están, que hacen la solicitud y cumplen el rango de edad de 14 a 18 años, les hacen una prueba psicológica, una prueba de habilidad física, de concentración. Hay un amigo mío que no sería recoge pelotas.
2: No, ni por nada del mundo.
1: De concentración y de habilidad, porque obviamente...
2: ¿Qué rapidez tiene? Sí, claro.
1: Claro, y de concentración.
2: A estar pendiente en la juega.
1: Jeta ya.
2: ¿Vos te imaginas dónde le caiga la pelota y no la recogió por él estar mirando pispirispis?
0: No, que le caiga la pelota y la tire para la tribuna. Bueno, hablemos de este origen de esta palabra, de la palabra hincha. Esta es la historia, póngale cuidado. Resulta que hace muchos años, en Montevideo, esta palabra se atribuye, digamos, como al nacimiento en Latinoamérica, la palabra hincha. ¿Qué pasaba? Había un señor que era el encargado de... Eso en el año 1900, póngale cuidado a esto, año 1900. El señor, este señor, que ya les voy a dar el nombre, Don Prudencio se llamaba. Don Prudencio era el encargado de inflar, que ahí se le dice hincha, hinchar las pelotas, inflar las pelotas a pulmón. Yo no sé cómo hacía.
1: Ah, bueno, por eso los argentinos, entre tanto dicho, cuando algo le molesta, me hincha las pelotas.
0: Entonces me inflan las pelotas, claro. Entonces, el a pulmón inflaba las pelotas. ¿Qué pasaba?
1: ¿A pulmón?
0: A pulmón. No sé qué tipo de balones, para qué partido realmente, pero habla de eso, que el trabajo que él tenía, de hecho, él siendo utilero del club de fútbol Montevideo, Miguel Prudencio Reyes. Él cuando comenzó a trabajar, dice que en 1900 él lo que iba y el trabajo que tenía era a pulmón, porque así lo describe la nota. De hecho, lo sacan en CNN también esa nota. Él inflaba a pulmón los balones, eran balones de cuero. No, pues yo ahí me mareo, yo ahí me les desmayo, te digo. ¿Usted no inflaba dos bombitas?
2: No, si uno, bueno, una bomba chiquita y uno ya está viendo borroso.
0: Listo, él los inflaba así. Pues se le dice hinchar, que es inflar a pulmón esos balones. ¿Qué pasaba? En los partidos... Él empezaba con una gritería, entonces hacerle barra al equipo, corría de un lado para el otro, se movía, le hacía cánticos, bueno, lo que a él se le ocurriera para animar a su equipo, en el que él trabajaba como utilero. La gente preguntaba, bueno, ¿quién es ese señor? Te decía, el hinchapelotas.
1: Ajá.
0: Y desde ahí nace la palabra hincha, se traslada, se va por Latinoamérica y así queda como el hincha, el famoso hincha. Es cuando se da esa expansión de lo que Don Prudencio... haciendo de manera muy natural.
2: No, pues su trabajo, o sea, sí.
0: Su trabajo y lo que él hace es, pues, lo que la gente se pregunta, bueno, ¿y

0: señor quién es, porque grita tanto y alienta al equipo. Ah, él es el hincha pelota. Entonces, y se quedó así. Bueno, se quedó así, así se llama. Pero se traslada esa palabra al hincha, al fanático, al que va y apoya al equipo.
1: Vea usted.
2: Datazo, datazo. Hoy aprendieron la mañaneta de dónde proviene la palabra hincha. No lo sabían, ¿verdad? Yo tampoco. 10-1. Bueno,
1: hemos eliminado los índices de ignorancia un poquitico.
0: Que aquí no solo vagancia y no nada.
1: Y peleas.
0: Y que rumbas.
1: Y también instruimos.
0: No, y que tomen, no, nada.
2: Atención, que ya casi les voy a poner la tarea. Tendremos dos ganadores. Un ganador de camarones, gorda, de mariscos, y un ganador de pargos.
1: Voy volteando ese premio ahí, pues.
2: No, gorda, ¿cómo te ocurre?
1: Mentiras, no. Tan rico y tan bueno, tan rico.
2: 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Eso es mucho. 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
1: Claro, por supuesto. 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
2: Y los camarones también, gorda, listos. Por si alcanza para hoy, para los rositos con camarones.
1: Un arroz unos con camarón.
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1: O uno, unos una apanaditos. Pastica, o una pastica con camarón.
2: O unos espaguetis con camarones.
1: Sí, una pastica con camarón.
2: 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Pongo la tarea y tendremos dos ganadores esta mañana. También iremos con premio de Choribof, anunciado por el Way.
0: Bueno, estén atentos porque ya vamos a hacer la mecánica en un momentico. Le vamos a decir qué hacer para que se lleven este regalo. De hecho, podrían ser dos combos de esos, facilito. Hoy en este día de lanzamiento oficial ya, de publicar, de regar el cuento, de contar que Choribof está ya, gracias a Dios, y de la mano de él, que es lo importante siempre tenerlo presente, pues estar con esta marca al otro lado del charco.
1: Déjeme,
0: al otro lado del charco.
1: Déjenme enviarles un saludo al querido Ponchito, a nuestro Poncho...
0: ¿Alfonso o quién?
1: Sí, sí, sí, Poncho Morales, que ahorita que estaba hablando yo del tema del avión, me envía la imagen, que el avión que se cae, ¿sí? No estoy loca. Varios portales en el mundo han hablado de un Boeing 787 de Lufthansa que sufrió un colapso en su tren de aterrizaje delantero mientras permanecía estacionado. Entonces, claro, está el video, se ve el video, donde está allí y inmediatamente ¡puf! Se cae. Sí. No se reportaron heridos, las imágenes del incidente se hicieron virales debido a que fue parecido, todo lo mezclan con los Simpsons. Homero también dice que cuando Homero Simpson, convertido accidentalmente en piloto, retrae las ruedas del avión antes de despegar y la aeronave cae sobre la pista. Bueno, por fortuna esto no fue más.
0: Consecuencia.
1: Sí, sí, del aeropuerto de Frankfurt, provocando la cancelación del vuelo que tenía destino a Los Ángeles. Mira, aquí te muestro el avión canario. El avión se cae, el tren de aterrizaje delantero se cae y el avión inmediatamente se queda allí. No pasó, no hay lesionados. Y pues la aeronave está siendo supervisada.
2: Dice Mario.
1: Gracias, Ponchito.
2: Cana, los talleres tampoco tenemos gran trabajo en la temporada del Mundial.
1: ¿Talleres de qué?
2: De carros.
1: Ay, no.
2: Soy dueño de un taller de vehículos. Y en los Mundiales ni los trabajadores quieren trabajar y los clientes están con los carros quietos. Y cuando los carros están quietos, la tasa de accidentes se rebaja. Ya te darás cuenta.
0: Ah, sí, señor.
2: Sí, detalle.
0: Tiene lógica,
1: la tasa
0: claro,
1: de accidentalidad, claro, sí, claro.
0: Se no está transitando, no hay un desgaste y la posibilidad de un accidente.
2: Se reduce, claro. Y los trabajadores tampoco es que le quieran meter mucho al trabajo. Entonces, vea.
0: Una cosa coincide con
2: ahí,
0: la otra.
2: Vamos, notarías y talleres.
1: Y mecánicos, sí, talleres mecánicos.
2: Y los talleres de mecánica y de latonería también.
0: Bueno, okay. Aquí estoy pensando algo. Ya que nosotros hemos hablado tanto del tema de que no se comprometan, de que no lo sí, de que ojo con la fecha para ir a un evento. Las planeadoras, y le podemos preguntar a Laura Canario, a la planeadora con la que trabajamos nosotros constantemente, si eso pasa, si la gente realmente tiene en cuenta el Mundial y dice no, pero hagámoslo después del Mundial por. ¿Sí me entendés? Esa puede ser otra, Canario.
2: Sí, claro.
0: Esa puede ser otra que perfectamente puede disminuir una temporada donde
2: aunque,
0: dicen no.
2: Aunque... Sí, sí, bueno, sí, porque las bodas arrancan sus protocolos en la tarde, entonces sí se puede cruzar, ¿no? La fiesta ya es en la noche.
0: La idea no es no enredarse, mejor dico. Sí. No enredarse.
2: No es que el novio llegue tarde por estar viendo un partido.
0: Sí, es verdad.
1: Bueno, nos escribió Lili Rodríguez tempranito. Dice, excelente y bendecido fin de semana, Dios los bendiga, mis preciosuras, gracias por alegrar mis mañanas. Dice, huepa, usted me da una imagencita que dice, no corrijas al pendejo porque se emberraca. Bueno, aquí hay otra palabra, dice, corrige al sabio y te lo agradece. El necio se siente atacado, el inteligente se siente ayudado. Moraleja, no gastes saliva en quien no quiere entender.
0: Dice Mario Vázquez, hoy salgo, dice, a carretera y cuento con ustedes. Nos escribe por acá. A propósito, ¿tienen algún especial para el domingo? Tenemos reunión familiar.
2: ¿Qué necesita, hermano?
0: ¿Qué música? Dijo? ¿Música?
1: Harvey Montezuma dice, muy buenos días al mejor grupo radial del planeta. Espero tengan un excelente día y gran fin de semana. Por cierto, lo de ayer con la Selección Colombia, con esa actitud tan desagradable con el presidente, sí me pareció muy nefasto. Independientemente de sus gustos políticos, tienen que ser profesionales ante todo. Y viene el James y remata no dándole la foto a la hija del presidente Remal. Y eso que tiene hija también. Sinceramente, una imagen muy deplorable, dice Harvey Montezuma.
2: Ese tema es tendencia sí o sí, obligado. Sí, lo vamos a tratar más adelante de lo que pasó ayer. Pero antes, miren ustedes las imágenes, si no lo han visto, aunque el video es muy viral ya. Pero yo solamente he visto un ángulo. Es decir, sería bueno verlo desde otro ángulo, porque, pues, para poder detallar la noticia. Pero hablamos de eso más adelante con más detalle, ¿les parece?
0: Joana Izquierdo dice, buenas las tengan. Feliz puente para todos. En mi caso, estaré en la casa con la polla mundialista.
1: Estaré en la casa llenando pollas mundialistas.
0: Y descansando de una semana muy movida, lo amo.
1: Ya tiene control de las pollas, por supuesto.
2: Diego dice, Cana, también sumale al tema de los negocios que casi no se mueven por estos días, las consultas programadas. Nosotros, por ejemplo, podríamos tener movimiento de citas. Yo soy fisio. Y ya varios de mis pacientes me han pedido que les adelante las citas para el mediodía.
1: Ya varios de mis pacientes se mejoraron por arte de magia, no mentiras.
2: Por lo que veo, consultorios, sobre todo las programadas, las urgencias sí,
1: claro.
2: Pero las programadas se pueden estar moviendo. Dice, él considera que el sector médico también se va a ver afectado por el mundial.
1: Caritol nos escribió, dice, hola a mis compañeros de las mañanas y tardes. Hace día no les escribía, pero aquí súper conectada siempre. Dice, dijeron salir. No, eso no está en mis planes. Como señora de hogar, me compré un limpiador de juntas, porcelanato, para hacer oficio todo el fin de semana y dejar la casita linda. Un día eres joven y al otro la señora de la casa. Feliz viernes. Nos escribió también más adelante de los concursantes el chef Fernando Forero, que dice, tricolores y James Díaz, ¿cómo están los colombianos que bancamos la selección y portamos la camiseta con orgullo patrio? Mensaje claro y contundente de inconformidad con los vándalos que agredieron el bus, las sedes políticas y las universidades que quieren sembrar terror. A los políticos no hay que creerles nada, como decían ayer ustedes mismos, por eso hay que votar por el empresario y no por más politiquería. Acá la fiebre mundial se siente, muchos fanfest y Colombia juega de local en Miami. Saludos, bebesukis, acá sigo firme con Planeta. Saludos, Fernando.
2: Apareció Beto Scan. El apellido de Beto es Escandón. Pero a esta hora va camino a la registraduría a cambiarse el apellido.
1: ¿Por qué?
2: Él se quiere llamar Beto Escangol.
1: Era viernes social. Uy, Beto
2: social. Ayer, cada vez que hace un gol, me llamaré Beto Escangol. Y ayer hizo una asistencia, le metí una asistencia a John Charria con un golazo que hicimos ayer los Pumas. Ahí ni por dónde empezó la jugada.
1: Una recuperación. Arrancó Canario.
2: Una recuperación de quién, adivine.
1: Arrancó el Canario y luego se la pasó.
2: Y le metió un pase, una asistencia. Digo, no, ya no me voy a llamar Beto Escangol, ahora me voy a llamar Beto Escansistencia.
0: Ah, no, ya muy fuerza ahí.
1: No, pero
0: ahí sí, ya pegó.
1: Y que bueno, no siga Beto jugando, está, porque en la medida que vaya jugando va a irse cambiando el nombre.
2: Se la toma todo, el Beto todo se lo toma con una actitud gorda. Me encanta cuando lo veo llegar a la cancha. Es un bacán y aparte de eso, todo siempre en esta onda de divertirse, de vivir la vida, disfrutarla. Y claro, pide que toque esta.

0: Margarita Esquivel, Carolina Esquivel, dice la 26 como siempre trancada. Eso nos lo escribió más tempranito y dice, buenos días, combo madrugador, muchas bendiciones para este día y sigo con mi celebración de cumpleaños. Dice, feliz día muchachos, ojalá pueda entrar a la polla hoy. Por ahí estaba participando, pero antes nos había mandado su saludito.
1: Carola Gutiérrez dice, buenos y bonitos días, según lo que se puede leer del Cana, sería en el bulevar, ¿no? Ahora eso se pone a reventar.
2: No, no he dicho sitio. Ojo que no he dicho sitio. Francisco Javier dice, en medio de la polarización tan marcada que vive este país, la actitud de muchos jugadores de la FCS Selección Colombia debió ser otra, sin importar su corriente política. Esa selección representa a un país completo y no a unos cuantos. Lamentable el hecho que hasta con la selección esté tocado este tema. Pausa y ya venimos.
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1: ¿Cómo dice?
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1: Pues con vallenato esta vez, con vallenato hemos iniciado este nuevo bloque de la mañaneta de Planeta. Así que también les encanta el vallenato. Ustedes por eso nos oyen, porque les gusta la variedad. Sí, aman la salsa, sí. Pero los vallenatitos no les hace falta y se echan su perreíto con el reggaetón.
0: Porque te adoro.
1: Y bailan bachata y les gustan algunos merengues. 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
2: Buenas, querido y adorado público. Abrazos para todos.
1: La emisora donde trabaja Héctor el Güey.
3: ¿Qué más? ¿Qué ha pasado? Buenos días. Buen viernes para todos.
1: Dios nos trajo a regalar choricitos de Choribof.
3: Claro, forma parte de la campaña el día de hoy. Para los amigos. Ahí los quiero ver, los quiero ver.
1: ¿Nos quiere ver dónde?
3: Estoy reclamando favores en este día. Sí, estoy diciendo, mire, yo no molesto mucho con esto, pero si usted puede poner la historia, le agradezco.
1: Celebrando su llegada a Nueva York, los Choribof.
3: Con susto, pero con la fe, como los hinchas de la América. Y bueno, los hinchas de cualquier equipo, con la fe intacta.
1: Por acá el Canario acompañándolos. Vamos hasta el mediodía y un poquito más en esta mañana que se ha puesto grisecita. Bueno, ayer llovió en Cali, llovió en la tarde un poquito y luego en la noche volvió a llover. Estoy hablando del sur, no sé si el norte también tuvo lluvia. La noche fue fresquita, estuvo rica para dormir. Esta mañana había una leve llovizna en la madrugada. Y luego amaneció el cielo, no soleado, pero sí estaba despejada la mañana. Pero esta hora se ha puesto grisecito el cielo de Cali. ¿Cómo estará el clima para este puente? Porque en la costa norte, en Colombia, hoy se los comentaba en las noticias nacionales, están disparadas las alarmas por la alta ola de calor. Alguien en Barranquilla, Cartagena. Cris, ¿cómo está Cartagena de clima? Sebastián, ¿cómo anda Barranquilla? Cuéntenos. Todavía está, porque hoy la noticia es que se disparó tanto la ola de calor que la gente prendiendo aires y ventiladores, disparó también la red de electricidad de la costa, que es bien frágil. Aquí estamos en la mañaneta con premios y con vallenatos. Hoy noche de vallenatos a propósito y de plancha en la arena USC. Les contamos que esta noche es la noche de Wilfran Castillo y de Manuel José. ¿Quién es para cantar esta noche así?

0: La tarea era muy sencilla, muy simple. Ir a la cuenta en Instagram de QR Boletos, que es quien tiene la boletería para esta noche. Buscar el póster, el afiche que está colgado ahí, cualquiera de los que anunciaba el evento. Hacer un pantallazo y mandarlo a nuestra cuenta de X. Y ya voy a buscar el ganador o la ganadora. ¿Listo? Háganle pues, los que mandaron, crucen deditos. Gorda, ¿quiere que me haga arriba o quiere que
1: haga
0: me haga?
1: Donde se le dé la
0: ¿O quiere que me haga abajo?
1: Mentira, no. Haga lo que quiera. Haga hacia arriba.
0: Arriba.
1: Hacia arriba, que quiero, lo quiero ver bajar.
0: Dale pues.
1: Hacia arriba, bebé. Venga para acá.
0: Aquí es un recorrido muy grande, gorda, te digo.
1: Usted puede.
0: Ah, no, yo puedo.
1: Listo, usted.
0: Me tuve un tiempito, gorda, pero puedo.
1: Me voy a demorar un poquito. Bueno, ¿ya?
0: Ya estoy arriba, gorda.
1: Listo.
0: Sí.
1: Baje, pare.
0: Paro en un mensaje, un pantallazo que mandó Ana Millán.
1: ¿Así? ¿Ese es el nombre de ella?
0: No, yo te digo cómo aparece en X. Ana Millán es el nombre y aparece en X como @Millán742839. Ana Millán.
1: ¿7428 qué?
0: Ana Millán está como Millán, @Millán742839.
1: Listo. Anita, si estás oyendo, por favor, tómale pantallazo a eso que mandaste en X y escríbenos por el WhatsApp 305-252-8404 para saber que eres tú y para que nos envíes los datos que necesitamos para enviarte las invitaciones hoy. De hecho, quiero decirles a los oyentes que me han preguntado y que han ganado boletas en el transcurso de la semana, no se preocupen. Hoy, en el transcurso de lo que queda de la tarde y, obvio, previo al evento, les estaremos enviando sus invitaciones a través del número WhatsApp para que entren sin ningún problema, porque las invitaciones, pues, es el código QR que con el que ustedes de manera fácil tienen acceso a la arena USC para esta noche. Entonces, no se preocupen, que les enviamos en el transcurso de la tarde. Bueno,
0: voy a averiguarles cómo está el cronograma para hoy, a qué horas abren puertas de parqueaderos, a qué horas abren la arena, la entrada al recinto, a qué hora va el primer artista, a qué hora va el segundo artista, para que tengan en cuenta eso.
1: Cana,
0: vayan con total tranquilidad de ir a un sitio que les garantiza
2: la
0: comodidad desde que entran al parqueadero, que es subterráneo, que es vigilado, que es privado.
1: No todo.
0: Pues ahí ya, por ahí va la cosa bien.
2: Ve, a propósito,
0: van derechito, van derechito a la zona de la plazoleta principal, que es espectacular. Se van a encontrar una pantalla inmensa, gigantesca, donde está toda la publicidad de los eventos de la arena, en un ambiente muy chévere, donde ellos van a hacer, a propósito, su fanfest. Y luego el ingreso, que es lo más cómodo, amable de parte de la gente que trabaja en la logística, te ubican en tu silla, y el resto es disfrutar y pasarla bien. Eso espero que pase esta noche contigo, Ana. Gracias por oírnos.
2: Iba a decir que, a propósito de este concierto, y aquí de la coñita, además, Choribob está en la arena USC, lo venden allí, con choripanes también, para los que se antojen de tener un producto bueno.
1: Ah, en la sección
2: la
1: ahí
2: fija.
1: De la... ¿En serio, güey? Ah, qué chévere. En
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1: Te iba a preguntar.
2: Sí, hace rato, Cana, ya hace
0: no
2: ya...
0: No sabía. Después,
2: desde el Concierto del Humor.
0: ¿Concierto del Humor?
2: ¿Concierto? El Concierto del Humor, que se agotó la boletería.
0: Ah, pero no es
2: concierto.
0: No,
2: concierto.
0: No, no.
2: Sí, concierto. Show. Pues, desde el evento del humor, del show de eso.
1: Recárguese de risa, ¿no?
2: Ese.
1: Ve, tío, hoy puedo comprar traguito, ¿no?
0: Pero, ¿y el que quiera, gorda?
1: Ah, bueno, listo. Es que me preguntaron por acá.
0: Claro.
1: Me preguntaron eso y me preguntaron que si tu mujer no es celosa.
0: Pues no, ¿por qué?
1: Yo le puedo...
0: ¿Quién pregunta o qué? Depende.
2: No, ¿qué va?
1: Ella sí es celosa, pero como ella me conoce, entonces...
2: No, que si no es peligrosa, porque celosa sí es.
1: Que si tiene combinaciones que mata, peligrosa y celosa.
0: No, ese tema está superado hace mucho tiempo, ¿verdad?
1: No, pero sino que el oyente que me pregunta...
2: Ya no da más lucha.
1: Ella sí es celosa, solo que es resignada. No, mentiras. Es que el oyente me pregunta, porque como vos me decís, que gorda, ¿dónde me hago? Y que vea, que yo arriba, que yo abajo... Ya sabe con qué calaña trabaja el marido.
0: No, conoce mis gustos, tranquilo.
2: El canario sabe eso, ya sabe que al canario no le gustan las gorritas. Pero alguien va a decir, vea, de esas gorritas de las que más tiene que cuidar usted, son unas morrongas.
1: Pues yo ya les he contado esta anécdota un poco de tiempo, pero eso me... ¿Te acuerdas el día que me escribieron en mis redes de una foto que montamos vos y yo? Bueno, la monté yo,
2: ah, sí.
1: Que decía que yo era tu moza.
0: ¿Quién lo puso?
1: Yo no me acuerdo quién lo puso, una cuenta ahí toda hechiza, dice que cuál es, si usted es la, si esto es evidente que usted es la moza del canario. Y yo no, yo sí he sido moza de la gente en ocasiones, pero del canario no. Además la que tomó la foto fue la mujer.
0: No, pero atrevida la que puso la otra, el comentario es que, uy, pero está mal de moza. Pero
2: sí, ella tirando muy feo.
1: Uy, no, ¿cómo?
0: 10:39 minutos, gorda, me de polla, ¿cierto?
1: Sí, simplemente que hay un oyente que se clasificó que no la ha podido enviar, pero si quiere, pues entonces...
0: destapemos las dos que tenemos,
1: las
0: para
1: que
0: ir avanzando.
1: Tenemos. Listo, entonces espere un momentico, ya le voy a decir. Diana Almeida fue la primera clasificada, ella mandó su notica de voz, entonces espere, les dejo escuchar que fue con el tema de los jugadores que hacían parte de las selecciones, ¿no? España, Francia, Argentina, fue lo que ella contestó. Denme un segundito. Ay, hijo de madre, ¿dónde está?
0: Si quiere, voy planteando el password para la siguiente validada de pollas. No olviden que ya estamos en la recta final. ¿Listo?
1: Ah, bueno, aquí no, ya la tengo. Dianita Almeida, la polla de ella es esta.
3: Hola, mi polla mundialista es: primer gol de Colombia, Mojica. Colombia llega a cuartos de final. Primera selección eliminada, Haití. Llega más lejos, Cristiano. Colombia gana contra Uzbekistán. Colombia empata con Congo y empata con Portugal. Goleador del Mundial, Kai Havertz. Y en la final es Alemania, Países Bajos.
0: Ay, no recuerdo que hubieran dicho Havertz.
1: Ve, y el campeón de Anita, porque dijo que la final, ¿cierto? Espérate, yo la pongo aquí, dame un segundo.
3: Y en la final es Alemania, Países Bajos.
0: Pero no, dale,
1: pero no me dice el campeón. Listo, que me diga el campeón, Diana, el campeón.
0: No habían dado, no recuerdo que hayan dado antes a Havertz como
1: ¿quién
0: goleador.
1: ¿Quién es ese?
0: El delantero del Arsenal.
1: Ah, ok, bueno, es la primera que lo hace. Bueno, falta la de Óscar Ospina y ya mismo les dejo escuchar la de Andrés Felipe González, que fue el otro oyente que
2: sí,
1: se clasificó.
2: Del Arsenal.
1: ¿Es del Arsenal?
2: Sí, Havertz.
1: Bueno, la de Andrés Felipe González quedó de esta manera.
4: Buenos días, muchachos. Estas son mis predicciones para la polla del Mundial. El primer gol lo anota Luis Díaz. La selección Colombia llega hasta cuartos de final. La primera selección eliminada, Panamá. Y creo que llega más lejos Messi. El goleador, Kylian Mbappé. Nuestra selección gana con Uzbekistán, gana contra Congo, empata contra Portugal. Y los que juegan la final, Francia y España, y se la gana Francia.
1: Listo. Dianita me acaba de contestar. Para ella, el campeón entre Alemania y Países Bajos es Alemania.
0: Ok.
1: Y ya tenemos la de Andrés Felipe. Falta la de Óscar Ospina, que no nos ha leído. Pues se clasificó, pero no la ha enviado. Si antes de que termine el programa la envía, pues la validamos, y si no, ya el día martes.
0: Listo, vamos ya mismo a poner tarea para validar tres más. Validemos, gorda, al 1, 10 y 20. Es muy fácil. Hay un técnico que se llama Didier. ¿De qué selección es técnico Didier? Su apellido es de Champs. Didier de Champs.
2: Fácil.
0: ¿De qué selección es técnico Didier de Champs?
2: ¿Puedo dar una pista?
0: No, cortica, no es necesario. No es necesario, bueno. Es muy fácil, güey. Muy, pero muy
1: no,
0: fácil.
1: No, igual ya habíamos nosotros preguntado algo sobre él. Los que estén pendientes la sacan de una.
0: Bueno, manden pues la respuesta. 1, 10 y 20 entran a jugar en la polla mundialista, que es una presentación de Licores Junior.
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1: 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Le tengo ya personas que han contestado muchísimo y si quieres sacamos de una vez.
0: De una vez, gorda, vamos ganando tiempo, claro.
1: Hágale, que estamos como volador sin palo. Bueno, el primero dijo Francia.
0: Sí, gorda, Didier Deschamps es el técnico de Francia. De hecho, repite, ¿no, güey? Él dirigió a Francia en el Mundial anterior.
2: Sí, señor, y fue técnico del Mónaco, técnico de Falcao, por si no lo recuerdan, de Kylian Mbappé, en algún momento también.
1: Bueno, entonces, como dijimos que el número uno, entonces, Brian Becerra. Señor, ahí le acabo de contestar con un baloncito, por favor envíe su polla ya mismo si quiere con notica de voz. Entonces voy al 10, 2, 3, 4, 5, 6, 7, 8, 9 y 10. Diego Ríos. Diego Ríos puso Francia.
0: Correcto.
1: Listo, Diego, espera.
0: Bueno, estamos hablando de un técnico que va por la revancha que le dejó el Mundial de Qatar. También que pierde la final con Argentina.
1: Diego Ríos es el número 10 y de ahí voy 11, 12, 13, 14, 15, 16, 17, 18, 19 y 20. Óscar Santuario, así aparece aquí, Óscar Santuario dice de Francia. Vea, tres hombres, listo, ahí le envié su baloncito, señores, los tres.
2: Aprobados.
1: Brian Becerra, Diego Ríos y Óscar Santuario.
2: Y ahí para hablar de este técnico, Cana, pues no se nos puede olvidar, sí, él más que participar, pues fue campeón en el 2018 con Francia. Y él fue campeón como jugador también. Técnico que estuvo en la selección, como jugador lo hizo, que fue el de, bueno, Francia 98. Yo no lo recuerdo, ¿sabes? Ahí y habla de esto, de una leyenda del fútbol que siendo parte del equipo conquista el primer mundial en el 98 y se convierte, digamos, como en esas pocas personas o jugadores que levanta el trofeo, tanto como jugador como desde técnico, que fue también en el 2000, ¿cierto? Ganaron 2018.
0: ¿Pero no estaba, si estaba Didier Deschamps en ese año como técnico?
2: Sí, creería que estoy...
0: Porque, güey, yo tengo claro que hay dos que repiten y precisamente son los dos de la final. Scaloni con Argentina y Deschamps con Francia. Hay otros que van, que ya habían estado antes. De pronto algunos incluso con diferentes selecciones. Por ejemplo, Queiroz, que nos dirigió a nosotros. Este año va dirigiendo...
1: Ve, yo no me acordaba de Queiroz.
0: ¿Se acuerdan?
1: Sí, claro.
0: Estuvo acá. Duró un poquito... el míster era que le decían.
1: Ajá.
0: Que este año va, pero va con otra selección, pero repitiendo selección y con la misma selección, seguro, Scaloni, campeón con Argentina, y Deschamps, subcampeón con los franceses.
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2: Efectivamente, gana el Mundial de Rusia 2018 y habla también que gana la UEFA Nations League, en el 2020.
0: Entonces ya un buen tiempo 2021. Al frente de... Sí. De la selección del gallo.

0: Este cantante de música urbana en Colombia, de la nueva generación de los del movimiento urbano de nuestro país, le ha ido bien. Esta canción particularmente le funcionó y sigue sonando muy rico, muy bien, que se llama Amistad, muy dedicable. Pero hoy la noticia no lo relaciona directamente con una nueva canción, con un concierto, que realmente es lo que siempre hablamos de los artistas, de nuevas canciones, de presentaciones, anuncios de tours y todo este tema. No, es otro tema lo que hace hoy noticia a Blessed.
1: ¿Cómo te parece, Cana? No solamente a él, sino también a su representante, a Santiago Jaramillo. Bueno, resulta que desde ayer se ha conocido una noticia donde la Fiscalía General de la Nación ha programado para el próximo 9 de junio. ¿Qué cae 9 de junio?
0: ¿Martes?
1: Martes, sí. Ah, porque sí, porque el mundial es el jueves, ¿no?
0: El 11, sí, el martes. Bueno, la otra semana.
1: Para el próximo martes, es decir, arrancando la semana, pues, ¿cómo te parece que ha programado una audiencia de formulación de imputación y solicitud de medida de aseguramiento contra Bles?
0: ¿Cómo?
1: Y su representante, Santiago Jaramillo, conocido como Dímelo Jara, que él dice en sus canciones, y otras tres personas. ¿Qué pasa? Hay una investigación por un presunto delito de secuestro extorsivo agravado.
0: ¿Secuestro?
1: Extorsivo agravado.
0: Gravísimo.
1: Esto es muy grave, sí, o sea,
0: ¿no? Gravísimo, gorda. Es uno de los delitos con más alta condena en Colombia.
1: Bueno, te cuento el caso. El caso fue reactivado. Este caso había permanecido sin avances. Este caso, estoy hablando de algo de hace 4 años, de hace 4 años, y ahorita vuelve a los estrados de Medellín. Lo que dice el abogado, según informa un abogado, se llama Sebastián Gutiérrez.
2: ¿Este abogado?
1: Que representa, ¿cómo?
2: ¿Este abogado?
1: No, el de acá. El
2: abogado.
1: Este abogado. No, no, no, es un abogado. Ay, a ver, déjeme ser seria. Resulta que este abogado, Sebastián Gutiérrez, representa a la presunta víctima, Andrés Felipe Sánchez. ¿Qué pasó? La publicación, a través de una publicación en la cuenta de Instagram, pues ha compartido, hablando de la defensa, la fecha y hora de esta audiencia para los investigados en los que se encuentra Steven Mesa Londoño. Si yo le digo Steven Mesa Londoño, usted...
0: Nobles, ¿cómo así?
1: Exacto, pero para quienes ya
0: bueno,
1: saben...
0: Bueno, sí, no todo el mundo sabe que se llama
1: sí.
0: Steven.
1: No. Pues yo no sabía. Steven Mesa Londoño, Bles, Santiago Jaramillo Morán, Dímelo Jara, Laura Moreno Restrepo, o sea, Laura, sí, Laura Restrepo Moreno, Moreno Restrepo y Julián David Giraldo Arboleda. Lo que dice la información, y esto es con boletín y toda la cuestión, la defensa señala que la audiencia busca imputar estos cargos e imponer una medida de aseguramiento por la presunta participación de las personas en mención,
0: incluyendo
1: anteriormente,
0: a
1: incluyendo a Bles, en esto con un secuestro extorsivo. Y pues, Cana, respecto al caso de la fiscalía, pues
0: ¿y
1: no
0: qué caso está hablando, gorda? ¿Qué, en dónde, cuándo, cómo ocurrió? ¿Antes de que Bles cantara? ¿O cantaba y no era tan famoso? ¿Ocurrió ahora que ya todo el mundo sabe quién es este man y tiene muchos fanáticos?
1: Pues vea, le digo que este caso es hace 4 años atrás, se remonta al 1 de junio, pero el 2022 en una oficina ubicada en el sector del Poblado en Medellín, donde habría sido retenido mientras intentaban obligarlo a firmar un contrato.
2: Ay, huepuche.
1: O sea,
0: el denunciante
1: que se llama Sebastián, dice, por medio de su abogado, la defensa del abogado que les digo, que estas personas, entre ellas Bles, 3 personas y él,
0: lo retuvieron
1: en una oficina del Poblado en Medellín, donde habría sido retenido mientras intentaban obligarlo a firmar un contrato. Dice Andrés Felipe Sánchez, conocido por su participación en el programa. Ah, bueno, este man participó en Yo Me Llamo. Él limitaba a Ozuna.
0: Para un segundito ahí, Gordara, que estamos hablando de la parte de la cronología de, ajá, la situación. ¿Dices que eso fue en el?
1: En el 1 de junio del 2022.
0: Bueno, ese año Bles sonaba con esta canción.

0: Medallo, que es de él, había sonado primero, antes que esta. Y era como el que la gente, ¿quién es ese que está cantando ahí? Bless. Empezaba para el resto del país. No hablo de Medellín o del círculo cercano, que lo conocían mucho más. Pero para nosotros, 2021, cuando Medallo, ¿qué más fue lo primero de los primeritos que apareció de Bless? Medallo. Y al año siguiente, esta canción. Así, cuando ocurre la situación de la que es acusado, ya sonaba.
1: Sí, claro, ya sonaba. Bueno, lo que dice y lo que alega Andrés Felipe Sánchez, quien es el que pues hace la denuncia, es que él imitaba a Ozuna. Él le imitó a Ozuna en Yo Me Llamo. Y resulta que afirma que tuvo o le hicieron una retención ilegal, agresión física y amenazas con arma de fuego en una oficina del sector del Poblado en Medellín. Dice, me querían, su declaración es, me querían obligar a hacer algo que yo no quería hacer, que era firmar un contrato. Me golpearon en la cara, en el cuello, me quitaron el celular, me amenazaron, me dijeron que ellos eran de calle e inclusive me dijeron que ellos me podían matar ahí mismo si así lo querían. Estas declaraciones Andrés Felipe las dio para un medio local. Estamos hablando de una entrevista que le concedió a la gente de Telemedellín. Y señala que los hechos investigados podrían derivar en varios delitos. Lo que él está diciendo, secuestro, acceso abusivo al sistema informático y amenazas o intimidaciones con arma de fuego. El proceso estuvo archivado varios años, como te digo, y toma un nuevo impulso ahorita, en abril, porque un tribunal superior de Medellín admite esta acción de tutela que ordena avanzar con las actuaciones judiciales porque hay un delito allí y no puede quedar impune. Fueron llamados a rendir interrogatorio dentro de la investigación, pero ahora el tema es que la fiscalía ordena esta audiencia de imputación de cargos, y cuando vos te van a imputar cargos es porque te...
0: Pues dice, si el juez audiencia, lo determina, el juez lo determina, gorda, podría incluso mandarlo a la cárcel.
1: Dice, audiencia de imputación.
0: Sí, claro. Decirle, vea, usted está señalado de esto, ta, ta, ta, y él acepta, no acepta, y si no acepta, pues arranca un proceso, si acepta, llega una negociación, qué sé yo.
1: Ahí
0: esa
1: está
0: parte
1: el
0: ya
1: tema.
0: Que la definen los abogados. Pero por encimita es eso, básicamente.
1: Es eso, ajá.
0: Pero si el juez considera que él representa un riesgo para la sociedad, o que se podría volar, o que podría, estando en libertad, interferir en la investigación por su poder económico o fama, si el juez lo determina, es a criterio del juez, ¿no? Lo podría mandar a la guandoca, gorda.
1: Sí, claro, la defensa argumenta que tienen el material
0: probatorio. Sí, sí tiene, obviamente, el juez.
2: Súper delicado.
0: En las pruebas o en lo que le han pasado, si tiene, obviamente, el juez.
2: Súper delicado.
0: En las pruebas o en lo que le han pasado, razón para tomar esa decisión. Imagínate. Atención que el secuestro extorsivo en Colombia.

0: Yo no sé si cuando hay un delito
1: de los tinteritos que nos oye.
0: No, yo no sé si cuando hay un delito de esta magnitud se pueden hacer arreglos con la el victimario y la víctima. O que hay delitos...
2: ¿Como indemnizaciones y eso o qué?
0: No, sí, porque podría decir, bueno, listo, no, entonces arreglen ustedes por su cuenta. Yo no sé si en un delito grave como es el secuestro se puede hacer acuerdos con la víctima.
1: Pero hay, con la hay situaciones... pero primero con la justicia, ¿no?
0: Por eso, si la justicia le permite...
2: Sí, ese, como que la justicia ese, le dice, no, lo, no vamos a tomar, no vamos a hacer el proceso nosotros, no, arreglen entre ustedes.
0: No,
2: ahí
0: no
2: me meto
0: porque eso no lo conozco, no lo manejo, okay. Si alguien sabe. Si en un delito de estos le permiten... A la víctima y el victimario hacer un acuerdo para evitar el proceso, ¿se puede?
1: Sí,
0: o ya con una denuncia y con unas pruebas presentadas no hay vuelta atrás y se hace el proceso.
1: Que en Colombia se puede hacer siempre y cuando se dé esa reparación y si hay una
0: un delito como el delito de secuestro.
2: Ah, dice, pero mira lo que me dice Andrés Felipe.
1: Y una rebaja de pena, dice, eso no elimina el delito como tal, obviamente ni detiene el proceso penal, lo que te digo, simplemente se habla de una rebaja de un acuerdo que se haga para esa reducción de condena.
0: Pero de rebaja, ¿no? De que desaparezca el delito.
1: No, cero. Yo estoy pensando realmente es un acuerdo de rebaja de pena. Por eso te dije yo, y ahorita lo mencioné.
0: No.
1: Pero sus años iba a pagar, que reduce por algo que hizo, se comportó bien, tuvo un acuerdo, pero no elimina el delito.
2: Me habló un abogado, dice lo
1: eso
2: que
1: no
2: dice.
1: Es como un choque que arreglen entre ustedes y
0: ¿qué vaya dice? ¿Choque es penalista?
2: Pues me dice, lo que dice el canario es erróneo, por lo que están llamando audiencia de imputación, más no audiencia de solicitud de medidas de aseguramiento. O sea, va a afrontar el proceso en libertad. Dice, puede llegar a haber un principio de oportunidad donde se indemniza la víctima y se frene la persecución penal por parte de la fiscalía. Sí se puede hacer un principio de oportunidad.
0: Okay,
2: es decir, okay, que podría pasar. O sea, sí podrían arreglar o empezar ese principio de oportunidad para que no haya una imputación de cargo, sino que se pueda arreglar con la...
0: Bueno, lo dice él, que es abogado. ¿Sí? Le creemos. Pero
2: no,
0: en cualquier
2: y además,
0: caso...
2: Y además trabaja con el socio.
0: En cualquier caso, Gorda, güey, y oyentes, el solo hecho de la denuncia del caso es muy grave.
2: Sí, claro, pues imagínate lo que él dice, lo que
1: o sea,
2: ese pelado
1: obligado
2: dice.
1: A firmar un contrato, o sea, no, pues tal cual como lo ve uno con un grupo delictivo, pues es que es un delito realmente.
2: Y no argumenta contrato de qué, de pronto podría ser para acompañarlo algo, porque como bien les refiero, este pelado, Andrés Felipe, participó en Yo Me Llamo, cantaba o imitaba a Ozuna, y pues no habla contrato de qué índole. Se imagina uno que es un tema que tiene que ver con lo musical o de pronto de representación, qué sé yo.
1: Las historias delictivas hablan en Colombia de cuando, literal así, ¿no? De ir a encerrar a alguien, amarrarlo, tenerlo, hasta que no haga un traspaso de propiedades. Uh-huh. Para pagar algo, de pronto si murió alguno. De esa historia traqueta de tráfico de Colombia, murió el patrón. Y esa es la típica, ¿no? Llegan muchos a reclamar muchas uh-huh. cosas, amarran a esa persona, lo llevan a que firme, a que haga traspaso.
2: Imagínate.
0: Pues sobre eso, recientemente hay un caso, no tiene nada que ver con un tema de este tipo, pero sí el tema de justicia por propia mano y amarrar a alguien y enredó a la familia y trabajadores de la familia de
2: sí,
0: de
2: Gracie. El papá de Gracie. Sí, claro.
0: Miren nada más el rollazo en que se metieron con ese cuento.
2: Ven, ¿qué va eso? No volvieron a hablar del tema, ¿no? Te manda a decir Andresito que sí, que mucho gusto, que él es especialista en derecho procesal penal y criminalística.
0: Con mayor razón, credibilidad a lo que dice él, el que sabe.
2: No, y además porque uno de los socios en cuando hace trabajo a nivel nacional, pues es el abogado que está con la víctima.
1: Y el que siempre
2: trabaja en Medellín.
1: Está con su cliente, le va a recomendar en este momento como abogado que huya.
0: Que si puede.
2: Que si puede, huélese.

0: Víctor. Ella me dijo, ay, va Víctor. Y yo, dígale que ganó, que me diga quién ganó.
1: Fue el tono de voz, ay, pa'l niño.
0: Sí, sí, ay, véanmela, se las entrega a él. Y yo, hágale, pues yo se las entrego. Aquí ya vinieron por ellas. 1, 2, 3, 4, 5, 6.
1: Eso, muy bien. 11:02. A propósito de las minitas, hoy
0: que
1: tenemos.
0: Gracias, dice Víctor.
1: Chao, Víctor.
0: Y que por favor, Dani, no lo mandes tanto.
1: A propósito de las minitas, hoy tenemos una super cambiatón. Parche de oyentes de Planeta. Vamos para el norte hoy. Caminen, vamos para allá. Y los del norte lleguen. 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
1: 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Bueno, en fin, nos vemos allá hoy. Y mañana tenemos la gran final del campeonato de PlayStation. Ya tenemos a los dos más duros de Cali, que mañana se define cuál de los dos es más duro.
0: Bueno, le quiero decir que esa final del torneo de PlayStation será en la Reserva Liquor Store. Quería decirles que sobre las 2 de la tarde estaremos mañana en la Reserva para justamente ir acondicionando absolutamente todo y ver ¿quién de los dos que quedó como finalista pues se lleva la platica? Recuerden ustedes que ellos decidieron, Carlos León y Santiago Giraldo decidieron, vea, la consola una chimba y todo, pero nos sirve más la plata. Entonces los dos van a participar por 2.500.000 pesos, que será el valor de lo que vale la consola, con los audífonos y con todo lo que vamos a entregar con la consola. 2.500.000 pesos, se llama Carlos León y Santiago Giraldo. Por ahí algunos oyentes nos estaban preguntando que si podían ir a mirar jugar. Por claro, supuesto, nos pueden acompañar.
1: Cuidado y no.
0: Cuidado y no, antes, bacano. Sábado, en la tarde, en la Reserva Liquor Store, pues ¿cómo? O sea, vamos a poder disfrutar de unas frillitas quizá mañana sábado, todo el entorno, para que nos acompañen y pues estaremos allá en horas de la tarde para saber quién se queda con este gran premio.
1: Este es David Bisbal, hoy está cumpliendo años.

0: de ser parte de uno de estos realities, cuando los realities sorprendían con este tema de concursos de canto. Bueno, él hizo parte de uno que se llamó
1: Operación Triunfo.
0: Operación Triunfo. Ahí arranca la historia. Ya luego el mundo la conoce, lo conoce, pega esta canción, una de las primeras canciones que logró pegar. Su carrera artística, la verdad es que no ha estado muy plagada de canciones muy exitosas para este lado del mundo, pero ha sonado y ha tenido un reconocimiento a nivel internacional. De hecho, él hizo una canción que fue canción de un mundial. ¿Ustedes se acuerdan de esta?
2: El

0: Waving Flag. Sí, Mundial 2010, güey, confirmado.
1: Ah, sí, Sudáfrica, sí.
0: En ese Mundial no, no estuvimos nosotros.
2: Pero
0: ese Mundial
2: hizo...
0: fue en el que Shakira se nos enredó, sí, con, claro, con el tal Piqué.
1: Ahí,
0: ese
1: donde
0: hombre.
1: Ahí donde me le prometieron el cielo y la tierra, donde me le prometieron que iba a ganar el Mundial.
2: El Mundial de mi corazón, tú eres la selección que más goles mete. Ve,
1: se lo prometió, se vieron, se hicieron ojitos y bueno, y ahí arrancó todo.
2: Cana, ¿sabes qué pasa? Que esta canción también la cogió Coca-Cola, ¿no?
1: Ah, sí, también.
2: Entonces, claro, Shakira hizo el himno mundial, digamos el himno del mundial, el Waka Waka, pero como Colombia fue patrocinador, pues perdón, Coca-Cola es el patrocinador oficial, uno de los patrocinadores oficiales, entonces la canción identificaba la campaña publicitaria de Coca-Cola, entonces se volvió también igual de fuerte. Pues por todo lo que
1: figuró,
2: en campaña,
1: sí,
2: sí figuró.
1: Es una canción chévere, me parece
2: bacana.
1: Sí,
2: exacto.

0: 11:08, voy a la pausa poniendo tarea. Poniendo tarea ya mismo para los que vayan por los camarones o por los dos pargos del Gran Pargo Pesquera. Métanse a la cuenta de Instagram del Gran Pargo. ¿La están siguiendo? Es el requisito para poder el premio. ¿Listo? Vayan a la última publicación que han hecho. Está en el muro, pues en este caso es la primera que aparece en el muro, pero es la última que hicieron, donde está hoy de río. Y hay un pescado de río hoy, gorda. Míralo, te lo muestro, gorda.
1: Me está actuando.
0: Antójate, ve, gorda, ven.
1: Vos vas a hacer que yo... Uy, tan bueno. Vos vas a hacer que yo hoy o me coma un ceviche o vaya por un pescado.
0: Está un pescado sobre una hoja de plátano con un picadillo, unas tajaditas de limón.
1: ¿Una tostada? Ay,
0: uy,
1: ay, ay.
0: No, no, no. Bueno, van a poner como comentario planeta Los Pargos, los que van a jugar por Los Pargos, y planeta Los Camarones, los que van a jugar por Los Camarones. ¿Listo? Planeta Los Pargos, planeta Los Camarones. Uno de los dos, escojan. ¿Qué quieren? ¿Camarones o pescado? Si ganan pescado, son dos pargos. Si ganan Los Camarones, pues es la libra de camarones. Y se los mandan a domicilio, porque esa es básicamente la idea. Que sepan que ahora ponen en la puerta de tu casa el pescado que necesiten, en la cantidad que necesiten. 1, 2, 10, 20. Pelado, fresquito, porcionado, si lo necesitan porcionado de una vez. Ya les digo quiénes son los dos ganadores de los pescados y de los mariscos y de los camarones. Voy a la pausa, estamos en la mañanita de Radio Planeta.
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1: No, pues
2: iba,
1: tenemos
2: la
1: nuestras empanadas, ¿no? No, las empanadas bailables.
2: Ah, empanadas bailables.
1: Uy, con empanadas.
2: Vengo a quejarme porque el mundial me arruinó los planes para cualquiera de estos puentes de junio. ¿Vos sí, imaginando nuestras empanadas bailables en uno de estos puentes?
1: Y si le ponemos pantalla. Empanada. Ah, no, pero pues uno viendo el mundial y sonando de fondo Pastor López no es
2: sí,
1: gorda.
2: Sí, no aguanta, no aguanta.
0: No se le metan al fútbol que van y se quiebran.
2: Y la que va a hacer las empanadas soy yo.
1: Ve, ahora que decís se quiebran, viste güey, vio gorda, vieron oyentes la historia viralizada de un médico que le volvió a fracturar la pierna a un paciente porque no tenía para pagarle la operación.
0: Ay.
2: ¿Cómo así? ¿El
0: o sea,
2: médico
0: eso es un
2: le
0: chiste,
2: fracturó?
0: No es un libreto, una novela.
1: No, un médico le volvió a fracturar la pierna a un menor que no podía pagar la consulta. Búsquela y me la cuenta ahora, que le hable de las tendencias y lo viral, porque esa historia es viral en el mundo. ¿Ah?
2: No, muy duro, ya mismo.
1: 11:31, estamos ya en el último bloque de la mañaneta del viernes, preparándonos para nuestro huepa de hoy. En la tarde, paramos a las 8 de la noche, que hay power con sonido ya del color que ustedes saben perfectamente, acompaña al power en algunas temporadas del año, el color naranja. Mañana, huepa todo el día, paramos otra vez a las 8 para más power. Y luego el sábado, el domingo, previo de festivo, huepa, y el lunes festivo, huepa. Premundialista.
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1: 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Premios, buenos premios, lleguen. Y mañana, final del campeonato de PlayStation en la Reserva Liquor Store, que es un sitio muy bacano. El ambiente, la gente, el surtido de licores. Dame la dirección exactamente para que lleguen mañana a ver la gran final que va a acompañar a los dos finalistas. 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
1: Gorda, ¿cómo vamos de pollas?
2: Bien, Cano. Pero sí, ya reviso.
1: Me debe, le debo.
2: Sí, claro, le sigo debiendo la de la pasada, no me la han enviado. ¿Quién pero es? Bueno, ya me la acaban de enviar, ya la acabo de ver aquí. Entonces, listo. Voy con la viejita, la polla viejita, la que faltaba. Óscar Ospina Canaval, que fue registrado. ¿Sonó feo lo de la polla viejita? Lo siento.
1: Dale, gorda, dale.
2: La polla anterior, pues, la polla que faltaba.
1: Eso, gorda.
2: Listo. El primer jugador que hace el gol de Colombia, Luis Díaz. Colombia llega a cuartos de final. Nueva Caledonia, San Marino, es la selección eliminada. Messi llega más lejos que Cristiano. Colombia gana y pierde con Portugal, o sea, gana con Uzbekistán, gana con Congo, pierde con Portugal, dice Oscar. El goleador será Kylian Mbappé, la final será España-Argentina y el campeón será España. Esa es la polla que quedaba faltando de los tres registrados anteriores. ¿Listo? Ahora voy para la polla de los que se clasificaron hace un ratito. Oscar Santuario la mandó también escrita. El primer gol del Colombia lo hace John Córdoba. Colombia llega a octavos de final. La selección eliminada es Qatar, la primera. ¿Quién llega más lejos? CR7, dice Oscar. Colombia gana, empata y pierde. Con Uzbekistán gana, con Congo empata y con Portugal pierde. El goleador será Harry Kane. Los equipos que juegan la final serán Alemania y Francia. Y para Oscar Santuario, el campeón será Alemania. Lo mando escrita. Gracias, señor. Ya su polla está validada. Vengo por acá. Brian Becerra la mandó en notica de voz.
1: Ya a ver.
2: Se la dejo escuchar. Brian. Listo. La polla de Brian es la siguiente.
4: Primer gol de Colombia, Luis Suárez. Colombia llega hasta los cuartos. Primera selección eliminada, Qatar. Va a llegar más lejos Cristiano. Colombia gana Uzbekistán, gana Congo, empata con Portugal. Goleador del Mundial, Mbappé. La final será Países Bajos, Portugal. Campeón, Francia.
1: Ok.
2: Sí, escucho la polla de él, ¿no?
1: Sí,
2: es el primero que da, es el primer oyente que pone dos equipos en la final, pero el campeón es otro.
1: Sí, que es totalmente válido.
2: Válido.
1: Totalmente válido.
2: ¿Listo? Bueno, Brian, le quedó registrada su polla, señor. Y ahora les voy a dejar escuchar la polla de Diego Ríos, que también la mandó.
0: ¿Cómo fue poner dos equipos en la final?
2: Sí, él dice que la final es Portugal-Países Bajos, pero él dice que el campeón es Francia.
1: ¿Es válido?
2: Es válido. Porque si los equipos que juegan
1: ítem,
2: la final...
1: O sea, un ítem de la polla mundialista no tiene que
2: no
1: ver
2: tiene
1: nada
2: que
1: con
2: ver
1: la
2: con
1: otra.
2: El otro.
0: Ahí me perdí, les digo. O sea, los ponen en la final.
2: Sí.
1: Y da otro campeón.
2: Y da otro campeón. Porque si en caso dado no
0: ah,
2: sean
0: pues
2: los...
0: Ah, pues bueno, ok. Sí, ya.
2: Bien, gracias.
0: Sí.
2: Ahora la polla de Diego Ríos.
1: ¿Qué dijo Diego?
5: Buenos días, muchachos. Mi polla mundialista para la Selección Colombia... Y el Mundial queda así. Luis Díaz anota el primer gol de Colombia. Colombia llega a semifinal. Primera selección eliminada, Panamá. Cristiano llega más lejos. Contra Uzbekistán gana. Contra Congo gana. Contra Portugal empata. Goleador del Mundial, Mbappé. La final es Portugal versus Francia. Gana Portugal.
2: Listo. Esa es la polla de Diego Ríos, ya le quedó verificada. En ese orden de ideas, el único que ha dado un campeón diferente a cómo van a jugar la final es Brian Becerra, y estadísticamente les cuento que se acaba de clasificar. Listo, no le debo nada.
1: ¿No me debe nada, gorda?
2: No, señor.
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1: Llegó el momento de las tendencias. Contarles que dominan las conversaciones de redes sociales en Colombia. Y les doy tres opciones. ¿Cuál de estas, sin mirar, sin trampita, es la número 1? ¿James Rodríguez, Antonella o Me la juego por la vida?
0: James Rodríguez.
2: Antonella.
1: No, volvieron a fallar. Sigue siendo tendencia número 1 en Colombia. El numeral, el hashtag Me la juego por la vida. Ese numeral tiene que ver con la campaña de Iván Cepeda. Ahí se concentra todos los seguidores que en redes sociales apoyan su campaña, que se llama así, Me la juego por la vida. Es el clic de quiebre para la segunda vuelta en Colombia. Encuentran absolutamente de todo ahí. La segunda en tendencia, sí, es Antonella. Antonella es la hija del presidente Gustavo Petro. Y esto, aquí voy a hacer una advertencia. Hay muchas tendencias relacionadas con lo que ha pasado el día de ayer. Creo que, y esta mañana que lo mencionábamos, tuve la oportunidad de ver el video. Sé que cada quien tiene una opinión al respecto. En favor o en contra de James, en favor o en contra de la familia del presidente. Así que limitémonos a contar por qué es tendencia y luego las reacciones. Cada quien tiene una que es absolutamente respetable, estemos o no de acuerdo con esa posición. En el caso de Antonella, pues se vuelve tendencia porque ayer en la despedida de la selección, el presidente tuvo una reunión con los jugadores en el aeropuerto de Catam, donde salía el vuelo de Colombia. Y él hizo una reflexión con ellos, que irónicamente, no sé si la vieron, porque mucha gente solamente habla de esto, no...
2: Sí, de la foto, de lo que se encontró.
1: Exacto, del chisme, no de lo que pasó en el previo, de la conversación que él tuvo con los jugadores, en los que les hizo una reflexión sobre, entre otros temas, la humildad. Nunca pierden la humildad, les dijo en la conversación.
2: Ok.
1: Y, bueno, recordar pues que ellos son mirados como ídolos que representan al país, todo lo que un discurso de estos trae. Pero en algún pedacito de lo que Petro está hablando, habla de la palabra humildad. Y bueno, luego hemos visto es precisamente lo que muchos consideran falta de humildad. Antonella, porque fue la protagonista, estaba al lado de su papá cuando ya los jugadores van pasando y ella le extiende la mano y le pide una fotografía. Hay un detalle que yo no sé quiénes consideran, ¿le dio o no le dio la mano James a ella?
2: Ella sí se la da.
0: Ella sí le da la mano, Cana.
2: Ella,
0: ¿sí
2: él se sí le
1: estrecha
2: da
1: la mano?
2: Sí.
0: Es el tema del no responderle cuando ella le pide
2: no la
0: foto,
2: determina.
0: Sigue derechito, uh-huh, como mal encarado, que no se vio bien. Y esto pues, vas, ratifica, Canario, lo que él hablaba recientemente en su documental, su carácter a veces,
2: sí, que
0: su
2: soberbio,
0: actitud.
2: Su actitud.
0: Y bueno,
2: lo que no le gusta lo
0: y
2: va, lo va.
0: Aclaramos algo, la foto, para que esto de una vez quede así ya despejada la duda. La foto que se publica en algunas de las de lo que están poniendo en redes muchos es la foto donde la hija del presidente, con el presidente, ella le está dando como un beso, puntualmente
2: en la frente,
0: la imagen,
2: le da un beso en la frente.
0: La imagen es que le da un beso porque es cuando Lorenzo les hace entrega de los elementos, él se los entrega a ella y él le da un beso a ella. Esa foto quedó tomada como y se ve como si la estuviera consolando por,
2: ajá,
0: la situación que pasa.
2: Ajá.
0: ¿Me hago entender? Se
2: y
0: lee
2: él no la
0: así
2: está consolando,
0: no,
2: por eso. La foto
0: acto,
2: es una...
0: Eso fue un acto de... O sea, fue una acción del momento de la actividad, de lo que se hizo. Entonces no tiene nada que ver, sino que la acomodan, la dejan justo, porque yo la vi como si
2: claro,
0: fuera...
2: Claro, lo primero que uno se encuentra es como si
0: llora,
2: ella
0: como
2: estuviera
0: llorando
2: y él la estuviera abrazando.
0: Ya, mami,
2: ajá,
0: ya no le pare bolas de tartamudo.
2: No, él lo que hace es darle... Una vez los jugadores se retiran del acto, porque ya se tenían que ir a viajar, el presidente, esa bolsa de la que el güey habla, que le da Néstor Lorenzo a Petro, al presidente, él se la regala inmediatamente a su hija, él se la pasa a su hija cuando ya se van de la tarima y se la pasa justamente porque tiene el balón, tiene la camiseta. Y pues aquí nos hemos dado cuenta, bueno, yo ignoraba ese pedacito, y es que la niña es fanática al fútbol y Antonella juega al fútbol. Entonces, claro, cuando el que ella estuviera ahí no es porque él quiso ir con ella, porque sí, él la llevó o el presidente hace presencia. Bueno, pues es el presidente, él puede estar acompañado al no tener, pues hace rato no sale con su primera dama, ¿no? Bueno, en fin, sale con su niña y la niña es fanática del fútbol. Claro, cuando ya ve a James, lo que ella le dice es, James, le regales una foto, y pues él sí la saluda, sí le pasa la mano. Pero lo que hace es
1: ignora,
2: no determinarla.
1: Ignora la solicitud.
2: Ignora la solicitud, okay, de la cara de felicidad de la niña de tener a semejante jugador enfrente.
1: Pregunta
2: de ella.
1: Pregunta una cosa, el único video que ha salido de esto es el que todos hemos visto, que es con una cámara que está al costado izquierdo de Antonella, ajá, y por la espalda de James. porque sería muy oportuno
2: ver el otro lado.
1: Otro
0: el
1: lado.
0: Frente, déjame saber si se está riendo por el lado izquierdo.
1: Sí, las noticias siempre es la misma, pero a veces la perspectiva de dónde se logre esto en las piezas gráficas o en los videos, la perspectiva desde otro ángulo puede ser totalmente diferente. Queda la sensación de una cara de incomodidad, sí, de inconformidad Harto, de James, sí, de Harto. Pero sería bueno ver una cámara con otro enfoque, desde otro ángulo. Bueno,
0: y un caso muy reciente, ya que estás hablando de eso, Roland Garros, donde a una niña recoge bolas, pareciera que el jugador la empuja. No sé, ¿aquí hablamos de eso? ¿O no hablamos de eso? Y él hace un manoteo. Él va saliendo, él levanta la mano y cuando hace ese manoteo, pues hay una persona que cubre lo que se alcanza a ver si él toca o no toca a la niña, y justo la niña, que yéndose hacia atrás como para darle el espacio a él,
2: se resbala.
0: Se choca con la lona que cubre en la cancha. Como cuando uno va para atrás.
2: Ah, coincide el tropezón con la niña con la levantada de mano.
0: Yo
2: del...
0: cuando lo vi primero dije, uy, mucho patán, tienen que expulsarlo. Y después...
1: Sí. Sobre eso hay un contenido creado que muestra...
0: hasta una del príncipe,
1: situaciones Harry, sí, en las que una imagen te da una sensación y luego otro una imagen ángulo, de otro ángulo te la cambia totalmente.
2: Sería bueno
1: y oportuno saber si de pronto hay otra. Por ahora nos quedamos con la que se ha visto, en la que efectivamente pues hoy se ha vuelto a tendencia, porque muchos celebran la situación y es lo que vuelve la tendencia, ¿no? Los que celebran la actitud de James y los que muchísimos que también reprochan, porque coinciden en algo. Más allá de que él quiera o no a este gobierno, esté de acuerdo o no con este gobierno, es una niña. Y es una situación en la que lo que hay que generar es una buena energía para empatía, una selección que va a ir a jugar un evento en el que representa a un país. Eso se lo critican duramente. Obviamente la gente de redes sin filtros es grosera para una cosa y para la otra. Canal. Mucha gente celebra que a esa hija de no sé qué era lo menor que se le podía hacer, y hay quienes consideran James no era necesario
0: ser grosero. Independiente de que no le guste a él. Me dicen que como era un evento que solamente tenía como un cubrimiento, no hay como otra toma, otro
2: no,
0: ángulo.
2: No, en la página de la presidencia entonces, sí está. Acá me están argumentando porque es un evento de la presidencia. Esto es un evento de la presidencia. La presidencia cada 4 años, así, y si la selección va, inmediatamente les hace como esa despedida. En la página de la presidencia hay más ángulos. Ya los voy a buscar para ver
1: porque,
2: si podemos
1: cosas,
2: ver.
1: En la imagen de la que hablamos todos, al fondo se ve a alguien con una cámara.
2: Sí, claro.
1: Al fondo
2: claro,
1: se alcanza a ver, al fondo
2: voy,
1: se ve una persona con una cámara.
2: Que son las personas que trabajan de manera audiovisual para generar el contenido audiovisual desde la presidencia de la República. Bueno. Les quiero decir una cosita para apuntar allí, y es que James se convierte en tendencia pues por el desplante, por la niña fanática, pero en realidad... es toda la selección Colombia. James más, por ahí dos razones. Primera, porque aparece atrás como escondido, como que no quiero que me vean aquí haciendo jetas, o sea, en su seriedad total. Y hablan del resto de la actitud de los otros jugadores, que como que no estaban como tan cómodos, digamos, en esta situación que era protocolaria. Saben, al único que elogian a través de redes sociales, a Mojica. Que Mojica, cuando el presidente les pasa, les está pasando como un sombrero volteado y un souvenir... Les dice como que Mojica es el único que se queda con el dicho de lo cortés no quita lo valiente. Es decir, él le sonríe al presidente, gracias, le dice gracias y sale. Mientras que los otros, muy serios, muy parcos, muy en lo suyo, pues no tienen como esa empatía o esa cordialidad con la presidencia.
1: Ese tema de calificar gestos, actitudes, no es nada sencillo. Porque
2: sí, claro,
1: pues dependiendo de la situación, la circunstancia y más. En caso de futbolistas, se sabe muy bien.
0: Y si es de interpretar.
1: Es más, no, hay algo que yo creo que lo he comentado antes, con lo que yo no puedo en el fútbol. Y es cuando... Imagínate si en esta situación se muestran muchas veces groseros y déspotas con sus hinchas.
2: No, pues.
1: En otra situación ajena a un partido de fútbol, más aún. Se han notado que hay jugadores que van saliendo de la cancha y el público, agradeciéndole una buena actuación, se para de su asiento a aplaudirlo. El jugador va saliendo y el jugador medio levanta la mano, agacha la cabeza y como, gracias. Y sin
2: el famoso sin lenguaje no verbal.
1: Una respuesta recíproca a la altura del hincha que paga una boleta. O como cuando llegan a los estadios y van ingresando y ven un niño allá pegado de una reja y llamando. Ajá. Lo mínimo, así no lo sientan, levantar la mano y dar una sonrisa. Uy, sí, algo que haga feo. Amable el momento. Es que eso es una situación natural de, que no le quita absolutamente nada. Nadie le está diciendo, vaya, abrácese con el niño. Simplemente un breve saludo. Entonces, pedirle a un jugador, muchas veces a los artistas también les pasa, que asuman actitudes amables con sus fanáticos, no es sencillo, porque sabemos que hay artistas que cuando prenden las cámaras sonríen, cuando se apagan las cámaras son una mierda, perdón, pero sí, así es, sí, y nosotros por experiencia lo sabemos. Se apagan las cámaras y se vuelven una mierda. Se prenden las cámaras y dicen, ay, sí, hola, ¿cómo estás?
0: Claro, muy contento de estar.
1: Porque bueno, esa es su naturaleza. Entonces, pedir que tengan un exceso de amabilidad permanentemente no es. Pero hay circunstancias en que, en este caso particularmente, ameritaba un gesto un poco más amable. No tenía que tomarse la foto, decir no puedo, pero de una manera un poco más amable en lo que se alcanza.
2: No, y además porque aquí la gente lo que está cuestionando es que no es el presidente quien le dice regáleme una foto. Estamos hablando de una jovencita que se le nota que transpira fútbol. Además ya me voy dando cuenta en redes que la niña juega fútbol. O sea, la jovencita juega fútbol.
0: Más fanática
2: todavía. Y más fanática todavía. Entonces la gente no le condena si se ríe o no con el presidente. Lo que realmente le están diciendo es como, ¿por qué con la niña no? Si la niña no tiene nada que ver en el tema. Eso por un lado,
0: sí,
2: y
0: el
2: otro.
0: El desplante con ella.
2: Y ahora que estás hablando, ¿vos te acordás que aquí fueron señaladas, no sé si fue aquí en Cali, a las peladas de la Selección Colombia, a las jugadoras?
0: Sí.
2: De agrandadas, cuando un poco de niños y niñas se fueron a recibirlas de una manera eufórica.
0: ¿Y qué? Por el contrario, la selección de las de España, si no estoy mal,
2: fueron reamables y las de nuestra selección no tanto. Entonces, estoy de acuerdo con vos, Cana, que pedirle a un jugador que sea lo suficiente, o sea, que estalle de empatía y cordialidad, quizá no, pero pues que entiendan que no, y esto se ha prestado para todo, ¿no? Porque ayer me metí bien en la noche a la tendencia en X, pues en X que es como la de opinión. Y hay gente que dice es que, pues por eso es que no duró en el Real, pues por eso es que no llegó lejos,
1: ahora
2: porque no tiene Ancelotti de la mano, porque claro, como ya se vieron el documental de Netflix, y eso no es nada, dice, ojalá los devuelvan en primera ronda, y al cabo que no van a hacer nada, no, o sea...
0: Ya no me gustó a mí, por ejemplo, que eso, por ese gesto, ya se metan con la Selección Colombia.
2: Claro.
0: Yo iba a decir algo hoy, justamente, hablando de eso. Pero mira que ya no, ya se polarizó, ya tomó como sentido político. Entonces, ya no me gustó esa parte porque la selección definitivamente es algo que ojalá no se toque en ese sentido, porque por una simple y una espectacular razón.
1: Bueno.
0: En medio de tanta polarización, en medio de tanta división, pues, ¿qué es lo único en este momento que nos une? Así usted esté con Cepeda, esté con De Las Piedras, el que sea. Se pueden sentar todos juntos sin discutir. Me parece lo más bonito.
1: Se nos juntaron las
0: dos
1: tendencias.
0: Yo ayer pensaba eso. Entonces,
1: a propósito
2: de
1: eso,
2: ya se permeó. Lo deportivo, sí, claro,
0: ya no,
2: se permeó ahí.
0: Ya no
1: a propósito de eso, el Duque me mandó por acá un video. Yo lo que no sé es si quiero, Duque, que me confirmes. ¿Esto fue de esta selección, reciente?
2: Mostrame el video.
1: Puesto, viejo. Oigan este audio en la que unos niños también se quejan de lo mismo porque los jugadores de la selección no, ni siquiera los determinaron y ellos llevan mucho tiempo esperándolo. Oigan el audio.
6: A ver, ¿lograron ver a algún jugador el día de hoy?
7: Pues buenas noches, yo como buen colombiano digo que les hace falta humildad, no pudimos ver a ni uno que pudo haber dicho hola, pero les hace falta respeto. Hay niños que lloran por ver a sus ídolos, pero les hace mucho respeto y tanto que dicen que vienen de abajo, no tienen respeto, solo cogen fama para nada.
8: ¿Desde qué hora están esperando a los jugadores?
9: Ayer desde las 12, pero el único que bajó y es humildad es el técnico. Pero sabiendo que ellos vienen de abajo, ¿cómo?
2: ¡Ay, no!
10: Bueno, ahí se puso a llorar. Bueno, no hay que llorar. Seguramente ya, seguramente Agustín, los jugadores van a salir en algún momento, ¿no? Y estos chicos que están esperando ver a sus ídolos.
2: Ese video no,
1: no
2: es,
1: sé
2: no es
1: si
2: de
1: es reciente, no sé si no, es no. viejo, pero tiene que ver con la Selección Colombia y este reclamo de los fanáticos. En la era Pekerman lo tenía por amabilidad y por cábala. Ustedes notaron que la selección de Pekerman, cuando salía del hotel en Barranquilla,
2: saludaban, ¿no?
1: Salían y tenían un contacto con los hinchas.
2: Con los hinchas.
1: Iban a las vallas y firmaban unas camisetas, una fotito, una chocadita de mano. Uh-huh. Me lo contó una muy buena fuente, que en gran parte era porque él sabe lo que genera la conexión de los hinchas con los jugadores. Los jugadores son muy apáticos con sus hinchas, insisto en eso. Para mí, a veces son hasta groseros con la gente que paga por ir a verlos.
2: Sí, claro.
1: Eso pues, no que, tiene pues, sentido. Pero
0: hay de días de días. Y que,
1: sí,
0: pues,
1: sí, sí, claro. Sí.
0: Pero hay momentos, ser humano, pues,
1: pero hay momentos, güey, la bajada del bus no te quita una sonrisa, una levantada,
0: una
1: manos,
0: levantada
1: o no.
0: De mano.
1: Y Pekerman entendió eso. Y le sugería a sus jugadores sí. que saludaran, que fueran, que tuvieran un minutito, salían cinco minutos antes con ese fin. Pero aparte del argentino, bien cabalero,
2: sí, claro.
1: él entendió, y esa fue la selección que más lejos ha llegado, que gran parte de los resultados tenía que ver con esa buena energía que se generaba alrededor uh-huh. de la selección de Pekerman. Uh-huh. Y le puso cábala. Entonces, si tenían que el bus salía a las 11 de la mañana, bajaban a las 10:50 para que esos 10 minutos... tuvieran un tiempo los jugadores de salir sin tanto afán y poder saludar
2: y bacano,
1: a su público.
2: Y bacano para la gente que va y los espera. Claro, la tendencia se agranda, no solamente por eso que estás diciendo, sino porque estaban muy serios, muy parcos. Entre otras cosas, Néstor Lorenzo, muy amable, se ve también como con una sonrisa, le pasa su bolsa al presidente, que es la bolsa con los regalos que él le pasa a Antonella. Y después, dos, tres doritos después, todos sonrientes bueno. al subirse al avión, diciendo como que... Por sigamos. Fin, salimos de ese protocolo.
0: Rápidamente, recuerdo, porque ya que estamos hablando de esta misma situación, me acordé, ahorita que estaba el Barcelona jugando torneo internacional, el Barcelona de Ecuador, fue a Brasil a jugar frente a Cruzeiro. Ya como mal, de hecho, el Barcelona que quedó eliminado, no sé cómo quedó ahí muy bien, pero ya estaba mal, estaba último en la tabla, de hecho. Lo único que hizo fue como ganarle a Boca, ¿cierto, Cana? El Barcelona.
1: Sí.
0: Listo, pero no le alcanzó. Solo fue una hincha, y me estaba acordando porque yo vi la noticia. Una hincha al hotel. Ella con su banderita afuera del hotel.

0: la única hincha que fue a recibirlos al hotel de concentración en Brasil.
1: Mucha gente considera que esto es, bueno, que esa actitud de ellos fue por lo que pasó también con el bus, ¿no? En la semana pasada, el bus que fue agredido, y dicen como que no debieron de llevarlos obligados a un acto que, si bien es cierto, no sé si les habrán preguntado si querían ir o no. Pero más allá de eso, es como...
0: Pero es que eso se pregunta, o sea, no hay unos actos como...
2: No, es un protocolo.
1: Exacto, es un protocolo que sí o sí se debe pasar.
0: ¿James va a ir a la inauguración?
1: No, pues te imaginas donde eso fuera así, eso por un lado.
0: No creo que eso sea, bueno, ¿quiénes van? ¿Qué? ¿Vamos a vernos con el presidente? ¿Quién levanta la mano? No, yo no creo.
1: Aquí rápidamente Kiko Sánchez te dice que el video es viejito, Lo mismo que te dice Héctor Zapata, que ese audio de ese video fue de los niños para lo de la Copa América.
2: Ok.
1: Y muchos, cuando perdió la final con Argentina, le dijeron que fue por falta de empatía y humildad.
2: Ok, ok. O sea, bueno, qué bacano que nos ayuden con eso, porque evidentemente nos toca hacer la advertencia, no saber, sí, claro, si es de esta selección. Bueno, es de esta misma selección en otra temporada.
1: En otra temporada, tal cual.
2: Uh-huh. Sigamos, la tendencia número 3. Bueno, la 1, numeral, me la juego por la vida. La 2, Antonella. La 3, James. Lo mismo, ahí van a encontrar mucha todo. Gente uh-huh. aplaudiendo a James y mucha gente criticando a James. La tendencia 4, numeral, me pongo la camiseta por el Tigre. Esta es en favor de Abelardo y aparecen todos los que, a propósito de la camiseta, se la ponen. Porque, bueno, la otra noticia es que el Tigre dice que se va a seguir poniendo la camiseta. Y la...
1: El Tigre habla de Abelardo.
2: Abelardo, claro. Sí. Y sus seguidores, en apoyo a esa decisión, volvieron tendencia al hashtag me pongo la camiseta por el Tigre.
1: Ah, pero es que es real, ¿no? Eso es noticia hoy, Canario, en diferentes medios. Él dijo, y de hecho él puso un video a través de sus redes sociales, donde él alega que él se va a seguir poniendo la camiseta. Que así le digan. O sea, y muchos portales lo tienen hoy como... que desafía la orden judicial que le prohíbe usar la camiseta de la selección. Dice que esa decisión él la calificó como autoritaria y dice que no va a dejar de utilizar el símbolo patrio
2: pero,
1: con esa tutela.
2: Pero, gorda, dice sí. Es que, a ver, no le están prohibiendo ponerse la camiseta de Colombia.
1: Que no
2: le están prohibiendo utilizarla para eventos públicos y para campañas.
1: No,
2: que
1: y
2: le están prohibiendo.
1: Salió con él y, de hecho, antes la utilizaba él, pero ahora la tiene hasta el vicepresidente. Bueno, su fórmula vicepresidencial. Te voy a decir ya mismo porque él puso un audio a través de redes sociales hablando justamente de lo de la camiseta. Aquí te lo tengo, mira. Un momento, le subo ya.
3: Que si pretenden prohibir la camiseta de Colombia y además vandalizar el bus de nuestra selección, eso debería ser una alerta, una alarma, una bandera roja, como dicen los pelados, para no votar por una gente que va a restringir libertades y que va a desconocer los derechos ciudadanos. ¿Quién es el señor Iván Cepeda y el señor Gustavo Petro para decirnos lo que podemos hacer? ¿O si podemos o no honrar los símbolos patrios y llevarlos con orgullo? No. Evidentemente están muy equivocados y eso lo que muestra es lo autoritario que puede llegar a ser un tipo como Cepeda, que fue criado en países comunistas, educado allá, que además de eso terminó de formarse en Cuba, que ha sido defensor de los regímenes absolutistas en el hemisferio y fuera del hemisferio. ¿Qué les hace pensar que eso va a salir bien? Hay unas alarmas muy graves que el pueblo colombiano tiene que considerar y ponderar.
1: Entonces dice que, bueno,
2: pero no habla de si la va a seguir utilizando en los eventos.
1: No, él dice que la va a seguir llevando. Dice, la camiseta de Colombia no pertenece a ningún partido, dirige.
2: Ahora, pero a ver, una cosa es, porque todos se la pueden poner, pero la prohibición no era ponérsela, era ponérsela para eventos políticos.
1: Por eso te digo.
2: ¿Y lo dice en los eventos políticos?
1: No, él puso este video lo acompañó del siguiente texto en
2: dice?
1: X. Dice, tarjeta roja al autoritarismo. La camiseta de Colombia no pertenece a ningún partido, dirigente ni campaña. Es un símbolo de unión, libertad y orgullo nacional. Nadie puede prohibirle a un colombiano vestir los colores de su selección ni expresar de manera libre y pacífica el amor que siente por su país. Por eso seguiremos portando la camiseta de Colombia con alegría, respeto y patriotismo, porque la camiseta no se censura y Colombia es de todos.
2: Pero bueno, no dice puntualmente. Hay un detalle ahí puntual que es el en eventos políticos.
1: Sí, pero pues en él dice que políticos. La va a seguir utilizando y sí, pues, gorda,
2: pero es la interpretación. Pero puntualmente es en eventos políticos la prohibición. Que entre otras cosas la prohibición no se la hace el gobierno nacional, ¿no?
1: Sí, esto es una tutela puesta por...
2: Y aquí hay quienes aparecen aplaudiendo esa actitud, esa posición de él.

0: Sí, claro.
1: De bravo, de pucha, se hace respetar, y quienes consideran que no respeta las decisiones, lo mismo que le critican al presidente Petro cuando se salta algunas cosas como participación en política, por ejemplo.
0: Uh-huh. Hay que esperar que a partir de esto, ¿cuál es el próximo? ¿Cuál es el próximo evento? No, ¿político? Pues es que no hay evento político próximo, sí,
1: claro,
0: ¿no?
1: Claro, claro, de hecho él se va para el departamento de Córdoba a hacer trabajo político. No sé si en plaza pública o recorriendo calles, pero sí, claro, estos ahí días los que más trabajo tienen, gorda.
0: Hay que verle entonces cuál va a ser su atuendo, porque donde esté en esta, pues sigue en proselitismo y siga poniéndoselo, pues es igual, es hacer caso omiso a lo que le acaban de decir.
1: Es tendencia la selección Colombia, es tendencia Santiago Uribe, este es el hermano de Álvaro Uribe. Ayer se conoció la noticia de la ratificación de condena de 28 años y 3 meses de cárcel por concierto para delinquir y homicidio agravado de Santiago Uribe. Este tema tiene relación pues con el tema de la época en la que Yarumal, Antioquia, fue asesinado el conductor de una chiva que se llamaba Camilo Barrientos, y del cual se señala y pues ha sido hallado responsable y culpable a Santiago Uribe, el hermano de Álvaro, y la condena ha sido ratificada por la corte. No olvide que ya un tribunal de Antioquia había hecho una primera condena, básicamente, y se apela, y básicamente lo que hace es ratificarse. Por eso es tendencia Santiago Uribe.
2: Acá con lo de la Estrella Canaria, perdón, me dice el Chocué, que sabe este tema, dice: no se trata de un fallo definitivo de tutela, sino de una medida provisional decretada por el juzgado 120 penal municipal de Bogotá, mientras estudia de fondo la acción constitucional. La orden le exige a Abelardo de la Espreya y a su movimiento abstenerse de usar la camiseta oficial de la Selección Colombia en actos de campaña, que es lo que va a estar diciendo.
1: Exactamente.
2: Publicidad, es que... redes sociales y demás espacios de proselitismo público.
0: Por eso le preguntaba al Canario que si en el próximo, en la próxima visita, esperar, en plaza pública, si proselitismo sale, la tiene, pues.
1: Si cuando está haciendo trabajo político se la pone, o se la pone para ir a comprar la leche del desayuno, ¿verdad?
0: Sí, porque él se la podría poner hoy que juega la Selección Colombia de las mujeres.
1: Por ejemplo.
0: Y está viendo el partido de la Selección Colombia, no está haciendo proselitismo.
2: Pero si no hace ninguna arenga, está bien.
0: Claro, por eso te digo. Él se la puede poner hoy y no pasa nada.
1: Es tendencia numeral Aida y Cepeda por la vida. Es tendencia Día Mundial del Medio Ambiente. Es tendencia, póngale juez cuidado dónde va esto. Es tendencia número 10 en Colombia la palabra tatareto.
2: Ah, ¿vio?
0: Ah, pues claro.
1: Es tendencia la palabra constituyente. Es tendencia K-popers con Iván. Esto no ha salido esta semana. Todos los días ha sido tendencia los K-popers apoyando la campaña de Iván Cepeda. Es tendencia Zidane. Zidane, si a esta hora mira las tendencias mundiales y le aparece, bueno, ¿y yo qué hice o qué pasó conmigo? A ver. ¿Qué? Se dará cuenta que esa tendencia tiene origen en Colombia. A Zidane le dimos muy duro en Colombia cuando nos dejaba a James en el banco.
0: Sí, claro.
1: O cuando no lo convocaba. Entonces, a raíz de lo que pasó ayer, miren dónde va todo. Hoy, mucha gente echándole flores a Zinedine Zidane.
0: ¿Por haberlo dejado en el banco?
1: Claro, discutino. Y nosotros pensando que el HP era Zidane.
0: Era Zidane, sí,
2: no,
0: claro.
2: No, el calvo y juez.
0: Ajá.
1: Era Zidane. Ah, bueno, porque en la época de Zidane era calvo.
2: Calvo y juez.
0: Sí, claro. Pero todos nos dimos cuenta que a la final, pues, los que nos... ¿Ya se vio el documental de James?
1: No.
0: Véaselo.
2: Pues eso puede ser por comportamiento, pero como James también dice en el documental, él dijo, él tenía una plantilla con la que ganaba. Y era lo que todos también pensábamos. Uno dice, bueno, le funciona, se lleva dos Champions. O sea, uno cómo le refuta, como, vea, meta James. No.
1: Si a ustedes les dicen el Indio Solari, ¿en qué piensan?
2: El Indio Solari en jugador.
1: Yo también
2: fútbol,
1: pensé
2: claro,
1: lo mismo.
2: El Indio Solari.
1: Bueno, vi esta mañana la tendencia Indio Solari y pensé que era el Indiecito Solari, el futbolista.
3: Este film da una imagen exquisita. Esos chicos son como bombas.
1: Pero no, resulta que el Indio Solari es un cantante de rock de Argentina que ha muerto.

0: Murió Lindo Solari, mítico cantante de Los Redonditos, de Ricota, de Argentina. Falleció en su casa del Parque Leoni, donde en ese momento hay un despliegue de policía y judicial en un protocolo de rutina por los, lo que ha pasado en la zona donde vive el hombre, que tenía 77 años y estaba enfermo de Parkinson. En el 2017 había dejado, hace 9 años, de hacer presentaciones. Nosotros, yo la verdad nunca lo oí mencionar, lo tuve como referente de los argentinos, pero por lo que veo, sí, güey, a tal punto que hasta en Colombia es tendencia la noticia de su muerte. ¿Habéis oído hablar de él?
1: No,
2: yo sí me encontré
1: referenciado. Sí vi la noticia, pero yo no, la verdad no la lo gente, conocía, la verdad.
2: La gente hoy del periódico El País tiene información sobre el tema. Si no estoy mal, me lo encontré ahí. Sí, con El País.
0: Bueno, es tendencia al Indio Solari. Entonces, si estaban como nosotros pensando que era tema fútbol, no, es tema musical.
1: Mira que sí está ligado al tema del jugador. Estaba buscando un poco de la historia. El jugador, el Indio Solari, es un jugador que estuvo en River, que fue campeón de Libertadores. De hecho, estaba por acá mirando su historia, su palmarés de este jugador. Bueno, que tenía títulos. Jugador de finales de los 60, inicios de los 70, Jorge Solari. Ese es el Indio Solari. Qué pena. Y por ahí lo han relacionado y como que pues el Indio Solari le pusieron el Indio Solari.
2: Bueno, sí me había encontrado la noticia, pero no fue directamente con la gente del periódico El País. Sí me lo había encontrado en otro medio de comunicación. Y claro, este man, no sé, es como para si nosotros se muriera, dígame, alguien muy connotado del rock en Colombia. O sea,
1: no, pues como el de Kraken, como fue él quien
2: nos sí,
0: no,
2: como
0: no
2: sé, él, porque
0: no lo oí nunca, entonces no puedo.
2: No, te lo digo, no es dimensionar frente a como lo retoman hoy muchos medios. Por ejemplo, el titular que te voy a dar es: murió el Indio Solari, leyenda del rock argentino a los 77 años. Dice que duró más de 4 décadas, constituyó un fenómeno cultural sin precedentes y que deja una huella en las generaciones argentinas que escucharon su música. O sea, sí fue relevante en Argentina en tema rock. Pues.
0: Es tendencia Mojica, el futbolista ex Deportivo Cali.
2: Por lo que te dije.
0: Hoy en el fútbol de España, y es uno de los integrantes, el marcador de Colombia por la zona izquierda. Y la mayoría de comentarios que volvieron tendencia a Mojica son positivos. Le echan flores, lo aplauden por la buena vibra,
1: por la educación, no sé,
0: por la actitud que mostró ayer, amable en cambio, sí. A diferencia de la de James. Es tendencia a la palabra juez, es tendencia a la palabra gago, y ese gago no es el futbolista.
2: No,
1: el
2: es James.
1: El ex técnico de Boca, no, ah, señor, no. Exjugador del Real Madrid, no.
2: No, es James. ¿Sabes quién me dijo también? Bueno, un saludo para Fernando, que me dice: Angie, ¿no te parece ahí Gustavo Puerta?
0: No, gorda, pues hasta donde voy todavía no me aparece Gustavo. Porque aparece luego Lucho.
2: Porque Lucho aparece en la foto, cuando se toman la foto todos, Lucho aparece al lado de Petro. Ustedes saben lo que pasó con el papá de Lucho y que se fue secuestrado. Entonces decían, dentro de la tendencia, es como que si alguien tuviera que mirar al feo a Petro, es Lucho. Y Lucho finalmente hasta posa al lado, o sea, se hace como al lado, pero atrás del presidente en la foto global, donde están con la bandera de Colombia, y Lucho aparece a un lado de él. Entonces, en cambio, James por ahí escondido. Y Fernando Peña me dice: Angie, de los jugadores con la actitud a full, buena vibra, de indistintamente de lo que sea, recibo mi souvenir y saludo bien, Mojica y Gustavo Puerta, que en el video se ve que muy gentilmente, con una sonrisa, gracias, y sale. Entonces, recalcan como la empatía y la cordialidad de estos dos jugadores.
0: Es tendencia a los 12 apóstoles, esto en relación a la ratificación de condena a Santiago Uribe. Es tendencia en Colombia. Bueno, ya lo de Bless esta mañana, porque aquí aparece Bless hoy en tendencia.
2: Sí.
0: Es tendencia Westcol nuevamente, gorda. Es sí. Tendencia en relación con Aida Quilcue.
2: Sí, esto es una tendencia que está durante toda esta semana. Simplemente que pues la pregunta es cuándo se va a realizar. Usted sabe que este man se ha vuelto ya tendencia, hablando de Westcol, por lo que ha hecho con el expresidente Uribe, por lo que hizo con el presidente Petro de las entrevistas, con la entrevista que le concedió Abelardo de la Espriella, incluso que fue posteada un día antes de las elecciones. Y bueno, con base en todo lo que pasó a raíz de los resultados de la primera vuelta para las elecciones presidenciales, pues Aida Quilcue le ha aceptado la invitación, porque comenzaron a hablar que, pues, que así como estuvo de la Espriella, que porque no hacía un debate o concedía una entrevista Iván Cepeda, y Aída Quilcue. Bueno, en este caso, pues Iván Cepeda no se ha referido al respecto, pero a Huesco le dijeron, venga, pues invítelos. Y él dijo, no, pues si quieren, yo voy a donde ustedes me digan y yo realmente pues les hago la entrevista, no tengo ningún problema. Aída Quilcue se había demorado en contestarle que sí, porque no era una postura individual, sino que ella debía de hacer procesos colectivos con sus organizaciones y con su cultura y con el tema ancestral, pues de visitar como sus predios, sus campos, así lo refiere la información. Y después de haber hecho esto, pues ella a través de redes le ha dicho que sí. Dice Huescol, eres bienvenido a nuestra comunidad, haremos el stream o el streaming que él quiere hacer con ella. Y pues no sé, aquí está la pregunta, es con ella y con el candidato Iván Cepeda o solamente con ella. Y si es con ella y el otro, la otra fórmula vicepresidencial, la de Abelardo, o únicamente con ella. Entonces hay algunas cositas que quedan en el aire, sin embargo ella ya le dio el visto bueno. Y de ser así, pues entonces este pelado, Huescol, pues iría o estaría en el departamento del Cauca visitando la comunidad de Aída Quilcue y haciendo streaming con ella.
0: Otra tendencia esta del mundo tiene que ver con Ralf Schumacher. ¿Les suena ese nombre? ¿A qué los lleva Ralf Schumacher?
2: A la Fórmula 1.
1: A la Fórmula 1 y a hablar de el hermano de Michael Schumacher, que si ustedes lo recuerdan,
2: nos matamos.
1: Temporada de inicios del 2000-2004, fue compañero de fórmula, literal, de fórmula de Juan Pablo Montoya. Corrían juntos. Pues este piloto, que yo no tenía ni idea, se ha casado y no se casó con ella, se casó con él, se casó con un empresario francés. Una celebración, de hecho, una boda de 3 días que fue en costas de Francia, hablando de la Costa Azul, que se hace una boda el fin de semana. Y ya, pues se hablaba de especulaciones, rodeaban ese tema de la pareja, que hicieron pública su relación en el 2024, tampoco, bueno.
2: Con ella, ¿no? Ella le estuvo casada.
1: ¿Con ella?
2: Sí, es que...
1: No, él se casó con él.
2: Sí, se casó, pero
1: sí, él tenía, tuvo... Sí, tenía esposa antes, pero...
2: Ajá, tuvo esposa.
1: ¿Pero cómo así que con ella? ¿A qué te refieres?
2: No, porque es que la esposa se dirigió, o sea, también se pronunció al respecto. La ex-esposa,
1: bueno, sí,
2: pues.
1: Sí, pero su ex-esposa. Bueno, se ha casado, ya están las fotos, ya son las imágenes. De hecho, el hijo de Ralf Schumacher aparece dentro de la celebración como testigo. O sea, y eso habla, bueno, de lo que se hizo público en el 2024. Porque, a ver, ¿qué pasaba? Siempre se negaron, lo de siempre, ¿no? A veces ese tipo de relaciones no se ventilan. Si de pronto, pues, hay cosas como por solucionar, lo social, qué sé yo, lo que sea. Pero bueno, se hablaba de esas, de muchas veces las versiones sin que lo confirmaran. Que él tenía preferencias afectivas, pero era con otros hombres. Uh-huh. De hecho, se presentaron o se hablaron de distintos personajes, otros hombres, hasta que finalmente, bueno, el hermano de Michael Schumacher, pues se ha casado. Como les digo, una ceremonia que duró 3 días, que quería obviamente un evento con privacidad, pero se filtraron las fotos, un encuentro que fue pues de playa, que terminó el domingo con un brunch en una propiedad privada de esta pareja. Hablan que el hijo de ambos, David Schumacher, de 24 años, así se llama, David Schumacher, él fue quien tuvo un papel ahí muy relevante como padrino, como padrino.
0: ¿Y dónde la boda?
1: Francia.
0: Ajá.
1: Playa.
0: ¿Y con...?
1: 3 días.
0: Ah, bueno.
2: Pues no, tiraron la casa por la ventana.
1: Pues dicen que muy privado, que el evento,
2: pues privado,
1: no sé,
2: pero,
1: sí.
2: pero fue a full, o sea...
1: A la esposa le dio muy duro el tema, ¿no?
2: Sí.
1: Porque eso se habla acá, el tema de cómo a ella le... Y tenía una posición, porque seguía muy enfadada, a la que pues demuestra a su hijo que está en la boda y es el padrino.
2: Claro, es que ahí
1: esa
2: el tema...
1: Brava,
2: es que
1: te
2: ahí
1: digo.
2: El tema de que usted
1: o
2: haya...
1: O sea, el hijo de Ralf Schumacher... Uh-huh. Es padrino de esa boda.
2: De esa boda.
0: De la boda de su papá con otro hombre.
1: Con otro hombre.
2: Exactamente.
1: Uy, esa sí me pone a pensar, te digo.
2: No, o sea, es una familia mente muy
1: no
2: abierta.
1: No casarme, idiota. En ser padrino.
2: No, es una gente
0: yo
2: que...
0: Yo me asusté, güey. No, pero no, usted no, pero me sorprendí. Pues, ¿cómo así, güey?
2: No, es el
1: no, me ponía a pensar. No,
2: ahí sí, como dice un oyente,
1: oigan a mi tío.
2: Abran la mente, o sea, de esa... Es decir, uno podría decir, no, pues es que hoy en día puede pasar, pero no crean, eso psicológicamente afecta. Y esta mujer que estuvo casada con él, ella, lo que ayer más me impactó es que, claro, eso le dio re duro porque ella amaba a ese hombre.
1: ¿Vos tenés a ella que puso puntualmente?
2: Ya te lo voy a buscar, eso es lo que estaba buscando.
1: Ah, que ella puso, es que yo me alegro por ellos. Eso lo puse también.
2: Ah, bueno, yo me alegro mucho.
1: Vea, pues.

0: Hamilton. ¿Ustedes tienen este nombre en la referencia de artistas nuevos en Colombia? De pronto acá todavía no, en la dimensión que hoy tiene, por ejemplo, en la costa atlántica, Hamilton. ¿Qué pasó con Hamilton y YouTube, gorda?
1: Cana, ¿cómo te parece que este artista colombiano, como bien lo estás refiriendo, yo la verdad no lo había escuchado, pensé que era más reggaetonero, así como de trap y esto, no con el sonido como tan limpio, como tan lindo, como tan especial? Este man fue recomendado por YouTube como los más destacados para el 2026. Alguien dirá, pero ¿cómo así que YouTube hace recomendaciones? Bueno, resulta que YouTube actualmente está manejando unos rankings de listas de reproducción o escenarios, digamos, dentro de su plataforma. Y resulta que aparecen los nuevos talentos. Entonces la plataforma lo que comienza es como a segmentarlos y a decir a la gente, aquí está el ranking de los nuevos talentos. Y en este caso, pues es una recomendación que, si bien es cierto, claro, esta plataforma sigue siendo demasiado fuerte para el momento de que a alguien no le guste escuchar música en otra parte, sino que utilice YouTube como su reproducción, su canal de reproducción de música, pues hacen ahí o ponen tendencias. Resulta que este miércoles el anuncio oficial fue de los 24 artistas seleccionados para formar parte de la generación 2026. Esto es un reconocido programa y una plataforma global de desarrollo y aceleración para artistas independientes. ¿Y cómo les parece que dentro de este reconocimiento y dentro de este programa aparece Hamilton? El hombre que ustedes escuchan al fondo, el cartagenero, fue destacado por la popular plataforma como el artista a seguir y con mucha proyección. Y chévere, porque es colombiano.
0: Esta que están oyendo se llama For Life y esta la hace con Ryan Castro. Lo acompaña en esta canción. Pero la canción es de él, de Hamilton.

0: Güey, la salud de Iván René también es tendencia.
1: Imagínate que, Gordy, no sé si viste la noticia, la información que habla, pues donde él hace público este tema y dice, estoy luchando contra un cáncer.
2: Tenaz.
1: Es un tema de, ustedes saben, ¿no?
2: Y está cáncer bien delgado, ¿no?
1: Sangre. Sí, él está delgado. Está. Entonces ha hablado que pues se va a retirar, digamos, al menos como ya de tanto el tema público, para dedicarse a un tratamiento que, como él lo dice, va a ser un tratamiento severo. La enfermedad que él tiene es trombocitos, dice que sufre trombocitos esencial, dice que en los próximos días...
2: Él vive en Miami, ¿no?
1: Sí, él está por allí, que tiene que dedicarse a eso, a su salud, a recuperarse. Siendo máximo goleador también en algún momento de la historia del fútbol colombiano, es uno de los máximos goleadores, ya no es el que más goles tiene, pero lo fue en algún momento hasta que llegara Galván. Era la cosa así, Galván llega, lo supera, ya luego Galván lo supera Dairo Moreno. Entonces él pone, dice, esto es un reto, me da la oportunidad de pelear la vida, no de destruirla, y esto es una prueba, como un desafío para mí. Él dice que, y en la entrevista pues lo vean un poquito, así se vea como afectado, el famoso bombardero, que él dice que va a ser atendido en Estados Unidos, donde reside, donde está actualmente, porque tiene allí un proyecto, digamos, futbolístico. Dice que es muy complejo el momento que tiene en este momento, enfrentar la enfermedad. Dice, tengo que lucharla porque esta es la oportunidad que me da Dios y esto es lo que me ha mandado. Y habla de el cáncer que sufre en este momento. Cuando le preguntan cáncer, ¿de qué? Dice, de sangre. No tengo leucemia. Pero es una enfermedad que se llama trombocitos esencial, que mi médula ósea produce una sangre o coágulos o plaquetas que te complican cada día. Y a veces tengo tratamiento, pero ahora voy a entrar en uno más severo.
2: ¿Ustedes se acuerdan de ACO? Cuando yo les hablo de ACO, ACO fue uno de los participantes de la temporada de MasterChef.
1: No,
2: que era un costeño. Se llama ACO Pérez. Él se volvió, bueno, él era como de mucho humor, fue actor, él sale de MasterChef y él se dedica a hacer entrevistas. Entonces se formó un podcast que se llama El Mundo de ACO y él es el que está entrevistando a Iván René Valenciano. Les voy a dejar escuchar un poquito de la entrevista que ACO Pérez le hace a Iván René Valenciano.
3: Cuando estoy abajo, tirado en el piso, hijo, no tenemos para comer hoy. Y me dice, niño, ¿tienes 500 pesos? Y yo le dije, mamá, no tengo una sola moneda. De ganarme $1,200,000, 1,200 millones de pesos, para no tener 500 pesos para mi mamá.
4: ¿Está usted en una etapa con muchos problemas todavía? Usted fue compañero de muchas de las glorias del fútbol colombiano. Muchos se fueron. ¿O cuál de ellos ha estado ahí siempre, aún cuando usted estuvo en la mano? Máster, ¿usted todavía es débil ante el alcohol?
3: Sí.
4: ¿Qué batalla está dando usted en silencio que nadie sabe?
3: Desapareceré un tiempo porque voy a entrar en un tratamiento y...
4: No lo sabía, man.
2: Ese es el preview de la entrevista donde habla muchas cosas de su juventud.
0: Muy interesante, gorda.
2: Sí, claro, entonces, pero mira...
0: Esa pregunta de... ¿cómo le dice? ¿Maestro? ¿Es que le dice?
2: Máster,
0: usted está librando una batalla que nadie sabe...
2: Y el resopla.
0: Esa me gustó mucho.
2: Uh-huh. Sí, el resopla.
1: De esas cargas que no todo el mundo ve.
0: Copiable para esas situaciones en las que hay gente que no transmite todo lo que le pasa en su vida, ¿no? Y se las guarda. Y que muchas veces, bueno, y esto pues muchos lo asumen, termina somatizándose y convirtiéndose en una enfermedad.
1: A mí me encanta esa frase de nadie sabe con la sed que bebe el otro.
2: Sí.
1: Uf, o sea, que no entiende... ¿Qué está pasando realmente?
2: La entrevista completa ya está en el canal de YouTube porque esta publicación se hizo hace 18 horas. Entonces decía, hoy Iván René Valenciano, éxito, adicción y una enfermedad que no esperaba. Estreno hoy. El se llama El Mundo de ACO. Es el canal de YouTube.
1: El man ha hecho buenos papeles.
2: Eso,
1: el man fue actor, más que humorista,
2: él fue actor mucho primero, tiempo. Sí. Y ahora ya no hace nada de actuación y se dedica a hacer entrevistas.
0: Bueno, gorda, vamos a comer pescadito y camarones. Con este sonido del Pacífico colombiano.

0: Pero ojo que voy a buscar ya los ganadores. Los dos ganadores. Uno de Pargo y el otro de Camarones. Requisito fundamental. Ojo, así que hayan comentado, deben seguir la cuenta en Instagram de El Gran Pargo.
1: Me parece bien. No la sigue, no gana.
0: Así de sencillo,
1: facilito.
0: Pero antes les cuento que este hombre que estoy tocando de fondo es de nuestro Pacífico. Hoy está cumpliendo años.
2: No Chimiza.
0: Ay, oí.
3: Ay, oí. Oh, esto es lo que querías tú.
0: Ay,
2: conflicto de amor.
0: Se le cae el sabor, se le cae.
1: Yo no sé, bueno, al fin, pues al fin de cuentas, ambos de Buenaventura. Como Junior James, una energía.
2: Parce, usted, ¿cierto?, no lo vio en la calle de la feria. Usted no lo vio.
1: Pero yo lo vi en el... Ah, no, yo vi fue al hijo. Ah, no, y a él. Sí. ¿Cierto, Canel?
2: Se presentan juntos, Junior Sa y él. El día que se presentó en la calle de feria ahorita para el cierre de la feria pasada. Mejor dicho, usted salta 5 minutos como salta Jimmy Sa en el escenario.
1: No,
2: o sea, no dura, o sea, no dura. También. Qué berraco para tener una energía. ¿Es el
1: Silvestre Dangón de la salsa?
2: Uy, no, y siempre. Yo dije, señor, ¿qué tiene? A mí me hacía reír y pues claro, nos identificamos con Jimmy, pues, del tema de medios. Y me hacía cara, saltaba, brincaba. Yo decía, parce, este señor es una cosa de otro mundo. Y el repertorio que tiene. Bueno. No hay canción que no suene Jimmy que la gente no se sepa.
0: Manifiéstenle su cariño, su afecto, su respeto, su admiración hoy porque está cumpliendo. Ay, Jimmy. 59, hermano.
2: ¡Ay!
0: 59, ay, oí.

0: hace 59 años, doña Virginia Orobio. Aparece en su ficha biográfica, que así se llama su mamá. Pues trae este peladito al mundo, vea. Se creció el peladito, ya casi en el sexto piso.
1: Sí,

0: vuelvo atrás a la tendencia, se nos estaba pasando una tendencia que lo es desde ayer y es Portugal. Portugal y Diego Jota. ¿Por qué? ¿Qué pasó? ¿Por qué las dos palabras son tendencia en el mundo?
1: Cana, porque como cada uno de los equipos, pues ustedes saben que ellos pasan como la lista de las de los que viajan, de las 26, de los 26 jugadores que viajan. Y bueno, pues fue tendencia durante la semana, una vez se publica la lista de las personas que viajan, de incluir el nombre de Diego Jota en el listado de jugadores. Esto ha conmovido mucho a través de redes sociales, porque pues si estuviera en vida, claramente hubiese sido convocado para que jugara el Mundial, que en este caso sería su primer Mundial. Hubiese sido su primer Mundial, ¿cierto, Canario? Para el jugador.
0: Diego estuvo en Qatar. No, yo creo que él estuvo en Qatar.
1: Ah, sí, ya estuvo. Sí. Bueno, hubiese sido que entonces su segundo mundial. Pero claro, aparece la publicación de los jugadores y abajo en un cuadrito encerrado, pues como el famoso In Memoriam a Diego Jota, convocado igual desde el cielo, y esto pues generó un sentimiento ahí con la hinchada y pues con su familia.
2: Te despejo dudas acá, no jugó el Mundial de Qatar.
1: ¿No?
2: Tuvo una lesión en ese momento.
1: Ah, ok, entonces sí sería...
2: O sea, él sí estuvo en el proceso, pero tuvo lesión, no pudo llegar al Mundial. Y pues ya lo de su fallecimiento, que fue pues trágico, recuerden ese accidente.
1: Sí, claro. Pero entonces, si en datos estadísticos, si hubiese sido convocado, hubiese sido su primer Mundial,
2: sí,
1: para jugar.
2: Era el primer Mundial, sí.
1: Oh, ok, entonces sí. Entonces dice que... Y esa publicación se hizo tendencia, entonces pues... Viéndolo desde ese punto de vista, ha conmovido mucho.
0: Qué detalle tan bonito, ¿no?
1: Sí, claro, haberlo puesto ahí abajito, aparecía el nombre de él encerradito y como en un In Memoriam, y que como un acompañamiento, que ellos sentían que él estaba allí, que él estaba presente.
2: Qué pena,
1: porque
2: es simplemente simbólico, porque yo cuando la gorda, o quién fue el que me contó la noticia, y yo te dije, bueno, pero entonces, ¿qué? ¿Van 20? ¿Cuántos pueden convocar? ¿26? Sí. ¿Van 25?
0: No ocupa un espacio simbólico.
1: Ocupa un espacio simbólico.
2: Ah, bueno, listo.
0: Bueno, me meto ya a la cuenta de el gran Pargo. Llegó el momento, definamos esto, gorda. Camarones para un lado, Pargos para otro lado. Los dos a domicilio. Estoy en la mitad, más o menos, en la mitad, gorda. Voy a echar para arriba.
1: Haga lo que quiera.
0: Echar para arriba. Ojo. Si doy el nombre y de casualidad el nombre no está siguiendo la cuenta, ahí sí, malanga la changa, se los pierde.
1: Baila.
0: Voy para arriba. Paremos aquí. Dice Planeta Los Camarones, este comentario con una carita de ojitos enamorados, lo mandó Galíndez Carolina. Apunte, gorda. Galíndez, con Z, Galíndez Carolina Los Camarones. Bueno, ahora he hecho para abajo.
1: Pero
0: abajo.
1: Verifique de una vez si Galíndez Carolina sigue la cuenta.
0: Ah, ¿lo tengo que hacer yo acá?
1: Pues.
0: Esta no es mi habilidad no está por estos lados. Sí. Bajo. Paro aquí. Vamos a ver a quién le mandamos los Pargos a domicilio. Ilona.lumi.
1: Pargos.
0: Ilona.lumi. Bueno, espero que estén siguiendo la cuenta. Ya los contacto con la gente del Gran Pargo para que les manden hasta la puerta de la casa los camarones y los Pargos. 12:31, la Mañaneta es una presentación también de...
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0: parte final de la mañanita de Planeta, que tiene también más ganadores ahora. Vamos para el lado de los chorizos.
1: Bueno, chorizo internacional, no olvide, con respeto, ¿oyó? Chorizo ya con visa.
2: ¿Qué dijo?
1: ¿Qué? No, no, no dijo nada, simplemente que para que destaque lo del chorizo internacional con visa y con papeles, ¿oyó?
0: Ok.
1: Y de papeles.
2: ¿Es como le decimos, don chorizo,
1: don
2: o qué?
1: Chorizo, no, para nada, para Mr. Chorizo.
2: Mr. Chorizo.
0: El único ice Mr. que va a conocer Churibó. Es cuando esté congelado.
1: Cuando esté frío, sí.
0: Claro.
1: Sí, bendito Dios. Bueno, tengo ganador, que es ganadora. 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Cinco okay. productos. Para la quinta persona que hizo la historia reposteando lo que ya habíamos publicado de Choribov, llegó a Nueva York, el sabor premium de Colombia, del chorizo colombiano, ya está en la capital del mundo. Esa quinta persona que lo hizo correctamente y que me da en el cinco lugar, en el quinto lugar es Carolina Galíndez. Carolina Galíndez.
0: Ah, ¿no puede ser, en serio?
1: ¿Te llevas este? ¿Sí? ¿Por qué?
0: Porque acaba de ganar acá en...
2: No, pero dele el premio
1: no,
2: a otra
1: gorda,
2: persona.
1: No, gorda, eso no tiene que, pues no sé, o sea...
0: Acaba de ganar acá
2: es
0: en...
2: Es que acaba de ganar camarones.
1: Ah, no,
0: se acaba
1: pero...
0: de ganar el premio del Gran Pargo.
2: Ay, Dios.
1: No,
2: santo.
1: Pero no.
0: No, muy de suerte.
1: Sí, de suerte, gorda,
2: no,
1: o sea, la suerte.
2: No, juega el baloto, hermana.
1: Ella juega allá y juega acá. Es que no dijimos, si usted gana aquí, no puede ganar
2: no,
1: allá.
2: No, no, sino que la idea es darle la posibilidad a todos, los siento.
1: No, gordita,
0: yo
1: ya,
0: estoy
1: este
0: con
1: es,
0: el güey.
1: Este sí es mi concurso, que si no me vas a hacer de auditora, por
2: ay,
1: favor.
2: Ay, vaya, como hace una tonelada de chorizos, hermano.
1: Bueno.
2: ¿Qué tal? Yo queriendo ser benevolente con otros oyentes
1: no,
2: que han
1: ya
2: participado.
1: Ganó, ya ganó, ya
2: bueno,
1: ganó,
2: adiós,
1: ya
2: me voy.
1: Carolina Galíndez, que se lleva este premio y bueno, tiene el regalo de parte de Choribov. Pero ojo que va a ser algo, como no llegué al 20 en las historias, creo que esta mecánica es un poquito más dispendiosa, vamos a hacer algo, vea. Y si quieres, de pronto si no alcanzamos a dar al aire, en esa publicación de Choribov en Nueva York, como comentario ustedes pongan algo de Choribov, les gusta, me encanta, me parece bueno, felicitaciones, lo que quieran, con el numeral Nueva York, ¿listo? Con el numeral Nueva York, escriban algo. El comentario 30 le vamos a dar entonces. La caja de hamburguesa, el paquete de premium y el paquete de picante. Al número 20 que ponga como comentario en esa reciente publicación para que tenga regalo de Choribov y tenga con qué hacerse un muy buen asado este fin de semana.
0: 12:38 minutos. Atención que ya se ha hecho el sorteo de cómo va a quedar el tarjetón para la segunda vuelta. Saben que eso se hace previo con un sorteo. ¿Cómo quedó la ubicación de las tres casillas? Una que debe tener a Abelardo, otra a Iván y otra el voto en blanco. Solo tres casillas para el 21 de junio. ¿Cómo quedó, gorda?
2: Ya fue publicado, quedó Iván Cepeda, Aida Quilcue. Es decir, si
0: en
2: yo lo miro.
0: En la casilla 1.
2: Pues en la casilla 1, entonces sería
0: a la izquierda.
2: A la izquierda.
0: Ok.
2: A la casilla derecha está Abelardo
0: la del
2: de
0: centro,
2: Estrella,
0: en este caso.
2: En este caso en el centro José Manuel Restrepo y en el costado derecho el voto en blanco. Ya fue publicado el registrador, la registraduría nacional, sí. La registraduría ha dado a conocer la papeleta que los colombianos usarán en la jornada. El orden de las dos fórmulas de la tarjeta electoral será el mismo obtenido en el sorteo realizado el pasado 25 de marzo. O sea, están ubicados de la misma manera.
0: Okay.
2: Se define las dos posiciones de los candidatos mediante el artículo 6 de la ley 163 del 94 y pues bajo la logística queda el primer lugar para Iván Cepeda y su fórmula Aida Quilcue.
0: Pero eso es para ese nuevo sorteo.
2: No, para ese nuevo
0: sorteo.
2: Ok,
0: ya está establecido previamente en el sorteo que se hizo para la primera vuelta. Okay.
2: Exactamente, ha publicado oficialmente la segunda vuelta y pues aquí se los estoy mostrando bueno. De manera interna. Es
0: okay.
2: es
0: casilla 1 o la primera a la izquierda aparece Iván Cepeda y su fórmula Aida Quilcue. Luego en el centro aparece Abelardo con su fórmula José Manuel Restrepo y la tercera casilla es la del voto en blanco.
2: Uh-huh. Becan, así rapidito, ¿cómo te parece que Shakira está como salida de los mechos? Rapidito. Es que ¿cómo te parece que como se ha armado tendencia con los animales? ¿Sí? Por los animalitos, tendencia como ayuda o en favor a la candidatura de Iván Cepeda. Pues hay una imagen que dice Wolfpack con el pacto histórico. Wolfpack sí. Con el pacto histórico.
1: La loba acusada.
2: Y como una imagen, como si fuera como la loba de Shakira.
1: Sí, la loba con el
2: ¿sí?
1: pacto.
2: La loba con el pacto. Ja, pues han querido unir a la loba. Y si yo le hablo a usted de la loba, pues inmediatamente como que va a asociarlo como una marca que la loba, Shakira. Pues ya Shakira dijo, no señores, a mí no me estén metiendo en sus
1: no
2: vueltas.
1: No me unten que yo pues...
2: A mí coman, pero no me unten, literal. Ya se pronunció, dijo que no tiene, que por favor no utilicen su imagen, sus logos o algo que la vinculen con o usen imagen con fines políticos.
1: ¿Por qué la ponen?
2: No, porque digamos...
0: Porque eso es lo mismo que está pasando con los K-pop.
2: Exacto.
0: Los seguidores de K-pop se fueron para la campaña de Iván, ellos son ambientalistas, animalistas, y entonces se encontraron pues más cercanía con la campaña de Iván y se fueron para allá. Y tengo entendido que es lo mismo que está pasando ahora con los seguidores de Shakira, okay. De la Loa.
2: Okay. Entonces dice, las imágenes que circulan de mí apoyando a candidatos presidenciales son falsas, no respaldo a ningún candidato ni he autorizado el uso de mi imagen en ninguna campaña, fue lo que dijo Shakira en un mensaje que fue divulgado por su equipo de trabajo, con lo que subraya que no apoya ni al uno ni al otro.
0: Y de hecho, no, aquí echando memoria, puedo equivocarme, no recuerdo a Shakira en algún momento tomando partido. Shakira tenemos de hace mucho tiempo siendo protagonista de nuestra música, no recuerdo que en algún momento haya tomado partido por alguna candidatura, ¿no?
2: No, la tengo.
1: Y muy de la mano del tema de las obras que ustedes saben que ella tiene, que eso a veces le pueden poner tinte político, pero no. Quien esté bien en el individual momento de inaugurar algún colegio, pues ella va con el político que tenga
0: proyecto,
1: que ir.
0: No,
1: sí,
0: no tiene que ver nada.
1: No tiene nada que ver.
2: Entonces, por si se encuentran la imagen o algo, no es Shakira, para que después no vayan a empezar el fin de semana a decir que vea que hasta Shakira
0: son
2: apoya
0: algunos
2: tal.
0: De sus seguidores.
2: Eso, algunos de sus seguidores.
0: Pero tampoco vamos a decir que son todos sus seguidores.
2: Algunos, pero ella de una vez toma carta en el asunto y como le dijo, pues, sí, coma pero no me unte, o sea, no es conmigo.
0: Daniel nos saludaba, dice, qué bueno este puente, Cana, espero estén muy finos con la música, nosotros vamos para la finquita en Rosso.
1: Simba.
0: Ya preparándonos para el Mundial, Andrés Duque decía el poquito pesar y cariño que le había cogido la gente con ese documental de Netflix, que a propósito fue tremenda herramienta de marketing, lo mandó pa' la porra con ese gesto a una niña. Hace referencia a James Rodríguez.
2: Luis Felipe Jiménez nos escribió muy tempranito, él siempre con sus imágenes, muy buena vibra, dice, tarea para hoy viernes. No tienes que ser como nadie, sé la mejor versión de ti mismo.
1: Dice Héctor Zapata, dice Abelardo, de autoritario Petro y Cepeda, y él va a hacer caso omiso a una ley de un juez sin ser presidente. Como siempre, la incoherencia en él. Es malo cuando lo hacen otros.
0: Andrés dice, para entender la indignación con el caso James, hay que tener hijos para saber lo que duele que le hagan un desplante a un hijo de uno. Uy, sí.
1: Sí, sí.
0: Eso es empatía y don de gente. Es cosa que por lo visto a él le falta. Y por ejemplo, Montero y otros, a eso sí, le sobra.
2: Luis Fer Hernández nos envió un link que no me ha querido abrir. Dice, hola señores, buen día. ¿Ya vieron este comercial? Pero pues creo que tiene a Cristiano Ronaldo, pero ese link lo traté de abrirlo, pero no me da. Luis Fer, si me lo vuelves a enviar, súper. Luego Jacqueline Orozco nos envió una fotico y dice, Bernacita, ¿cuándo se va la energía en Santa Marta? Y me ha mandado una foto. Pues, ¿qué se ponen a hacer? Pues a mirar para el techo o hacer otra cosa o salir a la calle.
1: Hacer castillos,
2: dice,
1: de arena en la playa.
2: Ese man del gueto va es para el oriente. O sea, cuando hablábamos de Ryan. De seguro.
1: ¿Es Ryan o Ryan?
2: Ryan.
1: ¿Cómo es la cosa? John Eduard Minota dice, y nos manda un video donde dice, en este video se ve cuando llega el bus de Colombia a Miami. Y los hinchas piden que no les bajen la puerta para verlos de lejos y ellos no le hacen caso y la bajan. Pero entiendo. Y los hinchas
0: a Miami
1: piden que no bajen la. Pero es un video. Así llegó a la selección colombiana.
0: Colombia llegó a San Diego, ¿cierto?
1: Sí, a San Diego. Antes, este es de ahora.
0: Que entre otras fue ayer los medios porque hablaban de la sede de Colombia. Colombia no va a estar en San Diego. Ayer vi un medio que decía Colombia llega a su sede. La sede de Colombia es en México.
1: Bueno, ¿y cuál es? ¿Sí?
0: Sí, claro.
1: ¿Es en México? Bueno, sí se jugará menos el primer partido.
0: Sí, sí, ese es para el amistoso que van a jugar contra Jordania el domingo.
1: No, y el primer partido de Colombia.
2: Pero no lo dirían, México, pero México, no lo dirían como sucede pues por el momento, por el partido.
1: Este,
2: o sea,
1: momento,
2: llegando a su sede para el amistoso, ¿no?
0: Bueno, no sé, yo lo interpreté como que se habían equivocado pensando que Colombia iba a
1: de base, quedar, pues.
0: Sí, la, como la base, no, base. Colombia va para México.
2: Pero entonces lo que le está diciendo es que los jugadores no les gusta que les bajen la ventana y
1: es
2: se
1: que,
2: las bajan.
1: A ver, voy a volver a leer comprensión de lectura. En este video se ve cuando llega el bus de Colombia a Miami. Aquí dice, y los hinchas piden que no les bajen la puerta para verlos de lejos. Ok.
2: Ah,
1: y ellos
2: ya
1: no le hacen caso y la bajan.
2: Ah, ok.
1: Entonces, otra actitud.
2: Es como
1: actitud,
2: si tuvieran la puerta del bus abierta y pudieran ver cómo bajar, van
1: no
2: llegando.
1: Sé, sí.
2: Sí,
1: y
2: claro,
1: otra actitud entonces es eso. Pues aquí nos manifiestan otro caso de esos de que estamos acá criticando, donde el jugador pues se vuelve
2: es
1: creído, pinchado.
2: Sí.
1: No todos, pero... sucede muchas veces. Tatiana Lugo dice: buenos días, amores. Estoy partida del hambre, esperando con ansias la hora del almuerzo. Que tengan un lindo día hoy. Un abracito.
2: Jaime Andrés Castaño dice: cuando yo vivía en Colombia para el Mundial 2014, yo era transportador de servicio especial. Y mientras duró Colombia jugando, que iba ganando y ganando y ganando, cada día yo tenía menos trabajo, porque todos mis clientes no querían salir a trabajar. Y yo con una bebé recién nacida, yo desesperado que acabara ese mundial para poder volver a tener el flujo de trabajo que necesitaba. Esto no lo dice Jaime Andrés, porque el canario muy temprano preguntó que cuáles eran esos trabajos que en época de mundial no rebajan, les iba tan bien.
0: Sí, que se ven afectados por el mundial. Alguien me dijo, y creo que lo mandó en Trino, me lo mandaron a mí en medio de tantos mensajes. Alguien dice, y tiene razón, las librerías.
2: ¿Quién lee en el mundial?
0: Pues ahora no.
1: El técnico, leyendo los partidos.
0: Disminuye, eso sí, la cantidad, pero ese sí, las librerías también aparecen entre los negocios, que seguro disminuye un poco su productividad.
2: Agdel Parada dice: hola, chacho, semejante pelea de ayer, y Cana cierra la mañaneta con el mix de Bob Marley, que inicia con One Love.
0: Siempre dice, funciona.
2: Dice: gordita, fue Haití la segunda, según la polla de la mañaneta, es la selección más votada en ser la primera eliminada, y vea cómo es la vuelta. Le ganó 4-0. Dato a la todopoderosa Nueva Zelanda. Del próximo Balón de Oro, Team Payne, dice Agdel Parada. Sí, ya nos dimos cuenta, Agdel, que miraba imparable. José Murillo dice:
0: hemos puesto Team Payne hoy, gorda.
2: Gracias, y es mejor que no. Hola, se vendieron todas las boletas porque acá en Estados Unidos está la mitad de los habitantes de Haití. En los tres warehouse que he trabajado, casi el 90% de los empleados son haitianos.
1: Ah, puchica. Ya entendí aquí lo del video. Cuando el bus llega al sitio
2: viéndolo?
1: De concentración, sí, lo estaba mirando. Entra como a un garaje, digamos, o a un lobby ahí, qué sé yo, la parte del lobby. Y lo que
2: y
1: hacen es
2: la...
1: cierran la reja. Y la gente no la va. Y la gente se ve que estaba como guardando la distancia sin problema. Que
2: simplemente
1: no,
2: para poder verlos de lejos.
1: Empezando porque cuando llegan en el bus no se ve nada, está todo oscuro, el bus no se ve, ahí claro, no se ve nadie, ahí no se ve nadie. Entonces entran como para verlos mientras ellos están bajando y ya. Un momentico.
0: ¿En cuántos seguidores va nuestro Payne? Querido Team Payne?
1: De 5 millones, va a ponerle 5 millones 300.
2: Ay, ya, ¿de mira, verdad?
0: Gorda. Otra gorda, es que ahora no solamente es el que uno de los que más seguidores tiene,
1: 5 millones,
0: sino 100. El que más canciones tiene. Otra, esta me la compartió ayer, sí, claro. Uy, Luis Arturo me mandó esta ayer.

0: No. Una más, gorda.
1: Dios
0: ahora
1: mío.
0: Con millones de seguidores y muchas canciones. Esta se llama No Pain, No Gain.
1: Dijo Marco Antonio, ¿a dónde vamos a parar?
0: Será fiebre, será una anécdota de esas que quedan, gorda,
2: sí,
0: en la
2: claro.
0: historia.
1: Cada mundial con su
0: en el 2030,
1: anécdotas.
0: ¿Se acuerdan que hace 4 años...
1: En, nosotros otra vez en 4 años diciendo,
0: hablando de Tim Payne,
1: sagrado rostro,
0: recordándolo.
1: Kathleen,
0: gorda, es que los mundiales son cada 4 años. Lo que hagas en este mundial es ahora. ¿Quién te garantiza primero que estemos en 4 años?
1: Que Dios nos preste la vida, sí, verdad, y nos dé licencia.
0: ¿Quién te garantiza, gorda?
1: Bueno, entonces póngase ahí, hijo de madre, canción.
0: ¿Quién te garantiza que en 4 años vamos a tener un buen ambiente porque va la selección? O por cosas de ese estilo, es este. Si va a ser alguna cosa de actividad, es ahora, en este.
1: Sí, claro.
3: Solo banco, solo no puede dejar todo tanto al momento, pero tampoco hay que planificarlo tanto. O sea, vaya al mundial, vaya, porque como es, ¿sabe por qué? Por lo que está diciendo el canario. Como uno no sabe si en otro mundial va a estar acá,
1: todos
3: entonces,
1: los ahorros.
3: Hágale.
1: Endeude.
3: No, tampoco, no, tampoco tan irresponsable, tampoco. O sea, usted no crea que el mundo. Que, o sea, no.
0: Mire,
3: crea,
0: le cuento una experiencia.
3: No crea ni que el mundo se le va a acabar tampoco mañana, pero tampoco sea tan irresponsable.
1: ¿No?
3: No.
0: Cuando el Cali clasificó a la final de la Libertadores con Palmeiras.
1: Ay, Dios mío, sí.
0: Yo lo pensaba, pero salía costoso. En aquella época, ir, pues me significaba invertir y bueno, no tanto como endeudarme, pero tenía otras prioridades.
1: Sí,
0: otras,
1: claro.
3: Pero estaba haciendo la forma, o sea, ¿cómo?
0: Sí, mirando.
3: Sabías que ibas a hacer un gran esfuerzo y que pero mirás cómo lo sacabas.
0: Y pues mi esposa me dijo, no, hágale esto, o sea, una final de Libertadores.
3: Sí, cana, la verdad, esos,
0: ¿Y tienes cómo hacerlo? Pues que sí, pero es que tengo, hágale. Y hoy miro atrás, gorda.
3: No me dé el bolso Cartier, no me lo dé. No me dé el reloj Cartier.
0: No se lo
1: tranquilo.
0: Di, de hecho.
1: De hecho, no se lo dio,
3: tranquilo,
1: ¿no ves qué fue?
3: Vete con eso.
0: Y
3: entonces,
0: gorda.
3: El canario se volvió de San Andresito.
1: Se devolvió de ahí el pasaje Cali.
3: Seguro. Ah, bueno, no, amigo, que ya no me lo empaque.
0: Y hoy uno mira atrás, gorda. Y dice, sí, me lo hubiera perdido, gorda. Me
3: qué
0: lo
3: cana,
0: hubiera
3: además
0: perdido.
3: Por cosas de la vida y lástima que no se te dio. Y lástima, bendito. Lástima. Canario, o sea, vos poder estar en una
1: campeón
3: final de Libertadores. Pregúntame qué se siente.
0: Sí, no, pues debe sentirse
3: pregúntame
0: chévere.
3: Pregúntame qué se siente.
0: No, debe sentirse
3: ser
0: chévere.
3: Ser campeón.
1: Además,
3: porque
1: mire,
3: además, ¿cuándo
1: además,
3: vuelve
1: mire,
3: a estar en una final de Libertadores? Mira el camino.
1: Allá iba. O sea, de aquí a que el Cali se vuelva a ponerse a mal en los calzones y vuelva a llegar hasta esa instancia, vida, hijo
3: ni
1: de madre.
3: Ni ustedes ni nosotros. Nosotros en el Sudamericana nos sacaron de ahí como íbamos de bien. Ustedes luchando por estar en el fútbol profesional en la categoría.
1: La noche oscura, la vaca negra, el carro tuerto y yo ahí que no veo, no.
3: No lo sabe.
0: Diego dice, saludos,
3: ¿cuándo
0: muchachos?
3: ¿Cuándo se acaba el mundo, Canario, perdón?
1: El 13 de noviembre.
0: Saludos, muchachos. Acá conectado el equipo de sistemas del DANE. Les puse de oyentes nuevos a decir un saludo a mi equipo de trabajo y gracias a Cana. Ponete el temita de Mark. Volver a comenzar. Mando un abrazo, Diego. Saludos a la gente de la oficina del DANE.
1: Kathleen dice, hola chicos, feliz viernes de Huepa G. Chicos, el domingo aguanta especial de música tipo verano, no sé, algo así. Ya llegaron las vacaciones de la universidad al fin. Dice, por otro lado, no se olviden que hoy juegan las superpoderosas. Sí, señora, ya lo dijimos. Hoy se ponen la camiseta, pero por el deporte y no por lo político. Ole, sí, que la campaña de Belardo no vaya a ver pues acá en Cali. Ay, vea, todos apoyando a Belardo. No, juegan las niñas, por favor. Johnny Polanía dice, buenos días, muchachos. En este momento, en este mismo momento, deben de estar en una emisora de Marrakech diciendo, ¿quién se ve ese partido Colombia versus Congo o Colombia versus Uzbekistán?
0: Sí.
1: ¿Será que también pasará o qué?
3: Seguro. Marrakech estéreo. Eso. Dice Mauricio Morales, saludos muchachos, increíble. Estos de la Selección Colombia ganan cantidades exorbitantes de plata. Y cuando los ponen a pagar impuestos, ahí sí hacen mala cara en eventos. Ganan plata y pierden la empatía. Rigo Herrera dice, mis amores, los mejores. ¿Y qué opinan de esa verborrea? De ese discurso tan chimbo de Petro, a cualquiera le da flojera. Saludos, champions.
0: Oscar dice, hola Cana, vos con tanto recorrido, ¿no te diste cuenta que Venezuela no se fue a la quiebra por solo 4 años de comunismo? Necesitamos 20 años para quebrar a las 4 economías más potentes del mundo. Aquí ya vamos en 4. Colombia no aguantará otros 4 años, lo hace a manera de pregunta, siendo que la economía colombiana no es ni ha sido las más potentes del mundo. Es la apreciación que hace Oscar. Y ayer se lo descontestaba igualmente a Johnny. Pues en estos 4 años los indicadores hablan de otra cosa totalmente diferente. Y le ponía de ejemplo a Johnny ayer, Oscar.
3: Y antes Argentina. De que digan algo, Argentina. Son datos.
0: Son datos, sí.
3: Son datos que están. Usted va y busca portafolio.
0: Es percepción. Esto
3: usted
0: es
3: va
0: datos.
3: Y busca portafolio, por ejemplo, que juega todo el tiempo y su parte de su información, su grosso es ese tipo de informaciones, de lo que baja, de lo que sube, de lo que se vende, lo que se activa, lo que no. Todo eso está ahí para que lo miren, para que van a empezar a dejar ticos.
0: No
3: a
0: es de percepción, que, sí, no, es no, de, datos. De datos.
1: Stephanie Lores dice, hola chicos, no es que los jugadores de la selección estén polarizados, es que están viendo la realidad del país, o por ejemplo... ¿Qué pretenden? ¿Que Lucho Díaz esté feliz con un gobierno el cual está haciendo acuerdo de paz con delincuentes que secuestraron al papá? Bueno, básicamente no lo hacen preguntas, sino que como que lo aporta.
3: ¿Quién piensa eso? De por un momento, bueno, si yo soy Lucho, a mi papá lo secuestran, me ponen a sufrir. O sea, ¿yo qué posición puedo tomar ahí? Usted lo dice desde la comodidad o desde el no ha sufrido una situación de estas, pero sí.
1: Hablando de Lucho, dice Felipe Montoya, nos
3: si es
1: mandó.
3: Que hizo mala cara porque yo no vi.
1: No, Lucho no le hizo mala cara. Simplemente estaba serio, estaba parco, pero igual le da la mano y ya. Y aparece en la foto, luego ni pues fue, al ladito de él. Felipe Montoya al respecto nos envió un pantallazo de una cuenta que se llama Físico Impuro. Dice, ojalá Portugal les meta 20 goles en el primer tiempo para que se bajen de esa nube en la que se montaron estos agrandados que no han ganado absolutamente nada con la selección. Entonces pone una foto de San Diego, California, llenos de orgullo colombiano, o sea, unas fotos que posteó la Federación Colombiana de Fútbol desde su cuenta oficial. Entonces Físico Impuro hace esta publicación y dice Felipe Montoya, saludos familia Mañaneta, pasará la historia que los seguidores de Petro y Cepeda piden que la Selección Colombia sea goleada en el Mundial de Fútbol por si algo.
0: No, pero eso no puedes asumir que
1: los seguidores, es una postura de un mambo.
0: Las elecciones.
1: Que si es de izquierda o apoya al gobierno.
0: Toda sí. La selección. Y creo que si hay algo en lo que afortunadamente.
3: Bueno, coincidimos
0: todos.
3: A la
0: excepción de lo que está pasando hoy, particularmente, vamos todos para el mismo lado, es con el fútbol y con la selección.
3: Fuerte. Porque cuando alguien, digamos como que le estamos haciendo fuerza a alguien en un deporte, pero pues de los deportes, ¿cuál une normalmente más?
0: O sea, el fútbol.
3: El fútbol. Eso lo decía yo y ayer lo quería comentar, lo conté hoy. Ole, cómo le ponen ese tinte y van ensuciando de alguna manera, porque bien mamados que estamos de todo. Yo estoy como que no vuelvo a ver ni más noticias para no cargarme y listo.
1: Hasta ya. El 21.
3: Sí, entonces van a ensuciar el tema del fútbol. No.
0: Le doy retweet.
3: Axel Guaguancó, perdón, que lo iba a leer acá. Saludos para la mesa de trabajo. En mi opinión, algunos jugadores son tan prepotentes, por eso lo he hecho. Desde ahora son adinerados, con atenuantes, salieron de la nada, comieron de la que ya sabemos. Y algunos se ponen los audífonos para que nadie los salude.
0: Le doy retweet al Trino que mandó Contador de Números y me parece muy oportuno. Es un video pedagógico sobre las obras que se van a desarrollar en la avenida Roosevelt. Pues lo que es mito y lo que es realidad sobre la obra, de si se van a cerrar carriles y de cuál es la... Bueno, ahí para los que lo quieren ver, pero está muy bueno, muy puntual. Lo encuentran ahora mismo en la cuenta de X de Planeta, que es...
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0: Ahí acabo de darle retweet. Véanlo ahí les aclaran las dudas sobre qué es lo que van a hacer realmente en la avenida Roosevelt.
1: Cana, ese video es hecho por la Secretaría de Infraestructura, ¿cierto? Sí, ese yo ya me lo había encontrado y te iba a hablar de eso, porque se acuerdan que hubo Secretaría de Infraestructura, ¿cierto? Sí, ese yo ya me lo había encontrado y te iba a hablar de eso, porque se acuerdan que hubo un cogelocu hace 2 semanas de la gente que no quería que fuera.

0: cuenta los que estamos lejos y escuchamos por la aplicación, por amor a Cristo. Yo no sé, de pronto ya es un poquito más lenta, ¿no?
1: Porque sí, pero hemos hecho para todos, gorda.
0: Sí, luego Lady Giraldo nos envió un video de TikTok que ya pues voy a verlo. Ladycita dice, en este video se habla sobre el tema de Blessed, de lo que contamos ahorita. Gustavo Montoya dice, buenos días, parceros. Gracias por llenar mis mañanas de tantas alegrías y entretenimiento. Les deseo un gran fin de semana. Aclaro, fin de semana del mes de los más chimbitas. El lunes festivo es mi cumpleaños. ¿Me podrían, por favor, regalar una cantadita? Gracias, mi banda. No dice cuántos cumple, pero está cumpliendo años el fin de semana, Cana. Le cantamos a Gustavo Montoya.
1: Pues, gorda, hemos cantado ni uno solo el día de hoy. Que ese sea el primero y único del día.
0: Hágale. Gustavo, con cariñito, esto que dice para ti.
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3: Joana Peña dice, buenísimos días para todos en la mesa de trabajo. Hace rato no les escribo. La selección tuvo toda la oportunidad de unir al país, de por lo menos mermar un poco tanto agobio que se está viviendo, pero decidieron unir para más odio. Para esas personas así, es mejor verlas desde lejos o en su defecto ni verlas. Como fanática del fútbol, eso nunca debería ser aceptable.
1: R.I.M. dice, hola Cana, para decirles que el espectro de la emisora está funcionando mucho mejor. Voy rumbo al Pomo, el Pomo es por Amaime, Cerrito, y se oye muy bien. Gracias por ese reporte. Bueno, así como a veces se quejan porque no tienen la señal en buen estado, esta vez perfecta, dice Lina Marcela Ortiz.
0: Nos escribió
1: Lina Marcela Ortiz, dice, hola mis chicos, no he entrado a X hoy en todo lo que estoy viendo sobre la selección Colombia. No soy apasionada por el fútbol, pero James siempre me ha parecido un hombre tan soberbio y antipático, qué feo. Que busque un cambiar, dice Lina Marcela Ortiz.
0: Anderson Zapata nos escribe y dice, saludos a todos desde el diario El País, los escuchamos todos los días.
3: Ay, qué bueno.
0: Ay, qué bueno.
3: Nosotros también los leemos todos los días.
0: Sí, también, sobre todo yo. Dice, muchachos, cuando uno va escuchando los viernes huepa y llegan las 8 y colocan electrónica, uno queda más iniciado, frenado en seco. ¿Cuánto cuesta ese espacio? Pues lo compro para que siga huepa. Ja, ja, ja, ja. Saludos.
1: ¿Quién dice?
0: Anderson Zapata. Ve, amigo, le voy a dar, querido Anderson, un abrazo. Gracias por escucharnos desde el país, entre otras cosas. Te voy a dar un numerito. Les voy a dar acá un numerito para que usted ponga su PQR ahí.
3: Arroba Diego DJ.
0: Arroba Diego DJ.
3: Kiko Sánchez, ¿cómo vamos, muchachos? ¿Se acuerdan cuando Colombia le ganó a Francia? ¿Y quién fue campeón ese año? Entonces los amistosos son para revisar jugadores y funcionamientos. El ganar un amistoso no quiere decir que será el campeón o que le va a ir muy mal en el Mundial. Está bien la lectura porque lo pone sobre un caso puntual. Francia, que le gana a Colombia y quedó campeona.
0: Pero se visibiliza, ¿no? Ahí el juego de los jugadores, ¿no? Pues Jenny, si no, también no le darían interpretación a los de Colombia.
3: Mejor dicho, gorda, permite el error.
1: Bueno, Jenny sí. López dice, buenas, buenas, volví, chicos, escuchándolos el mayor tiempo posible y no podía pasar para dar mi opinión sobre el tema de James. Dejen de satanizar a un jugador que ve por temas irrelevantes. Ustedes saben muy bien que esos programas tienen protocolos y horarios. ¿Quién dice que fue prepotencia de él? Como siempre nosotros haciendo noticia, cosas estúpidas. Si hubiese sido otra chica o hija de otra persona, no pasaría nada. En fin, politequería. Buen fin de semana. Nos manda a saludar Jenny López.
3: En una cosa estoy de acuerdo, en otra no. En que, pues sí, de pronto uno hace una lectura ahí rápida y es algo que va a decir Maisa acá también, que ya se los voy a leer. Podría ser una mala interpretación y nos fuimos con la noticia. Pero no estoy de acuerdo en que dice que sí, porque es hija del presidente. No,
0: estamos de hecho, hablando de la jovencita.
3: De hecho, esos casos, cuando han pasado ese tipo de desplantes de alguien muy famoso, el niño menos famoso del mundo, claro, simplemente por ser un niño, ya es noticia.
0: Y que de esos videos sí no que tiene Cristiano y Messi, ¿no?
3: Eso.
0: De esos videos.
3: ¿Se acuerda el niño de Cristiano con el Everton?
0: Claro, y el niño de Messi también, que creo que en la cancha y que él, pues, de hecho, los dos. Cristiano y Messi no lo hacen ni siquiera como sin culpa. Bueno, de eso hay muchas cosas virales. Marco Javier dice, muy buenos días, planeta. La vida no se mide por las veces que todo salió perfecto, sino por las ocasiones en que decidimos seguir adelante a pesar de las dificultades. Cada viernes nos recuerda que hemos recorrido un camino, que hemos superado desafíos, que aún tenemos la oportunidad de sembrar esperanza, regalar sonrisa y construir recuerdos que valgan la pena. que hoy encuentras motivos para agradecer, fuerza para continuar y alegría para compartir. Gracias, Marquito. Les leo.

0: De Maisa Arias, que dice: no entiendo por qué de primera mano hasta ustedes asumen de una que James le hizo el desplante a la china esa. Estaba cumpliendo un bendito protocolo. Quizás no lo escuchó, no vio, o efectivamente estaban un poco distraídos. Quizás mirando a ese señor Petro o a otro. Porque indiscutiblemente ponen la intención de él como un desplante. ¿Por qué indiscutiblemente ponen la intención de él como un desplante? Pudieron haber pasado muchísimas cosas diferentes y también estoy de acuerdo, Maisa.
1: Sí, Maisa, si notaste o te acuerdas, hicimos referencia a que ojalá hubiera una toma diferente, porque tenemos una en la que infortunadamente pues hay un ángulo que no sabemos si realmente fue lo que estamos opinando. Por eso advertimos de hay que mirar otro ángulo de la misma imagen.
2: Maisa, Alexa igual está cumpliendo igual años. Igual le puedes decir, Maisa, la niña a ella. La niña no tiene la culpa. Referirse a la china esa es como displicente también. Es la jovencita. Es una jovencita que es fanática del fútbol, indistintamente de quién sea familia, por qué esté ahí. Es una jovencita que lo miró con esas ganas de... ay.
1: Alexa está cumpliendo años hoy, ¿cómo les parece?
2: ¿Quién es? ¿Cuál,
1: pues,
2: Alexa?
1: Alexa Chacón.
2: No me diga.
1: Sí, gorda.
2: ¿A dónde hay que llegarle a Alexa? Que
1: y
2: yo
1: los
2: sé
1: puso
2: que...
1: así, ahí, así que les voy a decir.
2: A ver.
1: 38. Ay. 38, ¿cómo te parece, gorda? Dice, Oli, chachos, es su de cumpleaños y ha sido totalmente atípico, con tristezas y preocupaciones. Así que, planeta, salve usted la patria. Les pido, porfa, la cantadita, subir las vibras, ya son 38 del alma. Y de la mano de Dios que vengan muchos más. Y así va a ser, Ale. Y así va a ser. Ya sabes que hay episodios en la vida que nos llevan a momentos de euforia, de felicidad, de plenitud. Pero también, como es la vida, tiene la otra cara de la moneda. Los difíciles, los dolorosos. Bueno, que pasen rápido y que se venga la celebración. Que nada opaque el brillo de tus ojos hoy, querida Ale. Te mando un abrazo y un besito. Y con mucho cariño, pues que te partan la torta.
2: Por supuesto, que le partan la torta.
3: Que le partan la to-to-to, que le partan la torta.
2: Andresito Cedeño dice que más cana. De eso de James, el desplante sea o no, lo más injustificable son los comentarios de odio en las redes de eso. Y demuestra definitivamente lo que somos como personas, a favor o en contra. Luego, por acá, Dianita dice, hola chicos, dice, esta noticia dice que él la va a aportar en campaña. Entonces nos manda un link hablando de ahorita de lo que decíamos de la camiseta de la Selección Colombia con el candidato presidencial Abelardo de la Estrella. Dice, y que si lo arrestan, está dispuesto a cumplirlo. Amo escucharlos todos los días, hacen mi jornada laboral más amena. Bendiciones a todos, niños. Pero revisen el video porque Lucho también lo mira mal de manera disimulada, pero lo hace, dice Dianita, hablando aquí de diferentes temas.
1: Jorge Espina dice, buen día muchachos, sin importar la ideología política, lo de James fue grosería y mala educación, el respeto hacia todos es indispensable, sin importar de quién sea hijo, color, etnia, religión, etcétera. Eso demuestra el talante de una persona y este man mostró quién es.
0: Jackson. Hola, pero Jackson Solarte de Trujillo dice, hola,
1: ¿por qué?
0: ¿Qué?
1: ¿Por qué?
0: Jackson. Hola, un saludo.
2: Estaba hablando no, es que me perdí. De Mick Jackson, ¿cierto? La canción de los Aucas. No. Entonces.
0: No, Jackson, Michael Jackson. Dice, hola.
2: No, jodas, güey.
0: No, ustedes muy bobos, están muy lentos.
2: No, usted está muy bobo.
0: Despierten. Todo el mundo la cogió. ¿Qué? Todo el mundo la cogió.
2: No, güey, yo pensé que, imagínate, se me mandaste.
0: Usted mantiene elevada.
2: Me mandaste a la porra.
0: Bueno, está bien.
2: Yo dije, marica, está pasando la mazamorra en la casa de Jackson. ¿Qué me estás diciendo?
0: No. Bueno, ustedes están muy dormiditos, muy elevados. Bueno, hola, un saludo desde Miranda, Cauca. Hay declaraciones de que los jugadores no querían ir al evento. Declaraciones.
2: ¿Declaraciones de dónde? Bueno, ¿de quién?
0: Sin embargo, el presidente de la federación les manifestó que era protocolo. En ese contexto, se alinea que sí hubo un desplante. Bueno, es lo que dice Jackson. ¿Qué más? Por acá, número terminado 529.
2: Sí, ya lo habías leído.
0: Buenas tardes. O sea que para algunos es muy bueno lo que hizo James como tal de ser grosero, por una postura que ellos no tienen nada que ver. O sea que nosotros tenemos que odiarlos a todos porque cada que juegan no ganan y son fracaso como selección.
2: Yo sí, mentiras, no. No, eso no.
0: Uno. Ah, Catherine me dice: sí, güey, yo la cogí. Michael Jackson. Yo la cogí.
2: No. Dice Kathleen, dice Agdel Parada. No, güey, ¿qué es eso? Mazamorra, que de mínimo como un múltiplo.
0: Stephanie, y Stephanie Garcés.
2: Es que yo la cogí de una.
0: Stephanie Garcés me dice, yo la cogí de una.
2: No, entonces nosotros tenemos mucha hambre.
0: Están elevaditos. Alexa Chacón. Obvio, fue por Michael Jackson. Concentraditos, le están diciendo.
2: No, mijos.
0: No, que, pero gorda, ¿lo está diciendo Alexa Chacón es mentiroso?
2: No, pues, ¿usted la cogió, Canario?
1: No, nunca.
0: Bueno, están elevaditos.
2: Imagínate que me mandó a los Outcasts. Yo pensé que estabas hablando de Mick Jackson. O sea...
0: I'm sorry, Miss Jackson. No, era por ahí.
1: 1:08. No. Que tengan un buen fin de semana.
0: No. Otra que la cogió por acá, número terminado en 112. Dice, Radio Planeta, yo la cogí de una, pero la verdad, dice, sonó muy gay. Ah, sonó muy gay.
2: Sonó muy gay. No, horrible.
0: Concentraditos,
4: muchachos. Ah, bueno, mijo, no, siquiera, pues.
0: No,
4: siquiera.
0: Concentraditos.
1: Bueno. Gorda, ¿le debo de base o me debe?
2: Vámonos.
1: ¿Le debo o me debe? No me debe.
2: Un almuerzo me debe.
1: Ok, bueno, entonces. ¿Cómo empezamos? Terminamos.
0: Ya, déjeme dar el ganador del combo. Dios. Ojo, sí, no, hoy estamos de fiesta por Choriof en Nueva York.
2: Preguntando que si le debo y dice que
0: a
2: no.
0: La gorda.
2: Concentrado,
0: a la gorda,
2: hermano.
0: A la
2: en vez de
0: gorda.
2: Estar diciendo, uh-huh, por eso es que le olvidan.
0: Espera, espera. Va aquí el ganador. No, yo tengo el ganador aquí cortico. Póngame la canción de fondo que
2: Jennifer
0: la tenía por
2: Cardona
0: acá.
2: Y los oyentes dicen que todos la cogimos. Todos.
0: Ah,
2: no, todas.
0: Están desconcentrados. Saludos a Jennifer-Cart, que fue el número 20, y con este mensaje ella que ha escrito en Choriboff, pues se va para Nueva York. Se lleva el combo.
2: Le vamos a regalar un viaje.
0: Pero para variedades, Nueva York, en el centro. No, te llevas el premio. Felicitaciones, Choriboff, por llegar a Nueva York. Tienes el premio y te lo hacemos llegar a tu casa para que tengas un buen asado este fin de semana.
2: Ay, ay, los oyentes les gusta ver arder el mundo. Me escribe Dianita por acá interna. Espera un momentico.
1: Gorda,
2: es que no,
1: mira la hora. Tengo hambre, tengo un poco.
0: Ah, es la 1:08. Ahora sí estás ya fan.
2: Yo sé, pero es que dice Diana por acá. Espera, dice Diana. No puede ser. Volverlos a escuchar hasta el martes para volver a pelear es mucho tiempo. Hagan mañaneta el fin de semana. Ay, no, pues sí.
1: Gorda, nos vemos a las 3. ¿Dónde nos vemos, gorda?
2: ¿Usted va a ir?
1: Nos vemos a las 3. ¿Dónde nos vemos?
2: Ay, sí, a las 3. 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
2: 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Allá a las 3 de la tarde estaremos en nuestra cambiatón de Laminitas.
1: Lleguen, nos vemos allá. Que tengan un buen fin de semana. Oficialmente arrancamos nuestro EPA hoy hasta las 8. Mañana hasta las 8. Y el domingo y el lunes derechito, señores. Sigan pegados a Planeta 96.9, que es...
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0: Careless Whispers.
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0: Yo tengo de todo un poquito y no se equivoquen conmigo, que soy el mismo de siempre. ¿Por qué? 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

Bueno, yo voy a quitarme esta jodida porque en el pasado hacía, como había llovido bastante, estaba fresco. Pero ahora lo que está haciendo es un calorón. Más gordito ahora, pero así me siguen queriendo las niñas. Buenas noches, mi gente. Gracias, Colombia, nuevamente por estar aquí conmigo compartiendo este momento tan especial, es poder cantarle a mis seguidores, a mi silvestrismo del alma. Ya son 10 años de carrera artística, perdón, 12 años de carrera artística, y este es mi 10º álbum.

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